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0: El primer cuadro de la ciudad se cae a pedazos. Mientras el ayuntamiento prioriza costosas campañas de imagen turística, la realidad diaria en el centro histórico de San Luis es de banquetas fracturadas, adoquines sueltos, registros abiertos y monumentos abandonados. Vecinos y comerciantes exigen que se deje la simulación y se atienda de inmediato el mantenimiento urbano.
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0: Las 6:15.
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0: Bueno, perfecto, 6 de la tarde ya con 18 minutos. Es momento de presentar a Martín Anguiano de la Bombro, Quiñá, Quiñá.
1: ¿Qué tal, mi estimado Toño Arroyo? Ya estamos por acá de nueva cuenta con todos ustedes, esperando que se encuentren pues al 100 en este comienzo de nueva y última semana del mes de mayo. Así es que bueno, pues gracias por coincidir una vez más en esta tarde. Estamos a sus órdenes, mi estimado Toño, para que nos mande su mensajito para complacerles esta tarde.
0: Efectivamente, muchachos, repórtense que aquí los complacemos de volada. 44 47 02 94 90, ese es el WhatsApp. Y en fin, que se queden con nosotros, Martín. Vamos a canción y volvemos.
1: De una vez, suéltala, suéltala.

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0: 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Las 6:30.
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0: Bueno, 6:32 PM, ya a las 6:32, Martín.
1: Por supuesto, estamos hablando por acá a toda la gente que se sigue comunicando vía WhatsApp. A Juan Carlos Moreno, el Gorra, saluditos en esta tarde. También alguien con la terminación 0866, 8569, 2486. Y bueno, para toda la gente que anda por ahí echando la flojerilla, ¿cómo les va en este inicio de semana, última semana del mes de mayo que ya se nos va? Ya el próximo lunes estaremos estrenando Mesecito Nuevo. ¿Qué te parece, mi estimado Toño?
0: Efectivamente, mes de mundial, muchachos, para que vayan haciendo su pronóstico. ¿Quién creen que va a quedar campeón de la Copa del Mundo, Martín?
1: El que ya tienen previsto por ahí, seguramente. Siempre lo hacen. Bueno, ¿qué más tenemos por acá? Ah, también es un mes donde será mi cumpleaños. El día 12 de junio, sí, en serio.
0: ¿Cumples el 2 de junio?
1: El 12. Okay. O sea, nadie me va a pelar por estar en el mundial. O sea, nadie se va a acordar, por eso les digo desde ahora, para que se acuerden.
0: Justo un día después de la inauguración, es correcto.
1: O sea, todo el mundo va a estar prendido a los partidos y yo así como que, nadie se acordó de mí.
0: Bueno, no, pero ya les estás avisando que sí, viene tu cumpleaños para que lo vayan apuntando.
1: Órale, perfecto, pues ahí está.
0: Bueno, perfecto, pues vamos a canción y regresamos. Hay mucho más de la 94.1, Martín.
1: Una vez, tenemos la siguiente, suéltala.

0: Las 6:45.
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0: Bueno, perfecto. Martín, solamente restan ya 5 minutos para llegar a las 7 de la tarde. Ya nos vamos.
1: Tan rápido nos vamos, pasó volando esta hora. Ojalá que a todos les haya parecido igual, que la tarde haya fluido pues bastante rápido, ya para que vayan a descansar un ratito más. Toño ya se retira a descansar y regresa mañana con todos ustedes a partir de las 3 de la tarde.
0: Efectivamente, muchachos, tú te quedas hasta las 10, ¿va?
1: Yo hasta las 10, un ratito más de 8 a 10 de la noche, estaré por acá de regreso de nueva cuenta.
0: Bueno, por lo pronto llega Juan Ramón Ramírez, ya lo saben, el noticiero Raza en la noticia 7 a 8 de la noche para que se queden perfectamente bien informados. Gracias, Martín.
1: Vámonos mucho.
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1: La fuerza de los nuestros rompe récords. San Luis Potosí superó los 460 millones de dólares en remesas durante el primer trimestre del año. Este histórico apoyo de nuestros paisanos desde el extranjero consolida al Estado entre los principales receptores del país, blindando la economía de miles de familias en nuestras cuatro regiones. Gracias a su esfuerzo, el motor potosino no se detiene.
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1: La cultura y la alegría llenaron Palma de la Cruz. Cientos de familias disfrutaron en grande con el festival artístico organizado por el gobierno de Soledad. Música, karaoke y baile al ritmo de grandes agrupaciones devolvieron la vida a los espacios públicos de la comunidad. Estén atentos porque la fiesta y el sano esparcimiento llegarán muy pronto a tu colonia.
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0: ¿Cómo les va? Qué gusto saludarles. Bienvenidos y bienvenidas a Raza en la Noticia en esta tarde noche de lunes. Es 25 de mayo de 2026. Me da mucho gusto que estemos juntos a través de la señal del 94.1 de FM Candela San Luis Potosí. Gracias por la compañía, por la sintonía. Gracias a quienes nos anteceden en el micrófono. Toño Arroyo terminó su turno el día de hoy. A Martín Anguiano regresará en punto de las 8. Al equipo que todos los días me acompaña para que usted esté bien informado e informada. Gracias a Dani Aranda, a Miriam González, a José Luis Leura, a Neto Vega y a nuestro equipo de colaboradores. Hoy revisaremos con Iván González, con todo menos con miedo, algo de lo que nos está compartiendo semana con semana y que hoy tiene que ver con el cansancio mental. Hoy lo revisaremos ya después del 45 en este espacio de información y por supuesto que tendremos todo lo que ha sucedido durante el fin de semana. Los temas con los que cerramos la semana pasada. El viernes le hablamos, le adelantamos de cambios en el gobierno del estado. El gabinete de Ricardo Gallardo Cardona tiene ajustes en las titularidades de las algunas dependencias de manera particular. La Secretaría de Desarrollo Económico y la Secretaría de Cultura están teniendo ajustes en sus titularidades. Hoy le vamos a platicar con detalle al menos lo que ya se formalizó por parte de la Secretaría General del Gobierno del Estado. Hablaremos también de las reacciones en el Congreso del Estado a estos movimientos del gabinete. Platicaremos también sobre cómo ha impactado la operación de la Unidad Administrativa Municipal de Soledad de Graciano Sánchez en este nuevo espacio en el que hoy está funcionando este edificio del que le hemos contado, donde están prácticamente concentrados todos los servicios, todos los trámites, todas las oficinas del Ayuntamiento Soledense. Hablaremos también de inversión extranjera en San Luis Potosí, cómo coloca la entidad en el ranking nacional por lo que ha podido atraer recientemente. Hablaremos de obras en Villa de Pozos, platicaremos cómo le ha ido a la Olimpiada Nacional 2026, particularmente a los atletas potosinos. Hoy particularmente le contaré de una historia de estas que nos gustan traer a este espacio. Edwin Alejandro es un pequeño niño que tenía el sueño de convertirse en policía. Hoy cumplió su sueño de ser un policía honorario. Le contaré la historia y además el Instituto Mexicano del Seguro Social hace un llamado a la población para evitar enfermedades como la hepatitis. En temas nacionales e internacionales te saludo como todos los días, José Luis Leura. Muy buenas tardes.
1: Buenas tardes, Juan Ramón. Gusto en saludarte a ti, a todo nuestro auditorio, a Neto que también nos acompaña en la cabina. Y vamos a estar platicando, Juan Ramón, en temas nacionales, pues la nota del día que ha sido la presidenta de la República, Claudia Sheinbaum Pardo, que básicamente le ha dicho al pueblo, Juan Ramón, que no vean TV Azteca, que no vean a uno de los medios de comunicación más importantes e influyentes que existen en nuestro país, una de las dos televisoras importantes en cuanto a televisión abierta se refiere. Y bueno, ha pedido ya a la población, pues, no ver la programación, Juan Ramón, con esta diferencia que ha tenido en los últimos meses con el señor Ricardo Salinas Pliego, quien es el magnate dueño de la televisora. Y bueno, ha anunciado Juan Ramón que, pues, de ser necesario, próximamente habría una categoría en la mañanera, la cual premiará al mitómano de la semana, por ahí lanzándole ya indirectas al señor Salinas Pliego. Ya incluso en algunos espacios de la televisora también han criticado al gobierno de Morena, al gobierno de Claudia Sheinbaum, por limitar la libre expresión, Juan Ramón.
0: Estaremos pendientes de lo que suceda. Esta situación me parece que dará para mucho, no solo en el análisis momentáneo, sino lo que hoy abrió en esa, pues en esa caja prácticamente en la que conocemos la forma en que reacciona Ricardo Salinas Pliego, uno de los hombres más influyentes, al menos en la red social de X. Por la forma en que se expresa, podemos o no compartirla, esa es la realidad, pero finalmente es uno de los hombres más influyentes en X, pero también uno de los hombres más ricos del país, y que me parece que hoy fue frontal esta confrontación. Veremos en qué para. Y también platicaremos de la salida del hijo del expresidente Andrés Manuel López Obrador. Dejó el cargo en Morena, buscará una diputación federal. Ya estaremos revisando también, pues, cuáles son las intenciones de Andy López Beltrán. Y también platicaremos de lo obvio que tendremos que platicar, que es la información deportiva. Y que hoy veo, además, que hay uniforme en esta cabina de los ganadores del Cruz Azul. ¿Qué tendremos hoy?
1: ya lo dijiste, Juan Ramón, el Cruz Azul. Tenemos que hablar del nuevo campeón del fútbol mexicano.
0: Bueno, ¿y te esperaron ayer para los festejos o no?
1: Juan Ramón, no.
0: ¿Fueron lo que pusiste?
1: En todo el país.
0: Dije que si llegaste o no, o fueron lo que pusiste.
1: Ahí ando.
0: Entonces la gente se salvó de ser lo que tú pusiste ahí.
1: Ay, Juan Ramón, ¿qué te dijo? Vamos a hablar del título del cuadro cementero. Ayer fue un partido de esos inolvidables, Juan Ramón. Tal vez para el aficionado neutral, que no le va a ninguno de los dos, pues fue una final bastante discreta, bastante mediocre, es la verdad, por las pocas llegadas y las pocas emociones que hubo en el partido. Pero para el aficionado del Cruz Azul, pues puede ser uno de los partidos más recordados en la historia, sobre todo por las formas en las que se dio. El partido lo estaba perdiendo, lo termina ganando de último minuto, con un hombre que ha sido bastante señalado. El señor se llama Rodolfo Rotondi. Hace 2 años, en la final que Cruz Azul pierde con el América y en la mayoría de las eliminaciones que ha tenido el cuadro cementero los últimos 2 años, él ha sido uno de los involucrados, ya sea con penales que le comete al rival, con algunas amonestaciones, algunas rojas, mucha polémica en torno a él. Se veía bajoneado anímicamente y ha levantado la mano, ha dado uno de los golpes de autoridad más importantes, se ha levantado entre las cenizas, Juan Ramón, mete el gol del título y la gente, la mayoría de los aficionados del Cruz Azul que lo odiaban, hoy en día es uno de los más grandes ídolos, ya lo aman, parece que le van a hacer estatua en la noria, no es para menos, le ha ganado bien a Pumas, y bueno, es lo que hizo el Cruz Azul el día de ayer, es también para analizar, porque pocas veces, normalmente, el tema era mental, Juan Ramón. Cruz Azul perdía los partidos importantes por un tema mental, más que un tema futbolístico, y ayer quedó claro que con un técnico que apenas tiene 7 partidos en primera división, ya le alcanzó para ser campeón del fútbol mexicano.
0: Bueno, haya sido como haya sido, o diría el clásico, haya sido como haya sido, es campeón el Cruz Azul. En esta cabina están, además de uniformados insoportables, así es que ya lo revisaremos con detalle.
1: No sabemos si en 23 años volvamos a ganar algo, entonces creo que hay que aprovechar la oportunidad.
0: Bueno, está bien, por eso se los permito el día de hoy. Son las 7:12, soy Juan Ramón Ramírez, esto es Raza en la Noticia.
2: ¿Qué sucede en San Luis Potosí?
0: Mario García Valdés es el nuevo secretario de Desarrollo Económico y Juan Carlos Torres Cedillo, el nuevo titular de la Secretaría de Cultura. También hay cambios en museos y en el DIF estatal, confirmó J. Guadalupe Torres Sánchez, secretario general del Gobierno del Estado. Quien asuma la titularidad de la Secretaría de Educación del Gobierno del Estado deberá contar con experiencia, capacidad de coordinación y apertura al diálogo para enfrentar los retos del sistema educativo en San Luis Potosí, consideró el diputado presidente de la Comisión Legislativa de Educación, Cultura, Ciencia y Tecnología, Crisógono Pérez. La operación de la nueva unidad administrativa municipal de Soledad de Graciano Sánchez es un motor de desarrollo integral, transformando la dinámica económica local para la población y el comercio aledaño, dijo el alcalde Juan Manuel Navarro Muñiz. Para fortalecer las acciones de vigilancia y coordinación, el gobernador del estado, Ricardo Gallardo Cardona, se reunió con su gabinete de seguridad y con mandos de la Guardia Nacional y la Secretaría de la Defensa Nacional. Mediante el impulso de la modernización de infraestructura y paz social, San Luis Potosí escaló 3 posiciones en el ranking nacional de inversión extranjera directa y se posiciona como el segundo más competitivo de la región Bajío. En Villa de Pozos apuestan por la inversión en infraestructura recreativa como una estrategia para fortalecer el tejido social, como sucedió en el Deportivo El Palmar, Rancho Viejo 2 y recientemente en la Plaza Los Silos, destacó la presidenta concejal Patricia Aradillas Aradillas. San Luis Potosí alcanzó las 100 medallas dentro de la Olimpiada Nacional 2026, consolidando una destacada participación por parte de las y los atletas en la máxima justa deportiva juvenil del país. La Secretaría de Seguridad y Protección Ciudadana del Estado cumplió el sueño de Edwin Alejandro de ser policía honorario por un día. El pequeño conoció las áreas de la Guardia Civil Estatal, convivió con elementos K9, motociclistas y grupos especiales. También patrulló calles de la capital en una unidad de la División Caminos. El Instituto Mexicano del Seguro Social llamó aquí en San Luis Potosí a la población a fortalecer las medidas preventivas para evitar enfermedades como la hepatitis mediante el lavado frecuente de manos, la vacunación y evitar compartir agujas.
2: nacionales. 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
1: Y revisando información nacional, vamos a comenzar en la capital del país, y es que la presidenta Claudia Sheinbaum pidió a la población no ver la programación de TV Azteca, empresa televisiva del magnate Ricardo Salinas Pliego, y anunció que próximamente habrá una categoría en la mañanera en la que premiará al mitómano de la semana. Se va a enojar Salinas Pliego y va a estar escribiendo un tuit, o bueno, un ex. En este instante respondió la mandataria al ser cuestionada. Aunque aclaró que no tiene pruebas directas contra el empresario, aseguró que existe relación entre algunos ataques políticos y la información difundida en ciertos espacios mediáticos. La mandataria fue cuestionada sobre el colectivo Mexicanos al Grito de Paz, señalado por desplegar lonas y mensajes digitales donde se acusa a funcionarios públicos de ser narcogobernadores. Dijo, es que de verdad es increíble las mentiras, pero descaradas, afirmó Sheinbaum, quien también sostuvo que durante las últimas semanas ha desarrollado una ofensiva mediática contra su gobierno. Nos mantenemos ahora en Tabasco, y es que Andrés Manuel López Beltrán solicitó la separación de su cargo como secretario de organización al anunciar que buscará una candidatura por una diputación federal en el Distrito 6 por Tabasco. En una carta dirigida a la presidenta nacional del partido, Ariadna Montiel, el segundo hijo del expresidente Andrés Manuel López Obrador, indicó que espera los tiempos internos del partido para buscar el abanderamiento. López Beltrán informó que a un año y siete meses de encabezar la Secretaría de Organización de Morena, logró incrementar a más de 10 millones de nuevos afiliados y credencialización de 7 millones de personas. Volvemos con la presidenta Claudia Sheinbaum, quien ha asegurado que los citatorios que hizo la Fiscalía General de la República, la gobernadora de Chihuahua, Maru Campos, y al gobernador con licencia de Sinaloa, Rubén Rocha Moya, no significan una imputación, sino que se trata de un procesamiento más que en las investigaciones que se realizan. Durante la mañanera del pueblo, desde el Palacio Nacional, la mandataria explicó que en esta misma situación se encuentran el resto de funcionarios que fueron señalados por parte de Estados Unidos de tener supuestos vínculos con el crimen organizado, como el senador Enrique Insunza y el presidente municipal con licencia de Culiacán, Juan de Dios Gámez. La presidenta insistió en que corresponde a la fiscalía explicar el alcance de las investigaciones y recordó que las diligencias forman parte de las facultades legales del órgano autónomo para recabar testimonios y esclarecer los hechos relacionados con ambos casos.
2: Internacionales.
1: Y revisando información internacional, vamos a comenzar en España, y es que uno de los españoles aislados en el hospital Gómez Ulloa de Madrid, tras el brote del crucero MV Hondius, ha dado positivo por hantavirus en la última prueba RCP, aunque sin síntomas, según informaron fuentes del Ministerio de Sanidad. Se trata del segundo caso detectado desde que fueron evacuados el pasado 10 de mayo los 14 españoles del buque afectado por un brote de este virus y que se encuentran en vigilancia y aislamiento. El paciente ha sido por ahí trasladado a la unidad de aislamiento de alto nivel de este centro sanitario, donde permanecerá bajo supervisión médica especializada y con las medidas de bioseguridad previstas para este tipo de casos. De España vamos a los Estados Unidos, y es que el presidente de aquel país, Donald Trump, insistió en que sus aliados del Golfo Pérsico, especialmente Arabia Saudita y Qatar, deberán adherirse a los acuerdos de Abraham y normalizar las relaciones con Israel una vez que se llegue a un acuerdo para poner fin a la guerra contra Irán. Trump planteó este asunto durante una conversación telefónica que tuvo el sábado con líderes y representantes de Arabia Saudita, Bahrein, Qatar, Egipto, Emiratos Árabes Unidos, Jordania, Pakistán y Turquía, como parte de las negociaciones de paz con Irán. El líder norteamericano opinó que la adhesión a los acuerdos de Abraham debería comenzar con la firma inmediata de Arabia Saudita y Qatar, y todos los demás deberían seguir el ejemplo. También planteó incluso la posibilidad de que Irán también normalizara sus relaciones con Israel. Y cerremos en el Vaticano, y es que el Papa León XIV llamó a desarmar la inteligencia artificial, sí, para evitar que sea utilizada con fines bélicos en un mundo en guerra permanente. En su primera encíclica titulada Magnífica Humanidad, que el propio pontífice presentó inéditamente este lunes. El texto, que es una carta pastoral dirigida a toda la iglesia, tiene como subtítulo sobre la custodia de la persona humana en el tiempo de la inteligencia artificial, y ha sido publicado cuando se cumplen los 135 años de la promulgación del Remus Novum, en el que el predecesor, estamos hablando de León XIII, afrontó la cuestión de la doctrina social en el contexto de la revolución industrial.
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0: Gracias, José Luis. Vamos a actualizar las condiciones meteorológicas para lo que resta del día de hoy. Es el aviso número 290, actualizado a las 6 de la tarde, del pronóstico meteorológico general: lluvias puntuales intensas en el sureste, Oaxaca, Chiapas, Campeche y Yucatán. Para San Luis Potosí, junto con Nuevo León, Tamaulipas, Puebla, Estado de México, Ciudad de México, Morelos y Guerrero, habrá lluvias fuertes en las próximas horas. Está la onda tropical número 2 desplazándose sobre el sureste mexicano. Va a generar lluvias muy fuertes acompañadas de descargas eléctricas en aquella zona del país. También el día de mañana prevalece la onda de calor en Sinaloa, en Nayarit, Jalisco, Colima, Michoacán, Guerrero, Morelos, Oaxaca, Chiapas, Campeche y Yucatán, aunque entidades como San Luis Potosí, bueno, no se quedan tan atrás con las altas temperaturas. En este momento hay 22 grados centígrados. La máxima fue de 28, la mínima de 16. No hubo lluvia. No a lo largo del día. Durante la madrugada, la noche de ayer, el fin de semana, hubo lluvias. A ver, de distintas formas en la zona metropolitana de San Luis Potosí y en sus alrededores. Por ejemplo, en Santa María del Río, vaya granizada que les cayó ayer por la tarde, al nivel de cerrarles calles, de complicarles la vialidad, de generar un caos en la cabecera y en comunidades. De acuerdo con lo que pudimos estar monitoreando el día de ayer, se reportaron árboles, ramas caídas, calles cerradas, techos dañados, lonas, mallas derribadas por el viento. Y bueno, pues hubo algunas afectaciones en la infraestructura educativa tras este paso de lluvia y granizo, que además no fue poquito. Una gran cantidad de granizo fue la que le cayó ayer al pueblo mágico de Santa María del Río. Son las 7:22. ¿Qué nos espera para las próximas horas y para los próximos días? Es un pronóstico del tiempo. Mañana la máxima 16, la máxima 29 y la mínima 16. Lluvia por ahí de las 7 de la tarde noche. Una probabilidad del 55%. El miércoles el 45%, la mínima de 15, la máxima de 27. Jueves un 35% en la probabilidad de lluvia, 14 la mínima, 28 la máxima. El viernes un día soleado, 15 la mínima, 29 máxima. Y a partir del sábado y hasta el siguiente miércoles, el pronóstico de lluvia estará entre el 30 y el 60%. Las lluvias de esa semana y las temperaturas máximas 25, 29 y las mínimas entre 15 y 16. Tome las precauciones. Siempre que haya lluvia, baje la velocidad. Se lo pedimos y se lo recordaremos todos los días. Voy a ir a la pausa, voy a regresar. Le pido que se ponga en contacto con nosotros, que lo haga a través de la plataforma de WhatsApp 4447-029490, que lo haga a partir de ya.
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0: Son las 7:26. Ya regresamos a Raza en la Noticia. Vamos a revisar la información, parte de lo que ya le hemos adelantado, no sin antes saludar a quienes nos dejan ya por acá algunos mensajes. Gaby Lancillo dice: bendecido arranque semana para todo el equipo de Raza en la Noticia. Gracias, Gaby Lancillo, gracias por estar en la compañía y en la sintonía. Y bueno, pues ahorita estaremos revisando otro mensaje que por ahí nos dejaron. Y bueno, pues la semana pasada le adelantamos lo que el gobernador del estado, Ricardo Gallardo Cardona, dijo sobre cambios en su gabinete prácticamente para entrar a la recta final de su sexenio. Y bueno, pues dijo habría movimientos en las titularidades de la Secretaría de Educación del Gobierno del Estado y de la Secretaría de Cultura, de la SEDECO, la Secretaría de Desarrollo Económico. Y bueno, pues el día de hoy, J. Guadalupe Torres Sánchez, el secretario general del Gobierno del Estado, confirmó parte de estos movimientos, agregó algunos otros, como en el DIF estatal, también en algunos museos, como el Museo Francisco Cossío, conocido también como la Casa de la Cultura, y el Centro de las Artes. Esto fue lo que dijo.
13: El secretario general de Gobierno, Guadalupe Torres Sánchez, confirmó este día los cambios y enroques que se realizarán en distintas dependencias del gobierno del estado, tal como lo había adelantado previamente el gobernador Ricardo Gallardo Cardona. Entre las áreas donde habrá movimientos destacan la Secretaría de Educación del Gobierno del Estado, la Secretaría de Desarrollo Económico, el Centro de las Artes y la Coordinación Estatal de Protección Civil. Torres Sánchez explicó que estos ajustes tienen como objetivo fortalecer el trabajo de las dependencias y mejorar los resultados en la etapa final de la actual administración estatal. Indicó que ya se definieron algunos de los perfiles y enroques que se llevarán a cabo, buscando que las áreas continúen dando resultados y mantengan el ritmo de trabajo en beneficio de la ciudadanía.
14: Esta semana se van a materializar, ya el gobernador pues lo anunció, ¿no? El titular de la Secretaría de Educación, Juan Carlos Torres Cedillo, asumirá en las próximas horas la titularidad de la Secretaría de Cultura. El secretario de Cultura, Mario García, asumirá las riendas de la Secretaría de Desarrollo Económico. Yo creo que entre hoy o mañana sabremos quién ocupa entonces la Secretaría de Educación de Gobierno del Estado. También habrá cambios en el Centro de las Artes. El titular, Manuel Ramos Hernández, se va a la Casa de la Cultura y la titular de ahí se va al DIF estatal.
13: Asimismo, adelantó que durante el transcurso de esta semana podrían concretarse otros cambios dentro del gabinete estatal, los cuales serán dados a conocer conforme se oficialicen.
14: No, pues más bien nada más ajustes, te digo, porque por ejemplo el caso de Jesús Salvador González, se incorpora a mi oficina y ha hace algunas tareas de territorio y de representatividad de la propia oficina.
15: ¿Y ya con estos ya no habrá de aquí a que cierre o todavía cabría?
14: Pues no lo sabemos, ¿verdad? El llamado que ustedes conocen, emplazado por el gobernador en la primera semana de enero de este año, fue ponernos las pilas. La verdad es que este gobierno está rompiendo, pues ahora sí que paradigmas y estilos o formas donde, pues ya para finales del sexenio, estamos en el quinto año a tres meses de concluirlo, quinto año administrativo, pues ya no se hacían movimientos ni nada de eso. Nosotros estamos a tambor batiente, como si fuera el primer año administrativo. Estamos trabajando igual con el mismo ímpetu y las mismas ganas y responsabilidad que el encargo nos obliga.
13: Para Raz en la Noticia, Miriam González.
0: Gracias, Miriam, por la información. Bueno, entonces ya están estos cambios, que por cierto, el fin de semana ya algunas cámaras empresariales en sus redes sociales felicitaron a Mario García Valdés por su llegada a la Secretaría de Desarrollo Económico. Se había hablado a manera de rumor, el gobernador recordará que se lo presentamos en Voz, además, no confirmó exactamente cómo serían los movimientos. Sí dijo habrá movimientos en SEDECO, en Cultura, en CEGE, pero no habló de nombres. Dijo habrá en Roques y CESES. Hoy ya el secretario general de gobierno dijo Mario García se va a la SEDECO. Como el fin de semana, insisto, las cámaras empresariales empezaron a publicar felicitaciones. La CEMIC, la Cámara Mexicana de la Industria en la Construcción, la Cámara de la Industria de la Transformación, pusieron sus felicitaciones por la llegada a la SEDECO de Mario García Valdés. Eso prácticamente es que algo sabían ya, de menos los líderes empresariales de esas cámaras. Evidentemente no iban a publicar por publicar. Y bueno, pues hoy se confirmó prácticamente ese movimiento que ya se veía venir, que se adelantó desde la semana pasada. Y bueno, podría haber más movimientos esta semana y ajustes en el gabinete estatal, insisto, ya de cara a la recta final. Particularmente en el tema de la educación, el diputado presidente de la Comisión Legislativa de Educación, Cultura, Ciencia y Tecnología, Patricio Gono Pérez, pues dijo que la persona que llegue a la titularidad de la CEGE, la Secretaría de Educación del Gobierno del Estado, deberá contar con un perfil muy específico.
13: El presidente de la Comisión de Educación, Cultura, Ciencia y Tecnología del Congreso del Estado, Crisógono Pérez López, señaló que quien asuma la titularidad de la Secretaría de Educación del Gobierno del Estado deberá contar con experiencia, capacidad de coordinación y apertura al diálogo para enfrentar los retos del sistema educativo en San Luis Potosí. El legislador explicó que la dependencia representa una de las áreas más complejas de la administración pública debido a la responsabilidad de coordinar la educación en todo el estado y de atender a los distintos sectores que integran la comunidad educativa. Indicó que uno de los principales desafíos será mantener una adecuada articulación del personal educativo y la coordinación entre los diferentes niveles y espacios de sector, con el objetivo de garantizar el buen funcionamiento de la educación pública. Pérez López añadió que además del conocimiento técnico y administrativo, será importante que la próxima persona titular de CEGE mantenga comunicación constante con los sindicatos asociados a padres de familias, directivos y comunidades escolares.
16: Se trata de la educación pública de todo el estado y pues ahí tiene que tenerse mucha habilidad, sobre todo en el manejo del personal. Es una de las primeras cosas que tienen que hacerse y quien llegue ahí tiene que tener la suficiente capacidad para poder articular los diferentes espacios que existen, las diferentes formas de manejarse para que pueda caminar la educación de la mejor manera. Esa es una de las principales cosas que tiene que hacer quien llegue ahí. Porque tienen que trabajar con los diferentes sindicatos, tienen que trabajar con las asociaciones de padres de familia, tienen que trabajar con los directivos de diferentes escuelas de todos los niveles, desde básica hasta educación superior, ¿verdad? Desde el nivel de educación inicial hasta pues que el joven egresa con una carrera, ¿verdad? Todo eso corresponde a la Secretaría de Educación. Entonces debe de haber una sensibilidad política muy bien probada también.
13: Para Raz en la Noticia, Miriam González.
0: Gracias, Miriam, por la información. Entonces, en el Congreso del Estado, este llamado a un perfil que tenga esta sensibilidad, que tenga esta capacidad del diálogo, también de coordinar con todos los sectores que se involucran en la educación de San Luis Potosí. evidentemente, la sensibilidad de entender a la comunidad educativa conformada por estudiantes, por docentes, por administrativos, por directivos y por padres de familia. Pero también que tenga esa posibilidad de negociación y acuerdos con los sindicatos. Hay que entender también que hay dos grupos sindicales muy fuertes, la sección 26, la sección 52 en San Luis Potosí, y que también ahí tiene que haber un entendimiento claro para resolver la educación de San Luis Potosí. Pero también entender la educación privada, no solo la pública, la educación en todos sus niveles, desde el preescolar hasta las universidades, y es una gran labor lo que ahí se tiene que hacer por la educación, que es lo más importante que tenemos todos. Voy a ir a la pausa, vuelvo con más.
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4: Son las 7:38, ya regresamos a Raza en la Noticia. Gracias por mantenerse con nosotros en esta tarde noche de lunes de arranque de semana. Por cierto, es el último lunes de mayo. Vamos rapidito, ¿no? Terminamos esta semana, el quinto mes del 2026, en fin de semana, ¿no? El último día será el domingo y el lunes estaremos arrancando ya el sexto mes del 2026 y estaremos entrando a la mitad ya del año. Nos estaremos acercando al primer semestre y luego, bueno, pues ya será historia después, ¿no? Rápido que va esto. Bueno, vamos a temas de Soledad de Graciano Sánchez. Allá le hemos contado que está operando ya una nueva unidad administrativa municipal en este municipio vecino a la capital potosina. Les mandamos saludos, sabemos que hay muchas personas que nos escuchan allá. Y bueno, hoy el alcalde Juan Manuel Navarro Muñiz se refirió a cómo la entrada en funcionamiento de esta unidad pues vino a detonar el desarrollo económico de la zona, tanto para la población como para los comercios que pues ahí se encuentran.
5: A poco tiempo de haber iniciado operaciones, la nueva Unidad Administrativa Municipal de Soledad de Graciano Sánchez se ha consolidado como un motor de desarrollo integral, transformando la dinámica económica local y eficientando los servicios públicos. Externó el alcalde.

0: Comercial resaltó un incremento significativo en el número de contribuyentes que acuden a realizar y regularizar sus trámites y pagos, ya que ahora, al contar con una ubicación estratégica, más céntrica y con conectividad accesible para todas y todos, las y los usuarios han respondido de manera favorable, reduciendo los tiempos de traslado y facilitando el cumplimiento de sus obligaciones de forma cómoda y segura. El edil reiteró su compromiso de mantener una administración de puertas abiertas, moderna y con infraestructura digna que esté a la altura de las necesidades del municipio. Finalmente, aseguró que no se bajará la guardia para seguir acercando los servicios a la población y generar entornos que propicien el desarrollo social, consolidando de esta manera el cambio que se vive en Soledad con paso firme hacia la modernización y el crecimiento. Informó para Raza en la Noticia, Daniela Aranda.
1: Gracias, Dani. Vamos a revisar cifras de inversión extranjera directa y particularmente San Luis Potosí ha avanzado y ha escalado en este ranking nacional. José Luis Deura, tienes los detalles.
2: Así es, Juan Ramón, y es que de acuerdo con el más reciente reporte de la Secretaría de Economía Federal, México rompió un récord histórico durante el primer trimestre de este año al captar 23.591 millones de dólares por concepto de inversión extranjera directa. Y bueno, en este escenario, el dinamismo global, San Luis Potosí se consolidó como un actor clave para el desarrollo del país al ubicarse como el séptimo estado de la República con mayor captación de capital internacional. Con estos resultados, la entidad potosina sube 3 escaños en el ranking nacional, mostrando un avance significativo en comparación con el año anterior, cuando se ubicó en la 10ª posición con una recepción de 130.8 millones de dólares. En el actual ejercicio, el estado superó a importantes economías del país y solo fue antecedido en la lista por la Ciudad de México, el Estado de México, Nuevo León, Baja California, Jalisco y Puebla, lo que refleja la efectividad de las condiciones locales para retener y atraer capitales. De esta manera, San Luis Potosí se posiciona, además, como el segundo estado en la región del Bajío, solo por detrás de Jalisco, en captar la mayor cantidad de inversión extranjera directa. Y bueno, este logro consolida la proyección del territorio potosino como una sólida fortaleza económica y un referente de competitividad en el centro del país, Juan Ramón.
1: Gracias, José Luis, por la información. Vamos ahora a hablar sobre esta reunión que sostuvo el gobernador del estado, Ricardo Gallardo Cardona, el día de hoy con su gabinete de seguridad, pero también con mandos de la Guardia Nacional y la Secretaría de la Defensa Nacional adscritos a San Luis Potosí.
3: El gobernador de San Luis Potosí, Ricardo Gallardo Cardona, encabezó una reunión con mandos de la Guardia Nacional, la Secretaría de la Defensa Nacional y autoridades estatales de seguridad, con el objetivo de fortalecer las acciones de vigilancia y coordinación en las 4 regiones del estado. Durante el encuentro se revisaron las estrategias que actualmente se implementan para mantener el orden y la tranquilidad social mediante operativos conjuntos entre la Guardia Civil Estatal, corporaciones municipales y fuerzas federales. El mandatario estatal destacó que también la reciente reforma constitucional que establece un salario mínimo de 14,000 pesos para elementos de los 59 municipios, medida que busca mejorar las condiciones laborales y fortalecer el desempeño de las corporaciones locales. Además, recordó que los municipios deberán destinar hasta el 20% de los recursos del Fondo de Aportación para el Fortalecimiento de los Municipios 2026 a acciones de seguridad pública, incluyendo patrullas, equipamiento, capacitación y profesionalización policiaca. Gallardo Cardona señaló que la coordinación entre los distintos niveles de gobierno ha permitido mantener operativos permanentes en carreteras, zonas urbanas y comunidades rurales, además de reforzar labores de prevención y reacción inmediata ante situaciones que afecten la seguridad de la población. Finalmente, aseguró que se continuarán los trabajos conjuntos entre autoridades estatales, federales y municipales para mantener presencia operativa en puntos estratégicos y reforzar la atención a las familias potosinas. Para Raza en la Noticia, Miriam González.
1: Gracias, Miriam, por la información. Y en un tema de seguridad, pero de estos que luego también nos gusta compartirle, hoy hubo un policía honorario circulando por las calles de la capital potosina. La Secretaría de Seguridad y Protección Ciudadana, a través de la Guardia Civil Estatal, hizo realidad el sueño de Edwin Alejandro, un pequeño de 6 años, al nombrarlo policía honorario por un día en una jornada llena de aprendizajes, pero también de emoción para este pequeño Edwin. Acompañado de su familia e integrantes de la Fundación Ayudemos al Prójimo San Luis Potosí, Edwin visitó las instalaciones de la corporación. Ahí recibió

0: uniforme, una placa, un tocado. Durante su recorrido convivió con binomios caninos K9, personal del Grupo de Operaciones Especiales, con la selección motociclistas, con la unidad de género y el gabinete médico, además de conocer el trabajo diario que realiza la corporación con un trabajo sin límites para proteger a las y los potosinos. Uno de los momentos más especiales ocurrió cuando el pequeño patrulló las calles de la capital potosina a bordo de una unidad de la División Caminos, acercándose a las labores de vigilancia, atendiendo a la ciudadanía, y esta experiencia, pues evidentemente, fue de emoción para este pequeño Edwin, que acompañado de su familia y de la fundación, que además también estuvo intercediendo para este sueño, pues lo lograra y se convirtiera en el policía honorario por un día. Saludos a Edwin Alejandro, que hoy cumplió su sueño de ser y de convertirse en policía, en elemento de la Guardia Civil Estatal. Y allá anduvo con su uniforme patrullando las calles de San Luis Potosí. Enhorabuena para la corporación y por supuesto también para el pequeño Edwin y su familia. Voy a ir a la pausa, son las 7:46, regreso con más información. Platicaremos con Iván González, que ya anda por acá, y también estaremos revisando temas de pozos y por supuesto que hablaremos del triunfo del Cruz Azul.
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5: Son las 7:48, ya regresamos a Raza en la Noticia. Vamos a Villa de Pozos, allá la concejal presidenta. Hoy destacó la estrategia de invertir en infraestructura recreativa como una estrategia, le digo, para fortalecer al tejido social.
6: El gobierno municipal de Villa de Pozos ha apostado por la inversión en infraestructura recreativa como una estrategia para fortalecer el tejido social, impulsar la convivencia vecinal y recuperar espacios públicos para el disfrute de las familias de este municipio. Como parte de esta visión, la presidenta concejal Patricia Aradillas destacó que en lo que va de su administración se han entregado 3 importantes unidades recreativas en la zona metropolitana: el Deportivo El Palmar, Rancho Viejo 2 y recientemente Plaza Los Silos, espacios que hoy se convierten en puntos de encuentro para niñas, niños, jóvenes y adultos. De igual manera, dijo que su administración ya proyecta la construcción de una nueva unidad recreativa en la cabecera municipal, obra que se desarrollará en coordinación con el gobierno del estado, así como la rehabilitación del jardín principal, con el propósito de ampliar la infraestructura social y seguir generando espacios que contribuyan al bienestar de las familias de Villa de Pozos. Recordó que desde el anuncio de Villa de Pozos como municipio, el gobierno estatal impulsó la rehabilitación de espacios públicos y deportivos como Plaza Las Águilas, el Área Recreativa La Libertad y el Deportivo Jardines de Rosario, acciones que han permitido recuperar áreas de convivencia y fortalecer el desarrollo comunitario en beneficio de las y los habitantes del municipio. Informó para Raza en la Noticia, Daniela Aranda.
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5: Son las 7:50, está en cabina el señor Iván González. ¿Cómo estás, Iván? Bienvenido.
7: Muy bien, Juan Ramón, pues un lunes más, ahora sí en lunes, de con todo menos miedo, Juan Ramón.
5: Y bueno, hoy hablamos de esto que muchas veces hemos puesto sobre la mesa en Raza en la Noticia, que tiene que ver con las emociones, que tiene que ver con la salud mental, porque la mente se cansa.
7: La mente se cansa, Juan Ramón, y yo les dije la semana pasada que vamos a hacer una serie de reflexiones de cosas que quizás se unan entre ellas, pero no precisamente. El día de hoy, bueno, pues hablaré de algo que pues he ido pensando a lo largo de los días de la semana pasada hacia hoy, y bueno, pues no solamente creo que me ha pasado a mí, creo que nos ha pasado a muchas personas, y es que hay días donde yo al menos me despierto cansado, aunque pues sí haya dormido bien, aunque haya pasado una buena noche, no es en el cuerpo, sino es la cabeza, como si desde que abro los ojos ya trajera demasiadas cosas encima, pendientes, mensajes, planes, cosas que tengo que resolver, cosas que todavía ni siquiera pasan, pero ya estoy pensando en ello. Y creo que muchos andamos pues por esas, funcionando normalmente por fuera, pero cansados por dentro, porque uno sigue haciendo lo que toca: levantarse, trabajar, hablar con la gente, seguir la rutina, reírse, salir y contestar, pues todo está bien. Y aunque mentalmente no nos sintamos tan bien. Y lo raro es que casi nadie pues dice estas cosas, porque pareciera que hoy siempre tenemos que estar al 100, con ganas, motivados, productivos, avanzando, como si cansarse mentalmente fuera sinónimo de estar fallando. Y no, no lo es. A veces simplemente traes demasiadas cosas encima, demasiadas cosas en la cabeza al mismo tiempo, porque ya no es solo lo que haces en el día, también es pensar en el futuro, en si estás haciendo suficiente, en si estás yendo bien, en si tomaste buenas decisiones, si deberías ir más rápido o quizás si ya deberías tener ciertas cosas resueltas. Y aunque no lo digamos, todo esto también pesa. A veces hasta descansar se siente raro, porque estar acostado o estás acostado, pero estás pensando en estas cosas, en estos pendientes que llevas, en estas conversaciones que hiciste o que vas a llevar, en cosas que quieres cambiar o cosas que no controlas. Y llega un punto donde la cabeza simplemente se satura, pero seguimos como si nada. Creo que esto pues nos está pasando pues demasiado, si no es que todos los días. Nos acostumbramos tanto a cargar cosas mentales que ya ni nos preguntamos cómo estamos realmente. Solamente seguimos con el día a día. Y sí, claro que seguir es importante, pero también hay momentos donde uno necesita bajar tantito este ruido que lleva en la cabeza. No me refiero a dejar de hacer pues las cosas que hacemos normalmente. Me refiero a darse un espacio, a respirar, a aceptar que no puedes resolver toda tu vida en una sola semana o en un día, porque a veces pareciera que traemos prisa para todo, para avanzar, para mejorar, para tener respuestas, para seguirnos sintiendo seguros, y cuando no pasa nos frustramos, pero la verdad es que nadie tiene todo tan resuelto como aparenta. Todos estamos intentando entender algo, todos estamos cargando con algo. Todos tenemos días donde nos sentimos más agotados de la cabeza que del cuerpo, y entender eso también cambia mucho, porque entonces dejas de exigirte perfección todo el tiempo, empiezas a entenderte que descansar no siempre es flojera, que bajar el ritmo no significa rendirte, que parar tantito no significa que estés retrocediendo, a veces significa justamente lo contrario, que te estás cuidando para poder seguir. Y últimamente he entendido algo importante, que no siempre se necesita exigirte más. A veces se necesita escucharte más a tu interior, porque sí, hay momentos para empujar fuerte, pero también hay momentos donde lo más sano es darte ese chance de respirar tantito, sin culpa, sin sentir que estás perdiendo el tiempo, porque la mente también se cansa, y aunque no se note, aunque nadie lo vea, aunque sigas funcionando normalmente, ese cansancio también existe, y aprender a reconocerlo, a bajar tantito el ritmo, a cuidarte mientras sigues avanzando, también es vivir, Juan Ramón, con todo menos con miedo.
5: Y es que en esa reflexión de pensar lo que tu mente está haciendo en los momentos de presión o en los momentos de cualquier situación que se presenta, pues es darle su justa dimensión, es entender que la mente tiene un poder que a veces ni siquiera hemos dimensionado, y es importante darle sus espacios, darle sus descansos y darle su tratamiento a la mente también.
7: Darle ese respiro a la vida que llevamos cotidianamente, Juan Ramón. A veces está bien estar acostados en la cama con el celular distrayéndonos, pero también es válido estar acostados reflexionando sobre lo bueno que nos está pasando, sobre lo bueno que nos está yendo, y no solamente los pendientes, porque cuando estamos acostados muchas veces sin el celular, estamos pensando en qué voy a hacer mañana, qué me falta por hacer, qué pendientes tengo, y no es que esté mal, pero también está bien reconocer las cosas que hemos hecho bien y que nos ha puesto la vida ahí.
5: La desconexión y la conexión de los espacios donde te toca hacer cada cosa. Y también acostumbrarte a responder cuando te preguntan cómo estás. Decir mal si no estás bien.
7: Así es.
5: Porque estamos acostumbrados a responder y a escuchar que estamos bien, aunque no lo estemos. Con todo, menos con miedo. Gracias, Iván.
7: Nos vemos por acá la próxima semana, Juan Ramón.

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2: Así es, Juan Ramón. Gusto en saludarlos. Muy buenas noches. Primeramente, un fuerte abrazo al señor Jorge Campos, Coqui, mi tatuador favorito. Juan Ramón, le mando un fuerte abrazo. Me felicitó cuando venía al noticiero por el triunfo del Cruz Azul, que vamos a hablar a continuación, y de nuestra nutrióloga del Campamento Internacional del Fluminense, Judith Gaspar, que por ahí también nos escribimos. Entonces, les mando un fuerte abrazo a los dos. Estuvieron ahí pendientes. Así que arriba la máquina, dicen por ahí. Y precisamente con esa información es con la que arrancamos, Juan Ramón. Ya concluyó este torneo, clausura 2026, se nos ha ido un semestre más. Tenemos un nuevo monarca, Juan Ramón, con esa sonrisa que me estás poniendo. Sí, se trata de la máquina cementera del Cruz Azul, la todopoderosa. Anoche dio uno de los mejores partidos en su historia, por la forma en la que ganó el título en CU frente a Pumas, 2-1 de último minuto, con un entradón ante más de 60.000 aficionados. Primero el golazo de Robert Morales, por ahí nos estaba preocupando, Juan Ramón, 1-0. Después vino el horror por ahí de Álvaro Angulo, que al despejar le estrella el balón a su compañero. Y termina en autogol Rubén Duarte. Y lamentablemente el balón ahí se acabó en la red. Y cuando parecía que habría tiempo extra, vino la inapropiada entrada de Antuna sobre Jeremy Márquez, se va expulsado. Y en ese lapso, Juan Ramón, llega el Cruz Azul con Rodolfo Rotondi, un hombre verdaderamente criticado por el aficionado del Cruz Azul, para marcar el gol del título. Así que gana el Cruz Azul 2-1. También Ángel de Jesús Rico se fue expulsado por una imprudente entrada. José Paradela se fue lesionado, se fue de cambio lesionado, al igual que el señor panameño Adalberto Carrasquilla, uno de los futbolistas también más odiados por el aficionado del Cruz Azul. Gana la máquina, título número 10 en su historia. Pumas es la cuarta final oficial que pierde de manera consecutiva, 3 de Liga y 1 de CONCACAF, y queremos escuchar al dios señor Joel Wiki, técnico del Cruz Azul. Llegó en la fecha 17, Juan Ramón, frente a Necaxa, con el incendio que tenía el Arcamón, con un plantel desconfiado, terminó invicto y solamente le bastó 7 partidos para ser campeón del fútbol mexicano.
3: Oye. Gracias a toda la afición de México, de Cruz Azul. Creyó, fue fiel, es el resultado. No, bueno, primero estoy disfrutando el momento, ¿no? Estoy muy contento, sobre todo porque los jugadores han recibido muchos golpes. No creen en ellos, nadie cree en ellos, solamente la afición de Cruz Azul, y creo que se lo merece. Los jugadores hicieron todo el trabajo y creo que ellos se lo merecen, es todo para ellos. Fue muy simple, mi idea fue acercarme a ellos, abrazarlos, preguntarles qué es lo que necesitaban, y el mensaje fue claro: trabajo en equipo. Hoy fue un partido muy complicado, un partido donde Pumas hizo un trabajo, es un gran rival, se complicó al principio, pero tuvieron paciencia sobre todo porque el partido estaba bien. El partido estuvo bien y creo que se lo merecen. Gran trabajo, amigo. Gracias a ustedes y gracias a toda la afición.
4: Alegría, desahogo, revancha, creo que todo junto. Pasé momentos jodidos, pero siempre lo digo, agradecer a la gente que me bancó, a mi familia que no me dejó caer, y acá estamos festejando.
2: Así las declaraciones de Joel Wiki, Juan Ramón, técnico del Cruz Azul, campeón, 7 partidos, creo que nunca había ocurrido en la historia del fútbol mexicano, y de Rodolfo Rotondi, un futbolista que hace 2 años le costó el título del Cruz Azul frente a América, y 2 años después le ha regresado la décima a la afición cementera. Así que, pues a celebrar toda la semana, todo el año, todo el mes, Juan Ramón, porque el Cruz Azul es y seguirá por un rato siendo el mejor equipo del fútbol mexicano. Y bueno, ya para cerrar, faltan 17 días, Juan Ramón, se acerca la Copa del Mundo, estamos muy cerca, menos de 3 semanas para que inicie el evento más importante del siglo en nuestro país, deportivamente hablando. Y bueno, la FIFA ha confirmado ya que campos de entrenamientos tendrán 48 selecciones de esta Copa del Mundo, y de manera sorpresiva hizo un cambio de última hora con la selección nacional de Irán, que ha tenido temas políticos de guerra, Juan Ramón, con Estados Unidos, y el cuadro asiático, pues, ha decidido que van a dejar el campamento que tenían previamente en Tucson, Arizona, y se van al campo, o mejor dicho, al centro Xoloitzcuintle de Tijuana. Así que Irán se va a quedar en nuestro país, se va a quedar en la casa de los Xolos de Tijuana, más allá de que sus 3 partidos de la fase de grupos serán en los Estados Unidos. Es la información más relevante del día.
1: Bueno, pues con eso concluimos la emisión del día de hoy. Felicidades a todos, la afición del Cruz Azul, incluidos los 2 personajes que tengo aquí enfrente, que es mi productor y José Luis González y Neto Vega, que además vienen uniformados, que ayer, sí, a ver, nada más dime, ¿viniste o no viniste a la glorieta?
2: No, Juan Ramón,
1: yo era entonces, tarde, si la gente sí fue lo que pusiste ahí.
2: Me extrañaron, yo lo sé. Les mando un fuerte abrazo porque la verdad...
1: No veo tu compromiso con el Cruz Azul entonces.
2: He estado aquí todo el año.
1: No, pero no viniste a la glorieta, a los festejos.
2: A las 10 de la noche sí está complicado, el domingo.
1: No hay pretexto. A mí me parece que has fallado como Cruz Azulino.
2: Lo haré en la próxima porque...
1: No, bueno, pues...
2: Estoy seguro...
1: Vemos.
2: Estoy seguro que jugando así con este plantel se va a ganar cada 6 meses.
1: ¿Te escuchaste lo que dijiste cuando empezaste? Yo aquí todo registro y si no pido el testigo al productor. Con un juego mediocre, dijiste. Ya nos vamos, ¿verdad?
2: Y sin estadio. Y te lo repito, un equipo que...
1: Bueno, entonces va a ganar o no va a ganar.
2: Va a ganar todo, Juan Ramón.
1: Eso.
2: Y que se cuide el Toluca, porque vamos por el campeón de campeones.
1: Bueno, esa es la actitud de lunes, después de ganar un campeonato de la Liga Mexicana y de correr porque no tenía el estadio, andar para un lado y para otro, sufriéndola. Pero bueno, felicidades a toda la afición del Cruz Azul. Ayer vi mucha afición de la que sí es real y otra de la que se sumó, porque pues no había para dónde, ¿va? Entonces, pues ahí está. Abrazo para todos, mi respeto, por supuesto. A mí no, el fútbol no es lo mío, pero pues yo les felicito.
2: Y también a los aficionados de Pumas, Juan Ramón, muchísimos, pues, terminaron un poco anímicamente mal. También mandarles un fuerte abrazo. Fueron un gran rival digno con el plantel que tienen, con Efraín Juárez, que tiene un gran proyecto. Y créeme, Juan Ramón, que jugando así Pumas, el título está más cerca de lo que creen.
1: Pero ayer no.
2: Ayer no, Juan.
1: Ayer no fue.
2: Ayer el corazón estaba de un lado, pero ya vendrá.
1: Bueno, saludos a las aficiones de todos los equipos que empiezan otra vez de cero para el nuevo torneo. Gracias, José Luis.
2: Gracias, Juan Ramón.
1: ¿No me quieres decir más?
2: No.
1: No te veo con ganas de seguir.
2: Buenas noches.
1: Con la emoción a flor de piel.
2: Estaremos a muerte también con el Atlético de San Luis. Queremos que también le vaya bien.
1: Bueno, eso queremos. Gracias, hasta mañana.
2: Cuídate, buenas noches.
1: José Luis Leura es el productor de este espacio, el aficionado número uno de la máquina del Cruz Azul. Feliz, ya dijo, no solo mañana ni pasado mañana, toda la semana, todo el año y toda la vida. Bueno, de cierre, hoy empezó el Hot Sale, estas compras con descuentos en línea particularmente, una guía práctica de la SEGAIP para evitar fraudes y robo de identidad. Hay que cuidar la privacidad en las compras por internet, que sean compras seguras. Cuida los permisos. Si la tienda te pide acceso a tu información personal, como contactos, fotografías, ubicación, y solo vas a comprar unos tenis, aguas. No tienen por qué pedirte esa información. Revisa con quién vas a comprar. Verifica que sea la página oficial de la tienda departamental, la que tú quieras. Para evitar fraudes, si tu compra es en plataformas como Amazon o Mercado Libre, revisa que el vendedor esté verificado o que esté siendo verificado por dichas compañías. Métodos de pago. Prioriza plataformas intermediarias, PayPal, Mercado Pago o tarjetas digitales. Nunca hagas depósitos a cuentas personales y tampoco proporciones tu CVV, estos tres numeritos que vienen atrás de la tarjeta, que es el último paso para cargar la compra. Y bueno, pues estos tres números no los compartas ni por teléfono ni a nadie que no sea de confianza. Pueden vaciar tus cuentas mediante la tarjeta. Así es que haz tus compras seguras en este Hot Sale. Mañana tendremos más en la sección de ciberseguridad sobre justamente estas recomendaciones. Ya nos vamos, gracias por habernos acompañado en esta tarde noche de arranque semana. Gracias a quienes nos acompañaron hoy en esta cabina: José Luis Leura, Neto Vega, Iván Escandón, que se suma al equipo de Raza en la Noticia, Iván González, que hoy nos visita y que es de esta casa, por supuesto, y un servidor, Juan Ramón Ramírez. Les deseamos que pase un extraordinario cierre de día, un mejor arranque de semana. Quédese en la señal de Candela, viene Martín Anguiano, acompáñelo aquí en Candela.
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3: Más dinamismo, más seguridad y mejor movilidad para San Luis Potosí. El gobernador Ricardo Gallardo encabezó una intensa jornada de trabajo, entregando la nueva cancha del Centro Plan de San Luis y activando rehabilitaciones viales clave en Cárdenas y Rayón. Con estas obras y una fuerte coordinación de seguridad, el Estado avanza.
2: El Mañana.
3: Alerta ambiental. En San Luis Potosí, activistas de Guardianes de la Sierra denuncian presiones de Sedatu para excluir 20.000 hectáreas de la reserva natural y abrir paso a desarrollos inmobiliarios de lujo. Esta reducción afectaría directamente la recarga de agua y destruiría uno de los pulmones más importantes del estado. La Sierra de San Miguelito no se vende, se defiende.
2: El Mañana.
3: El colmo en la capital. Vecinos de Providencia y del Sol denuncian que pasan hasta 15 días sin una gota de agua, pero el recibo de Interapas llega puntualito. Las familias sufren un doble golpe económico pagando hasta 400 pesos por quincena en pipas particulares, mientras las autoridades siguen sin dar respuesta. 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
1: ¿Qué tal? Feliz lunes. Un gusto enorme poderles saludar como cada noche, invitándoles como siempre para que se comuniquen con nosotros vía WhatsApp y vía telefónica directo a cabina para solicitar su saludo, su felicitación, su canción favorita. Todo esto les vamos a estar atendiendo en esta noche. Yo soy Martín Anguiano y les doy la bienvenida y agradezco también a Juan Ramón Ramírez, a José Luis Leura y todo el equipo de Raza en la Noticia, quienes han estado hace unos instantes por acá. Yo retomo la estafeta y continúo contigo hasta las 10 de la noche. Por supuesto, como siempre, la invitación para que ustedes estén por acá en contacto conmigo, solicitando sus canciones favoritas y enviando sus saludos. Y por supuesto, lo más importante, pasándola bien con estos muy buenos recuerdos musicales. Ya escuchamos uno y fue de Los Ángeles Negros. Y ya tenemos otro a continuación. Esto es en la voz de Miguel Gallardo, otro de los grandes que también ya no está con nosotros. Miguel Gallardo, esta canción se llama Gorrión. Es Miguel Gallardo.

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0: Las 8 con 19 minutos.
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Eso fue de Vicky, se llama Pobre Gorrión. Qué buen tema acabamos de escuchar. La voz de Vicky, cantante colombiana. ¿Sí, va? ¿Colombiana? Me parece que sí. Ya estoy como Sammy. No Sammy Boy, sino el otro Sammy. El que ya no está con nosotros tampoco. Las 8:24, 8:24 esta noche tenemos más de la hora de los novios. Agradeciendo como siempre toda la gente que está por acá en comunicación. Saludos a la familia Ramírez González de Cactus y Tequis. Dice, gracias. Ah, esto es de parte... O sea, se me hace que es de la familia de Elvia, ¿verdad? De Elvia Ramírez. Bueno, excelente. Bueno. ¿Qué tenemos por acá? Saludos a Gaby Lancillo, que está enviando por acá su mensaje. Muchas gracias. También dice, buenas noches, Taxi 4920. A toda la gente candelosa, saludos. Taxi 4920. Excelente. Gracias por estar con Candela FM. Tengo esta noche más música, más temas para todos ustedes. Las 8:25. Y llega otro de los temas realmente geniales. Esto es con José María Napoleón. Se llama Celos. Aquí está José María Napoleón y otra de sus grandes canciones. 8:25.

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1: Las 8:30 minutos.

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3: Las 8 con 31 minutos. 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

Camilo Sesto y ese tema, Mi Mundo, Tú. Muy bonito, una canción llena de amor, de ese amor intenso. Tanto para indicar que esa persona lo es todo para ti. Todo, prácticamente todo, con mayúscula. Las 8:35, solo 25 para que sean las 9. Acá tengo más canciones que me están solicitando vía WhatsApp. Gaby Lancillo, bueno, enseguida escucho por acá tus mensajes. Muchas gracias. ¿Qué más? Bueno, saludos a toda la familia Ramírez González, Cactus y Tequis. Sale, muchas gracias. Y tenemos también saludos a Juanis. Juanis, muchas gracias. El Bebeto dice, gracias por los saludos que me mandaron. Excelente noche, Elvia y Beto. Elvia y Beto Company, siempre les digo así. Las 8:36, 8:36, aquí tengo ya la siguiente canción. Eso me lo piden vía WhatsApp, terminación 0102. Y es de José José, el príncipe de la canción. Esta canción se llama Toda Mía. Así, directo, Toda Mía. Así como Mi Mundo Tú, esta es Toda Mía. Con José José. Las 8:36.

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1: Las 8:43.
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Mi buen Martín Anguiano, a ver si hay chance de una buena rola de Juan Gabriel. Creo que se llama Si Quieres. De antemano, ya sabes, muchísimas gracias. Aquí andamos, a la vuelta y vuelta. No, ya me lo acabamos, tipo 9:30.

0: Seguimos adelante esta noche con más de las canciones que están solicitando ustedes vía WhatsApp. Bastantes mensajes. Por acá tenemos el siguiente de parte de José Tiburón, Pepe Tiburón.
1: Soy la voz de tu conciencia, Martín Anguiano.
2: José José.
1: Buenas.
2: El príncipe de la canción.
1: Noches, mi Martín Anguiano Batman. Aquí andamos, aquí en
2: directo.
1: Aquí andamos, a la Ron Ron Ron, a la.
2: Esta es toda.
1: Aquí en San Juanchito de las Tunas, para allá y para acá, para allá acá.
2: Las 8:30.
1: En el 90. En el 3196. Saludos al Tingas. Al Tingas, a Soño, a la Hoy, al Gaby, al Alfe. Y especialmente para ti, mi Martín Anguiano Batman.
0: Muchas gracias. Bueno, pues ahí salió el mensaje de José Tiburón. Una vez más, gracias. Dice, te seguimos escuchando. Sí, pero ¿quién eres? Nada más dice, te seguimos escuchando. Sale con todo gusto, por acá tenemos más canciones solicitadas por ustedes. Dice, ponme una canción de Lisa López. Creo que se llama Porque te quise. Sí, así se llama la canción. Que también en su momento llegó a cantar Joan Sebastián, pero aquí tenemos la versión, precisamente que Joan Sebastián la compuso y producía pues la mayoría de las canciones de Lisa López. Aquí tenemos una canción de Joan Sebastián y esta interpretada por Lisa López. Se llama Porque te quise, es una canción bastante sentimental. Vamos a escucharla a continuación aquí en La Hora de los Novios. Las 8:54.

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1: Las 9:01.
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1: Alerta ambiental. En San Luis Potosí, activistas de Guardianes de la Sierra denuncian presiones de Sedatu para excluir 20.000 hectáreas de la reserva natural y abrir paso a desarrollos inmobiliarios de lujo. Esta reducción afectaría directamente la recarga de agua y destruiría uno de los pulmones más importantes del estado. 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
1: El primer cuadro de la ciudad se cae a pedazos. Mientras el ayuntamiento prioriza costosas campañas de imagen turística, la realidad diaria en el centro histórico de San Luis es de banquetas fracturadas, adoquines sueltos, registros abiertos y monumentos abandonados. Vecinos y comerciantes exigen que se deje la simulación y se atienda de inmediato el mantenimiento urbano.
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7: Las 9:05.
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9: Les voy a contar la historia de dos muchachos que en su juventud solían llevar serenata a la misma chica. El tiempo los separó y fue también el tiempo el que se encargó de reunirlos otra vez. 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

Uno de los grandes dúos de Alberto Vázquez, sin duda, ese que acabamos de escuchar con Joan Sebastián, Alberto Vázquez y Joan Sebastián, y el tema Maracas. 9:08, 9:08, es la hora de los novios de Candela FM. Tengo por acá también saludito con una canción, bueno, la que pusimos ya, Me Llamas, de José Luis Perales, para Marta. Muy bien, Marta, muchas gracias. Excelente noche. Tengo también saludos a Leo Rodríguez. Ánimo, Leo Rodríguez Loredo. ¿Quién más por acá? Dice una canción del baúl, pero ¿cuál? No me dijo cuál. Es una canción del baúl. Pues aquí todas son del baúl de los recuerdos. Tenemos muchas. ¿Cuál de todas? Sale por acá, tenemos otra petición. Dice, por favor, la de Nunca Olvidarás de los Bríos. Es de los noventas. Ah, sí, sí la ubico perfectamente. Por acá tenemos esa canción ya lista para alguien con la terminación 2842. 2842 es la terminación. Y aquí está ya lista tu canción. Esto se llama Nunca Olvidarás. Son los Bríos. Las 9:10.

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1: Las 9:17.
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1: Las 9:18.
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Una canción de grupo Pegaso para Elvia y Beto Company, comunicándose en esta noche. Muchas gracias. Dice, saluda a Adriana Ramírez, a Lucía, de la calle Avanzada, de parte de Elvia y Beto. Ya escuchamos eso que se llama La Luna, con el grupo Pegaso. Una baladita bastante espectacular. Tenemos por acá lo siguiente, y agradeciendo mucho sus mensajes, su comunicación. Dice, una de José José, quiero perderme contigo. Acabamos de pasar música de José José, si no, con todo gusto. Y dice por acá la de, tú me vas a llorar, de Los Temerarios, por favor. Bueno, dice, de Los Temeduermes. Bueno, pues aquí está tu canción de Los Temerarios, así como la pides tú, Los Temeduermes, y esta canción se llama Tú me vas a llorar. Seguimos adelante con más de La Hora de los Novios. Aquí están Los Temeduermes, Los Temerarios. Tú me vas a llorar. Así empieza, es la versión original.

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1: Las 9:30 minutos.
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3: Las 9:32 minutos.
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la voz, el estilo diferente, único de Rafael y el tema Toco Madera. De los temas solicitados por ustedes esta noche, esta canción la solicitó Jaime Muñiz Díaz. Complacido, muchas gracias. Saludos a Nick 87, escuchándonos esta noche. Mil gracias, mi estimado Toñito Núñez. También bienvenido de nueva cuenta a este tu programa, La Hora de los Novios. La 9:36. Seguimos adelante con más temas. Esto que viene enseguida es de Los Terrícolas, una agrupación muy reconocida en todo habla hispana. Y por acá tenemos esto que se llama Vivirás, de los grandes temas de Los Terrícolas. Las 9:37.

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1: Las 9:47.
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otra de las voces románticas en español. Bueno, en este caso, él abarca algunos otros lenguajes más que además del español. Bueno, en esta ocasión, en español, Julio Iglesias y el tema Me Olvidé de Vivir, uno de los grandes de la música en español. La 9:56 en este momento. Y llegó el tiempo de despedirme y desearles una excelente noche. Que esta noche sea apacible, que sea realmente de descanso y que la pasen bien. Saludos a la tocaya Laura, que se comunicó por acá solicitando una canción de Daniela Romo. Complacida, por acá me estaban pidiendo cumbias. José Luis Cárdenas, saludos. Saludos a toda la gente de la Progreso, Progreso Colombia. Sale mi señor Toño Núñez también, muchas gracias. ¿Qué más? También alguien por acá para el Nick 87. Excelente noche, que la sigan pasando bien y hasta mañana. Por acá me despido de todos ustedes. Yo soy Martín Anguiano y tengo la última canción de esta noche. Algo muy ad hoc. Quizás no como lo dice la canción, pero pues ya se va. Ya se va el programa. Y tenemos por acá esa canción que se llama precisamente así. Ya se va. En las voces, la inspiración de Los Solitarios. Gracias, excelente noche y hasta mañana.

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0: 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Las 10.
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1: Más dinamismo, más seguridad y mejor movilidad para San Luis Potosí. 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Con estas obras y una fuerte coordinación de seguridad, el Estado avanza.
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1: Alerta ambiental. En San Luis Potosí, activistas de Guardianes de la Sierra denuncian presiones de Sedatu para excluir 20.000 hectáreas de la reserva natural y abrir paso a desarrollos inmobiliarios de lujo. Esta reducción afectaría directamente la recarga de agua y destruiría uno de los pulmones más importantes del estado. 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
1: El colmo en la capital. Vecinos de Providencia y del Sol denuncian que pasan hasta 15 días sin una gota de agua, pero el recibo de Interapas llega puntualito. Las familias sufren un doble golpe económico, pagando hasta 400 pesos por quincena en pipas particulares, mientras las autoridades siguen sin dar respuesta. Ya basta de pagar por un servicio que no llega.
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5: Bienvenidas y bienvenidos a Revista del Consumidor Radio. Soy Joy Ramírez. Hoy, en el Platillo Sabio Profeco, nos acompaña Mati Vargas, cocinera tradicional queretana, quien nos va a enseñar a preparar unas deliciosas salchichas a la mexicana desde cero. Bienvenida, Mati.
6: Gracias, Joy. Esta receta les va a encantar. Comenzamos. Los ingredientes que necesitamos para hacer las salchichas caseras son 1 kilo de pechuga de pollo, 400 gramos de hielo picado, 200 gramos de lardo de cerdo o lomo de cerdo, 140 gramos de fécula de maíz, 20 gramos de sal, 16 gramos de cebolla en polvo, 8 gramos de fosfato de sodio, 8 gramos de sal cura, una cucharadita cafetera de paprika, agua, funda de celulosa para la salchicha e hilo de algodón. Para nuestra preparación de salchichas a la mexicana, requerimos 2 jitomates medianos en cubos, media cebolla fileteada, un chile verde, un diente de ajo fileteado, cilantro picado, sal al gusto, aceite y 6 de las salchichas que vamos a preparar cortadas en rodajas. Comenzaremos preparando el embutido. Primero, cortamos la carne en cubos pequeños y la ponemos en la licuadora junto con las sales mezcladas. Y mientras se licúa, agregamos 1/3 parte del hielo molido. Además, añadimos nuestro colorante natural, que es la paprika. Luego, el lardo de cerdo o lomo de cerdo. Y al final, el resto de los ingredientes, incluyendo el hielo. Licuamos hasta que se integren bien los ingredientes y reservamos la mezcla en un bowl. Ahora, para darle forma a las salchichas, colocamos la mezcla dentro de la manga y embutimos en la funda de celulosa, rellenando a presión las tiras largas y atamos por uno de los extremos. Dividimos las salchichas en porciones atándolas con hilo de algodón. Para cocinarlas, colocamos las tiras de salchichas en las bolsas resellables de grado alimenticio y extraemos la mayor cantidad de aire posible. Calentamos previamente el agua a punto de ebullición, introducimos la bolsa de salchichas y cocinamos de 30 a 40 minutos. Al finalizar la cocción, sumergimos las salchichas en un bol con agua fría y hielos. Esto es para crear un choque térmico y las llevamos a refrigeración por 24 horas. Es muy importante que no retiremos la funda de celulosa hasta que las vayamos a usar. Ya seleccionadas, las colocamos en una bolsa al alto vacío para almacenarlas en el refrigerador. Estas salchichas pueden durar una semana almacenadas en refrigeración dentro de la bolsa. Ahora vamos a llevar estas salchichas caseras a otro nivel. Para su preparación, agregamos aceite en una cazuela y sofreímos la cebolla, el ajo e incorporamos las rodajas de salchicha. Agregamos el chile picado y después el jitomate en cubitos. Sazonamos con una pizca de sal y colocamos un poco de cilantro picado. Por último, dejamos cocinar por 10 minutos aproximadamente hasta que todo quede bien integrado. Recuerden que el platillo sabio Profeco es fácil de preparar, tiene buen sabor, aporta un balance nutricional y rinde para varias porciones. Anímense a prepararlo y cuéntenos en nuestras redes sociales cómo les fue. Yo soy Mati Vargas, cocinera tradicional queretana, y fue un gusto cocinar con ustedes.
5: Muchas gracias por acompañarnos.
6: Gracias a ti.
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2: Le pedimos al Espíritu Santo que Él ore en nosotros para hacerlo en la divina voluntad y ofrecerlo a Dios Padre por las intenciones del Inmaculado Corazón de María y por nuestras necesidades. Coronilla a la Divina Misericordia.
3: A las tres, ruega por mi misericordia, en especial para los pecadores, y aunque solo sea por un brevísimo momento, sumérgete en mi pasión, especialmente en mi abandono en el momento de mi agonía. Esta es la hora de la gran misericordia para el mundo entero. Te permitiré penetrar en mi tristeza mortal. En esta hora nada le será negado al alma que lo pida por los méritos de mi pasión. Hasta el pecador más empedernido, si reza esta coronilla una sola vez, recibirá la gracia de mi misericordia infinita.
2: En el nombre del Padre, del Hijo y del Espíritu Santo. Amén.
3: Padre nuestro que estás en el cielo, santificado sea tu nombre. Venga tu reino. Hágase tu voluntad en la tierra como en el cielo.
2: Danos hoy nuestro pan de cada día. Perdona nuestras ofensas, como nosotros perdonamos a los que nos ofenden. No nos dejes caer en tentación, y líbranos del malo. Amén.
3: Dios te salve María, llena de gracia, el Señor es contigo. Bendita tú entre las mujeres, y bendito el fruto de tu vientre, Jesús.
2: Santa María, Madre de Dios, ruega por nosotros pecadores, ahora y en la hora de nuestra muerte. Amén. Creo en Dios Padre, Todopoderoso, Creador del cielo y de la tierra. Creo en Jesucristo, su único Hijo, nuestro Señor, que fue concebido por obra y gracia del Espíritu Santo. Nació de Santa María Virgen, padeció bajo el poder de Poncio Pilatos, fue crucificado, muerto y sepultado, descendió a los infiernos, al tercer día resucitó de entre los muertos, subió a los cielos y está sentado a la derecha de Dios Padre Todopoderoso. Desde allí ha de venir a juzgar a vivos y muertos. Creo en el Espíritu Santo, en la Santa Iglesia Católica, en la comunión de los santos, en el perdón de los pecados, en la resurrección de la carne y en la vida eterna. Amén. Padre eterno, te ofrezco el cuerpo y la sangre, el alma y la divinidad de tu amadísimo Hijo, nuestro Señor Jesucristo, como propiciación de nuestros pecados y los del mundo entero.
3: Por su dolorosa pasión,
2: ten misericordia de nosotros y del mundo entero.
3: Por su dolorosa pasión,
2: ten misericordia de nosotros y del mundo entero.
3: Por su dolorosa pasión,
2: ten misericordia de nosotros y del mundo entero.
3: Por su dolorosa pasión,
2: ten misericordia de nosotros y del mundo entero.
3: Por su dolorosa pasión,
2: ten misericordia de nosotros y del mundo entero.
3: Por su dolorosa pasión,
2: ten misericordia de nosotros y del mundo entero.
3: Por su dolorosa pasión,
2: ten misericordia de nosotros y del mundo entero.
3: Por su dolorosa pasión,
2: ten misericordia de nosotros y del mundo entero.
3: Por su dolorosa pasión,
2: ten misericordia de nosotros y del mundo entero.
3: Por su dolorosa pasión,
2: ten misericordia de nosotros y del mundo entero. Padre eterno, te ofrezco el cuerpo y la sangre, el alma y la divinidad de tu amadísimo Hijo, nuestro Señor Jesucristo, como propiciación de nuestros pecados y los del mundo entero.
3: Por su dolorosa pasión,
2: ten misericordia de nosotros y del mundo entero.
3: Por su dolorosa pasión,
2: ten misericordia de nosotros y del mundo entero.
3: Por su dolorosa pasión,
2: ten misericordia de nosotros y del mundo entero.
3: Por su dolorosa pasión,
2: Ten misericordia de nosotros y del mundo entero.
3: Por su dolorosa pasión.
2: Ten misericordia de nosotros y del mundo entero.
3: Por su dolorosa pasión.
2: Ten misericordia de nosotros y del mundo entero.
3: Por su dolorosa pasión.
2: Ten misericordia de nosotros y del mundo entero.
3: Por su dolorosa pasión.
2: Ten misericordia de nosotros y del mundo entero.
3: Por su dolorosa pasión.
2: Ten misericordia de nosotros y del mundo entero.
3: Por su dolorosa pasión.
2: Ten misericordia de nosotros y del mundo entero. Padre eterno, te ofrezco el cuerpo y la sangre, el alma y la divinidad de tu amadísimo Hijo, nuestro Señor Jesucristo, como propiciación de nuestros pecados y los del mundo entero.
3: Por su dolorosa pasión.
2: Ten misericordia de nosotros y del mundo entero.
3: Por su dolorosa pasión.
2: Ten misericordia de nosotros y del mundo entero.
3: Por su dolorosa pasión.
2: Ten misericordia de nosotros y del mundo entero.
3: Por su dolorosa pasión.
2: Ten misericordia de nosotros y del mundo entero.
3: Por su dolorosa pasión.
2: Ten misericordia de nosotros y del mundo entero.
3: Por su dolorosa pasión.
2: Ten misericordia de nosotros y del mundo entero.
3: Por su dolorosa pasión.
2: Ten misericordia de nosotros y del mundo entero.
3: Por su dolorosa pasión.
2: Ten misericordia de nosotros y del mundo entero.
3: Por su dolorosa pasión.
2: Ten misericordia de nosotros y del mundo entero.
3: Por su dolorosa pasión.
2: Ten misericordia de nosotros y del mundo entero. Padre eterno, te ofrezco el cuerpo y la sangre, el alma y la divinidad de tu amadísimo Hijo, nuestro Señor Jesucristo, como propiciación de nuestros pecados y los del mundo entero.
3: Por su dolorosa pasión.
2: Ten misericordia de nosotros y del mundo entero.
3: Por su dolorosa pasión.
2: Ten misericordia de nosotros y del mundo entero.
3: Por su dolorosa pasión.
2: Ten misericordia de nosotros y del mundo entero.
3: Por su dolorosa pasión.
2: Ten misericordia de nosotros y del mundo entero.
3: Por su dolorosa pasión.
2: Ten misericordia de nosotros y del mundo entero.
3: Por su dolorosa pasión.
2: Ten misericordia de nosotros y del mundo entero.
3: Por su dolorosa pasión.
2: Ten misericordia de nosotros y del mundo entero.
3: Por su dolorosa pasión.
2: Ten misericordia de nosotros y del mundo entero.
3: Por su dolorosa pasión.
2: Ten misericordia de nosotros y del mundo entero.
3: Por su dolorosa pasión.
2: Ten misericordia de nosotros y del mundo entero. Padre eterno, te ofrezco el cuerpo y la sangre, el alma y la divinidad de tu amadísimo Hijo, nuestro Señor Jesucristo, como propiciación de nuestros pecados y los del mundo entero.
3: Por su dolorosa pasión.
2: Ten misericordia de nosotros y del mundo entero.
3: Por su dolorosa pasión.
2: Ten misericordia de nosotros y del mundo entero.
3: Por su dolorosa pasión.
2: Ten misericordia de nosotros y del mundo entero.
3: Por su dolorosa pasión.
2: Ten misericordia de nosotros y del mundo entero.
3: Por su dolorosa pasión.
2: Ten misericordia de nosotros y del mundo entero.
3: Por su dolorosa pasión.
2: Ten misericordia de nosotros y del mundo entero.
3: Por su dolorosa pasión.
2: Ten misericordia de nosotros y del mundo entero.
3: Por su dolorosa pasión.
2: Ten misericordia de nosotros y del mundo entero.
3: Por su dolorosa pasión.
2: Ten misericordia de nosotros y del mundo entero.
3: Por su dolorosa pasión.
2: Ten misericordia de nosotros y del mundo entero.
3: Santo Dios, Santo fuerte, Santo inmortal.
2: Ten piedad de nosotros y del mundo entero.
3: Santo Dios, Santo fuerte, Santo inmortal.
2: Ten piedad de nosotros y del mundo entero.
3: Santo Dios, Santo fuerte, Santo inmortal.
2: Ten piedad de nosotros y del mundo entero. Oh sangre y agua, que brotasteis del sagrado corazón de Jesús como una fuente de misericordia para nosotros,
3: en ti confío.
2: Jesús,
3: En ti confío.
2: Jesús,
3: en ti confío.
2: Jesús,
3: en ti confío.
2: En el nombre del Padre, del Hijo y del Espíritu Santo.
3: Amén.
2: El Santo Rosario. Señor mío Jesucristo, Dios y hombre verdadero, Creador Padre y Redentor mío, por ser tú quien eres y porque te amo sobre todas las cosas, me pesa de todo corazón haberte ofendido. Propongo firmemente nunca más pecar, apartarme de todas las ocasiones de ofenderte, confesarme y cumplir la penitencia que me fuera impuesta. Ofrezco, Señor, mi vida, obras y trabajos, en satisfacción de todos mis pecados. Así como te suplico, así confío en tu bondad y misericordia infinita, que me los perdonarás por los méritos de tu preciosísima sangre, pasión y muerte, y me darás la gracia para enmendarme y perseverar en tu santo amor y servicio hasta el fin de mi vida. Amén. Santísima Trinidad, Padre, Hijo y Espíritu Santo, yo te adoro profundamente y te ofrezco el preciosísimo cuerpo, sangre, alma y divinidad de nuestro Señor Jesucristo, presente en todos los agrarios del mundo, en reparación por los ultrajes, sacrilegios e indiferencias con que él mismo es ofendido, y por los méritos infinitos de su Sagrado Corazón y del Corazón Inmaculado de María, te pedimos la conversión de los pobres pecadores. Dios mío, yo creo, adoro, espero y te amo. Te pido perdón por los que no creen, no adoran, no esperan y no te aman. Dios mío, yo creo, adoro, espero y te amo. Te pido perdón por los que no creen, no adoran, no esperan y no te aman. Dios mío, yo creo, adoro, espero y te amo. Te pido perdón por los que no creen, no adoran, no esperan y no te aman. Oh Jesús, es por tu amor, por la conversión de los pobres pecadores y en reparación de los pecados cometidos contra el Inmaculado Corazón de María. Misterios dolorosos. Primer misterio: la agonía de Jesús en el huerto.
3: Padre nuestro que estás en el cielo, santificado sea tu nombre, venga a nosotros tu reino. Hágase tu voluntad en la tierra como en el cielo.
2: Danos hoy nuestro pan de cada día. Perdona nuestras ofensas, como nosotros perdonamos a los que nos ofenden. No nos dejes caer en tentación y líbranos del mal. Amén.
3: Dios te salve María, llena de gracia, el Señor es contigo. Bendita tú entre las mujeres y bendito el fruto de tu vientre, Jesús.
2: Santa María, Madre de Dios, ruega por nosotros pecadores, ahora y en la hora de nuestra muerte. Amén.
3: Dios te salve María, llena de gracia, el Señor es contigo. Bendita tú entre las mujeres y bendito el fruto de tu vientre, Jesús.
2: Santa María, Madre de Dios, ruega por nosotros pecadores, ahora y en la hora de nuestra muerte. Amén.
3: Dios te salve María, llena de gracia, el Señor es contigo. Bendita tú entre las mujeres y bendito el fruto de tu vientre, Jesús.
2: Santa María, Madre de Dios, ruega por nosotros pecadores, ahora y en la hora de nuestra muerte. Amén.
3: Dios te salve María, llena de gracia, el Señor es contigo. Bendita tú entre las mujeres y bendito el fruto de tu vientre, Jesús.
2: Santa María, Madre de Dios, ruega por nosotros pecadores, ahora y en la hora de nuestra muerte. Amén.
3: Dios te salve María, llena de gracia, el Señor es contigo. Bendita tú entre las mujeres y bendito el fruto de tu vientre, Jesús.
2: Santa María, Madre de Dios, ruega por nosotros pecadores, ahora y en la hora de nuestra muerte. Amén.
3: Dios te salve María, llena de gracia, el Señor es contigo. Bendita tú entre las mujeres y bendito el fruto de tu vientre, Jesús.
2: Santa María, Madre de Dios, ruega por nosotros pecadores, ahora y en la hora de nuestra muerte. Amén.
3: Dios te salve María, llena de gracia, el Señor es contigo. Bendita tú entre las mujeres y bendito el fruto de tu vientre, Jesús.
2: Santa María, Madre de Dios, ruega por nosotros pecadores, ahora y en la hora de nuestra muerte. Amén.
3: Dios te salve María, llena de gracia, el Señor es contigo. Bendita tú entre las mujeres y bendito el fruto de tu vientre, Jesús.
2: Santa María, Madre de Dios, ruega por nosotros, pecadores, ahora y en la hora de nuestra muerte. Amén.
3: Dios te salve, María, llena de gracia. El Señor es contigo. Bendita tú entre las mujeres y bendito el fruto de tu vientre, Jesús.
2: Santa María, Madre de Dios, ruega por nosotros, pecadores, ahora y en la hora de nuestra muerte. Amén.
3: Dios te salve, María, llena de gracia. El Señor es contigo. Bendita tú entre las mujeres y bendito el fruto de tu vientre, Jesús.
2: Santa María, Madre de Dios, ruega por nosotros, pecadores, ahora y en la hora de nuestra muerte. Amén.
3: Gloria al Padre, y al Hijo, y al Espíritu Santo,
2: como era en el principio, ahora y siempre, por los siglos de los siglos. Amén. Oh Jesús mío, perdona nuestros pecados, líbranos del fuego del infierno, lleva al cielo a todas las almas, especialmente a las más necesitadas de tu misericordia. Señor Jesucristo, Hijo del Padre, derrama ahora tu Espíritu sobre la tierra. Haz que el Espíritu Santo habite en el corazón de todos los pueblos, para que sean preservados de la corrupción, de las calamidades y de la guerra. Que la Señora de todos los pueblos, la Santísima Virgen María, sea nuestra abogada. Amén. Segundo misterio, la flagelación de Jesús.
3: Padre nuestro que estás en el cielo, santificado sea tu nombre. Venga a nosotros tu reino. Hágase tu voluntad en la tierra como en el cielo.
2: Danos hoy nuestro pan de cada día. Perdona nuestras ofensas, como nosotros perdonamos a los que nos ofenden. No nos dejes caer en tentación y líbranos del mal. Amén.
3: Dios te salve María, llena de gracia, el Señor es contigo. Bendita tú entre las mujeres y bendito el fruto de tu vientre, Jesús.
2: Santa María, Madre de Dios, ruega por nosotros pecadores, ahora y en la hora de nuestra muerte. Amén.
3: Dios te salve María, llena de gracia, el Señor es contigo. Bendita tú entre las mujeres y bendito el fruto de tu vientre, Jesús.
2: Santa María, Madre de Dios, ruega por nosotros pecadores, ahora y en la hora de nuestra muerte. Amén.
3: Dios te salve María, llena de gracia, el Señor es contigo. Bendita tú entre las mujeres y bendito el fruto de tu vientre, Jesús.
2: Santa María, Madre de Dios, ruega por nosotros pecadores, ahora y en la hora de nuestra muerte. Amén.
3: Dios te salve María, llena de gracia, el Señor es contigo. Bendita tú entre las mujeres y bendito el fruto de tu vientre, Jesús.
2: Santa María, Madre de Dios, ruega por nosotros pecadores, ahora y en la hora de nuestra muerte. Amén.
3: Dios te salve María, llena de gracia, el Señor es contigo. Bendita tú entre las mujeres y bendito el fruto de tu vientre, Jesús.
2: Santa María, Madre de Dios, ruega por nosotros pecadores, ahora y en la hora de nuestra muerte. Amén.
3: Dios te salve María, llena de gracia, el Señor es contigo. Bendita tú entre las mujeres y bendito el fruto de tu vientre, Jesús.
2: Santa María, Madre de Dios, ruega por nosotros pecadores, ahora y en la hora de nuestra muerte. Amén.
3: Dios te salve María, llena de gracia, el Señor es contigo. Bendita tú entre las mujeres y bendito el fruto de tu vientre, Jesús.
2: Santa María, Madre de Dios, ruega por nosotros pecadores, ahora y en la hora de nuestra muerte. Amén.
3: Dios te salve María, llena de gracia. El Señor es contigo. Bendita tú entre las mujeres y bendito el fruto de tu vientre, Jesús.
2: Santa María, Madre de Dios, ruega por nosotros pecadores, ahora y en la hora de nuestra muerte. Amén.
3: Dios te salve María, llena de gracia. El Señor es contigo. Bendita tú entre las mujeres y bendito el fruto de tu vientre, Jesús.
2: Santa María, Madre de Dios, ruega por nosotros pecadores, ahora y en la hora de nuestra muerte. Amén.
3: Dios te salve María, llena de gracia. El Señor es contigo. Bendita tú entre las mujeres, y bendito el fruto de tu vientre, Jesús.
2: Santa María, Madre de Dios, ruega por nosotros pecadores, ahora y en la hora de nuestra muerte. Amén.
3: Gloria al Padre, y al Hijo, y al Espíritu Santo.
2: Como era en el principio, ahora y siempre, por los siglos de los siglos. Amén. Oh Jesús mío, perdona nuestros pecados, líbranos del fuego del infierno, lleva al cielo a todas las almas, especialmente a las más necesitadas de tu misericordia. Señor Jesucristo, Hijo del Padre, derrama ahora tu Espíritu sobre la tierra. Haz que el Espíritu Santo habite en el corazón de todos los pueblos, para que sean preservados de la corrupción, de las calamidades y de la guerra. Que la Señora de todos los pueblos, la Santísima Virgen María, sea nuestra abogada. Amén. Tercer misterio. Jesús es coronado de espinas.
3: Padre nuestro que estás en el cielo, santificado sea tu nombre. Venga a nosotros tu reino. Hágase tu voluntad en la tierra como en el cielo.
2: Danos hoy nuestro pan de cada día. Perdona nuestras ofensas, como nosotros perdonamos a los que nos ofenden. No nos dejes caer en tentación y líbranos del mal. Amén.
3: Dios te salve María, llena de gracia, el Señor es contigo. Bendita tú entre las mujeres y bendito el fruto de tu vientre, Jesús.
2: Santa María, Madre de Dios, ruega por nosotros pecadores, ahora y en la hora de nuestra muerte. Amén.
3: Dios te salve María, llena de gracia, el Señor es contigo. Bendita tú entre las mujeres y bendito el fruto de tu vientre, Jesús.
2: Santa María, Madre de Dios, ruega por nosotros pecadores, ahora y en la hora de nuestra muerte. Amén.
3: Dios te salve María, llena de gracia, el Señor es contigo. Bendita tú entre las mujeres y bendito el fruto de tu vientre, Jesús.
2: Santa María, Madre de Dios, ruega por nosotros pecadores, ahora y en la hora de nuestra muerte. Amén.
3: Dios te salve María, llena de gracia, el Señor es contigo. Bendita tú entre las mujeres, y bendito el fruto de tu vientre, Jesús.
2: Santa María, Madre de Dios, ruega por nosotros pecadores, ahora y en la hora de nuestra muerte. Amén.
3: Dios te salve María, llena de gracia, el Señor es contigo. Bendita tú entre las mujeres, y bendito el fruto de tu vientre, Jesús.
2: Santa María, Madre de Dios, ruega por nosotros pecadores, ahora y en la hora de nuestra muerte. Amén.
3: Dios te salve María, llena de gracia, el Señor es contigo. Bendita tú entre las mujeres y bendito el fruto de tu vientre, Jesús.
2: Santa María, Madre de Dios, ruega por nosotros pecadores, ahora y en la hora de nuestra muerte. Amén.
3: Dios te salve María, llena de gracia, el Señor es contigo. Bendita tú entre las mujeres, y bendito el fruto de tu vientre, Jesús.
2: Santa María, Madre de Dios, ruega por nosotros pecadores, ahora y en la hora de nuestra muerte. Amén.
3: Dios te salve, María, llena de gracia. El Señor es contigo. Bendita tú entre las mujeres, y bendito el fruto de tu vientre, Jesús.
2: Santa María, Madre de Dios, ruega por nosotros pecadores, ahora y en la hora de nuestra muerte. Amén.
3: Dios te salve María, llena de gracia. El Señor es contigo. Bendita tú entre las mujeres y bendito el fruto de tu vientre, Jesús.
2: Santa María, Madre de Dios, ruega por nosotros pecadores, ahora y en la hora de nuestra muerte. Amén.
3: Dios te salve María, llena de gracia. El Señor es contigo. Bendita tú entre las mujeres y bendito el fruto de tu vientre, Jesús.
2: Santa María, Madre de Dios, ruega por nosotros pecadores, ahora y en la hora de nuestra muerte. Amén.
3: Gloria al Padre, y al Hijo, y al Espíritu Santo.
2: Como era en el principio, ahora y siempre, por los siglos de los siglos. Amén. Oh Jesús mío, perdona nuestros pecados, líbranos del fuego del infierno, lleva al cielo a todas las almas, especialmente a las más necesitadas de tu misericordia. Señor Jesucristo, Hijo del Padre, derrama ahora tu Espíritu sobre la tierra. Haz que el Espíritu Santo habite en el corazón de todos los pueblos, para que sean preservados de la corrupción, de las calamidades y de la guerra. Que la Señora de todos los pueblos, la Santísima Virgen María, sea nuestra abogada. Amén. Cuarto misterio. Jesús carga con su cruz.
3: Padre nuestro que estás en el cielo, santificado sea tu nombre. Venga a nosotros tu reino. Hágase tu voluntad en la tierra como en el cielo.
2: Danos hoy nuestro pan de cada día. Perdona nuestras ofensas, como nosotros perdonamos a los que nos ofenden. No nos dejes caer en tentación y líbranos del mal. Amén.
3: Dios te salve María, llena de gracia, el Señor es contigo. Bendita tú entre las mujeres y bendito el fruto de tu vientre Jesús.
2: Santa María, Madre de Dios, ruega por nosotros pecadores, ahora y en la hora de nuestra muerte. Amén.
3: Dios te salve María, llena de gracia, el Señor es contigo. Bendita tú entre las mujeres y bendito el fruto de tu vientre Jesús.
2: Santa María, Madre de Dios, ruega por nosotros pecadores, ahora y en la hora de nuestra muerte. Amén.
3: Dios te salve María, llena de gracia, el Señor es contigo. Bendita tú entre las mujeres y bendito el fruto de tu vientre Jesús.
2: Santa María, Madre de Dios, ruega por nosotros pecadores, ahora y en la hora de nuestra muerte. Amén.
3: Dios te salve María, llena de gracia, el Señor es contigo. Bendita tú entre las mujeres y bendito el fruto de tu vientre Jesús.
2: Santa María, Madre de Dios, ruega por nosotros pecadores, ahora y en la hora de nuestra muerte. Amén.
3: Dios te salve María, llena de gracia, el Señor es contigo. Bendita tú entre las mujeres y bendito el fruto de tu vientre Jesús.
2: Santa María, Madre de Dios, ruega por nosotros pecadores, ahora y en la hora de nuestra muerte. Amén.
3: Dios te salve María, llena de gracia, el Señor es contigo. Bendita tú entre las mujeres y bendito el fruto de tu vientre Jesús.
2: Santa María, Madre de Dios, ruega por nosotros pecadores, ahora y en la hora de nuestra muerte. Amén.
3: Dios te salve María, llena de gracia, el Señor es contigo. Bendita tú entre las mujeres y bendito el fruto de tu vientre Jesús.
2: Santa María, Madre de Dios, ruega por nosotros pecadores, ahora y en la hora de nuestra muerte. Amén.
3: Dios te salve María, llena de gracia, el Señor es contigo. Bendita tú entre las mujeres y bendito el fruto de tu vientre Jesús.
2: Santa María, Madre de Dios, ruega por nosotros pecadores, ahora y en la hora de nuestra muerte. Amén.
3: Dios te salve María, llena de gracia, el Señor es contigo. Bendita tú entre las mujeres y bendito el fruto de tu vientre Jesús.
2: Santa María, Madre de Dios, ruega por nosotros pecadores, ahora y en la hora de nuestra muerte. Amén.
3: Dios te salve María, llena de gracia, el Señor es contigo. Bendita tú entre las mujeres y bendito el fruto de tu vientre, Jesús.
2: Santa María, Madre de Dios, ruega por nosotros pecadores, ahora y en la hora de nuestra muerte. Amén.
3: Gloria al Padre, y al Hijo, y al Espíritu Santo,
2: como era en el principio, ahora y siempre, por los siglos de los siglos. Amén. Oh Jesús mío, perdona nuestros pecados, líbranos del fuego del infierno, lleva al cielo a todas las almas, especialmente a las más necesitadas de tu misericordia. Señor Jesucristo, Hijo del Padre, derrama ahora tu Espíritu sobre la tierra. Haz que el Espíritu Santo habite en el corazón de todos los pueblos, para que sean preservados de la corrupción, de las calamidades y de la guerra. Que la Señora de todos los pueblos, la Santísima Virgen María, sea nuestra abogada. Amén. Quinto misterio. Jesús muere en la cruz.
3: Padre nuestro que estás en el cielo, santificado sea tu nombre. Venga a nosotros tu reino. hágase tu voluntad en la tierra como en el cielo.
2: Danos hoy nuestro pan de cada día. Perdona nuestras ofensas, como nosotros perdonamos a los que nos ofenden. No nos dejes caer en tentación, y líbranos del mal. Amén.
3: Dios te salve María, llena de gracia, el Señor es contigo. Bendita tú entre las mujeres, y bendito el fruto de tu vientre Jesús.
2: Santa María, Madre de Dios, ruega por nosotros pecadores, ahora y en la hora de nuestra muerte. Amén.
3: Dios te salve María, llena de gracia, el Señor es contigo. Bendita tú entre las mujeres, y bendito el fruto de tu vientre Jesús.
2: Santa María, Madre de Dios, ruega por nosotros pecadores, ahora y en la hora de nuestra muerte. Amén.
3: Dios te salve María, llena de gracia, el Señor es contigo. Bendita tú entre las mujeres, y bendito el fruto de tu vientre, Jesús.
2: Santa María, Madre de Dios, ruega por nosotros pecadores, ahora y en la hora de nuestra muerte. Amén.
3: Dios te salve, María, llena de gracia. El Señor es contigo. Bendita tú entre las mujeres, y bendito el fruto de tu vientre, Jesús.
2: Santa María, Madre de Dios, ruega por nosotros pecadores, ahora y en la hora de nuestra muerte. Amén.
3: Dios te salve María, llena de gracia, el Señor es contigo. Bendita tú entre las mujeres y bendito el fruto de tu vientre Jesús.
2: Santa María, Madre de Dios, ruega por nosotros pecadores, ahora y en la hora de nuestra muerte. Amén.
3: Dios te salve María, llena de gracia, el Señor es contigo. Bendita tú entre las mujeres, y bendito el fruto de tu vientre, Jesús.
2: Santa María, Madre de Dios, ruega por nosotros pecadores, ahora y en la hora de nuestra muerte. Amén.
3: Dios te salve, María, llena de gracia. El Señor es contigo. Bendita tú entre las mujeres, y bendito el fruto de tu vientre, Jesús.
2: Santa María, Madre de Dios, ruega por nosotros pecadores, ahora y en la hora de nuestra muerte. Amén.
3: Dios te salve María, llena de gracia. El Señor es contigo. Bendita tú entre las mujeres y bendito el fruto de tu vientre Jesús.
2: Santa María, Madre de Dios, ruega por nosotros pecadores, ahora y en la hora de nuestra muerte. Amén.
3: Dios te salve María, llena de gracia. El Señor es contigo, bendita tú entre las mujeres, y bendito el fruto de tu vientre, Jesús.
2: Santa María, Madre de Dios, ruega por nosotros pecadores, ahora y en la hora de nuestra muerte. Amén.
3: Dios te salve María, llena de gracia, el Señor es contigo, bendita tú entre las mujeres, y bendito el fruto de tu vientre, Jesús.
2: Santa María, Madre de Dios, ruega por nosotros pecadores, ahora y en la hora de nuestra muerte. Amén.
3: Gloria al Padre, y al Hijo, y al Espíritu Santo,
2: como era en el principio, ahora y siempre, por los siglos de los siglos. Amén. Oh Jesús mío, perdona nuestros pecados, líbranos del fuego del infierno, lleva al cielo a todas las almas, especialmente a las más necesitadas de tu misericordia. Señor Jesucristo, Hijo del Padre, derrama ahora tu Espíritu sobre la tierra. Haz que el Espíritu Santo habite en el corazón de todos los pueblos, para que sean preservados de la corrupción, de las calamidades y de la guerra. Que la Señora de todos los pueblos, la Santísima Virgen María, sea nuestra abogada. Amén.
3: Por las intenciones del Papa Francisco. Padre nuestro que estás en el cielo, santificado sea tu nombre. Venga a nosotros tu reino. Hágase tu voluntad en la tierra como en el cielo.
2: Danos hoy nuestro pan de cada día. Perdona nuestras ofensas, como nosotros perdonamos a los que nos ofenden. No nos dejes caer en tentación y líbranos del mal. Amén.
3: Dios te salve María Santísima, hija de Dios Padre. En tus manos encomiendo nuestra fe para que la ilumines. Llena eres de gracia. El Señor es contigo, bendita tú entre todas las mujeres, y bendito el fruto de tu vientre, Jesús.
2: Santa María, Madre de Dios, ruega por nosotros pecadores, ahora y en la hora de nuestra muerte. Amén.
3: Dios te salve, María Santísima, Madre de Dios Hijo. En tus manos encomiendo nuestra esperanza para que la alientes. Llena eres de gracia, el Señor es contigo. Bendita tú entre las mujeres y bendito el fruto de tu vientre, Jesús.
2: Santa María, Madre de Dios, ruega por nosotros pecadores, ahora y en la hora de nuestra muerte. Amén.
3: Dios te salve, María Santísima, Esposa de Dios Espíritu Santo. En tus manos encomiendo nuestra caridad para que la inflames. Llena eres de gracia, el Señor es contigo. Bendita tú entre las mujeres y bendito el fruto de tu vientre, Jesús.
2: Santa María, Madre de Dios, ruega por nosotros pecadores, ahora y en la hora de nuestra muerte. Amén.
3: Dios te salve María, templo, trono y sagrario de la Santísima Trinidad, Virgen concebida sin la culpa original.
2: Alcánzanos, Virgen pura, la perseverancia final.
3: Dios te salve, Reina y Madre de Misericordia, vida, dulzura y esperanza nuestra. Dios te salve. A ti llamamos los desterrados hijos de Eva. A ti suspiramos gimiendo y llorando en este valle de lágrimas. Ea pues, Señora, abogada nuestra, vuelve a nosotros esos tus ojos misericordiosos y después de este destierro, muéstranos a Jesús, fruto bendito de tu vientre, oh clemente, oh piadosa, oh dulce Virgen María. Ruega por nosotros, Santa Madre de Dios,
2: para que seamos dignos de alcanzar las divinas gracias y promesas de nuestro Señor Jesucristo. Amén.
3: Señor, ten piedad de nosotros.
2: Señor, ten piedad de nosotros.
3: Cristo, ten piedad de nosotros.
2: Cristo, ten piedad de nosotros.
3: Señor, ten piedad de nosotros.
2: Señor, ten piedad de nosotros.
3: Cristo, óyenos.
2: Cristo, óyenos.
3: Cristo, escúchanos.
2: Cristo, escúchanos.
3: Padre celestial, que eres Dios,
2: ten piedad de nosotros.
3: Hijo redentor del mundo, que eres Dios,
2: ten piedad de nosotros.
3: Espíritu Santo, que eres Dios,
2: ten piedad de nosotros.
3: Santísima Trinidad, que eres un solo Dios,
2: ten piedad de nosotros.
3: Santa María,
2: ruega por nosotros.
3: Santa Madre de Dios,
2: ruega por nosotros.
3: Santa Virgen de las Vírgenes,
2: ruega por nosotros.
3: Madre de Jesucristo,
2: ruega por nosotros.
3: Madre de la Divina Gracia,
2: ruega por nosotros.
3: Madre Purísima,
2: ruega por nosotros.
3: Madre Castísima,
2: ruega por nosotros.
3: Madre Siempre Virgen,
2: ruega por nosotros.
3: Madre Inmaculada,
2: ruega por nosotros.
3: Madre Amable,
2: ruega por nosotros.
3: Madre Admirable,
2: ruega por nosotros.
3: Madre del Buen Consejo,
2: ruega por nosotros.
3: Madre del Creador,
2: ruega por nosotros.
3: Madre del Salvador,
2: ruega por nosotros.
3: Madre de la Iglesia,
2: ruega por nosotros.
3: Virgen prudentísima,
2: ruega por nosotros.
3: Virgen digna de veneración,
2: ruega por nosotros.
3: Virgen digna de alabanza,
2: ruega por nosotros.
3: Virgen poderosa,
2: ruega por nosotros.
3: Virgen clemente,
2: ruega por nosotros.
3: Virgen fiel,
2: ruega por nosotros.
3: Espejo de justicia,
2: ruega por nosotros.
3: Trono de sabiduría,
2: ruega por nosotros.
3: Causa de nuestra alegría,
2: ruega por nosotros.
3: Vaso espiritual,
2: ruega por nosotros.
3: Vaso digno de honor,
2: ruega por nosotros.
3: Vaso insigne de devoción,
2: ruega por nosotros.
3: Rosa mística,
2: ruega por nosotros.
3: Torre de David,
2: ruega por nosotros.
3: Torre de marfil,
2: ruega por nosotros.
3: Casa de oro,
2: ruega por nosotros.
3: Arca de la Alianza,
2: ruega por nosotros.
3: Puerta del cielo,
2: ruega por nosotros.
3: Estrella de la mañana,
2: ruega por nosotros.
3: Salud de los enfermos,
2: ruega por nosotros.
3: Refugio de los pecadores,
2: ruega por nosotros.
3: Consuelo de los afligidos,
2: ruega por nosotros.
3: Auxilio de los cristianos,
2: ruega por nosotros.
3: Reina de los ángeles,
2: ruega por nosotros.
3: Reina de los patriarcas,
2: ruega por nosotros.
3: Reina de los profetas,
2: ruega por nosotros.
3: Reina de los apóstoles,
2: ruega por nosotros.
3: Reina de los mártires,
2: ruega por nosotros.
3: Reina de los confesores,
2: ruega por nosotros.
3: Reina de las vírgenes,
2: ruega por nosotros.
3: Reina de todos los santos,
2: ruega por nosotros.
3: Reina concebida sin pecado original,
2: ruega por nosotros.
3: Reina elevada al cielo,
2: ruega por nosotros.
3: Reina del Santísimo Rosario,
2: ruega por nosotros.
3: Reina de la paz,
2: ruega por nosotros.
3: Cordero de Dios que quitas el pecado del mundo,
2: perdónanos, Señor.
3: Cordero de Dios que quitas el pecado del mundo,
2: escúchanos, Señor.
3: Cordero de Dios que quitas el pecado del mundo,
2: ten piedad y misericordia de nosotros.
3: Bajo tu amparo nos acogemos, Santa Madre de Dios. No desprecies las oraciones que te dirigimos en nuestras necesidades. Antes bien, líbranos de todo peligro, oh Virgen gloriosa y bendita. Ruega por nosotros, Santa Madre de Dios,
2: para que seamos dignos de alcanzar las divinas gracias y promesas de nuestro Señor Jesucristo. Amén.
3: En el nombre del Padre, y del Hijo, y del Espíritu Santo. Amén.
2: Corona a San Miguel Arcángel. En el nombre del Padre, del Hijo, y del Espíritu Santo. Amén. Dios mío, ven en mi auxilio. Señor, date prisa en socorrerme. Gloria al Padre, al Hijo, y al Espíritu Santo, como era en el principio, ahora y siempre, por los siglos de los siglos. Amén. Primera salutación. Por la intercesión de San Miguel y el coro celestial de los serafines, que Dios nuestro Señor prepare nuestras almas y así recibir dignamente en nuestros corazones el fuego de la caridad perfecta. Amén. Padre nuestro que estás en el cielo, santificado sea tu nombre. Venga a nosotros tu reino. Hágase tu voluntad en la tierra como en el cielo. Danos hoy nuestro pan de cada día. Perdona nuestras ofensas, como nosotros perdonamos a los que nos ofenden. No nos dejes caer en tentación, y líbranos del malo. Amén. Dios te salve, María, llena de gracia. El Señor es contigo. Bendita entre todas las mujeres, bendito el fruto de tu vientre, Jesús. Santa María, Madre de Dios, ruega por nosotros, pecadores, ahora y en la hora de nuestra muerte. Amén. Dios te salve, María, llena de gracia, el Señor es contigo. Bendita entre todas las mujeres, bendito el fruto de tu vientre, Jesús. Santa María, Madre de Dios, ruega por nosotros, pecadores, ahora y en la hora de nuestra muerte. Amén. Dios te salve, María, llena de gracia, el Señor es contigo. Bendita entre todas las mujeres, bendito el fruto de tu vientre, Jesús. Santa María, Madre de Dios, ruega por nosotros pecadores, ahora y en la hora de nuestra muerte. Amén. Segunda salutación. Por la intercesión de San Miguel y el coro celestial de los querubines, que Dios nuestro Señor nos conceda la gracia de abandonar los caminos del pecado y seguir el camino de la perfección cristiana. Amén. Padre nuestro que estás en el cielo, santificado sea tu nombre. Venga a nosotros tu reino. Hágase tu voluntad, en la tierra como en el cielo. Danos hoy nuestro pan de cada día. Perdona nuestras ofensas, como nosotros perdonamos a los que nos ofenden. No nos dejes caer en tentación.

en la hora de nuestra muerte. Amén. Dios te salve María, llena de gracia, el Señor es contigo. Bendita entre todas las mujeres, bendito el fruto de tu vientre Jesús. Santa María, Madre de Dios, ruega por nosotros pecadores, ahora y en la hora de nuestra muerte. Amén. Tercera salutación. Por la intercesión de San Miguel y el coro celestial de los tronos, que Dios nuestro Señor derrame en nuestros corazones el verdadero y sincero espíritu de humildad. Amén. Padre nuestro que estás en el cielo, santificado sea tu nombre. Venga a nosotros tu reino. Hágase tu voluntad en la tierra como en el cielo. Danos hoy nuestro pan de cada día. Perdona nuestras ofensas, como nosotros perdonamos a los que nos ofenden. No nos dejes caer en tentación, y líbranos del malo. Amén. Dios te salve María, llena de gracia, el Señor es contigo. Bendita entre todas las mujeres, bendito el fruto de tu vientre Jesús. Santa María, Madre de Dios, ruega por nosotros pecadores, ahora y en la hora de nuestra muerte. Amén. Dios te salve María, llena de gracia, el Señor es contigo. Bendita entre todas las mujeres, bendito el fruto de tu vientre Jesús. Santa María, Madre de Dios, ruega por nosotros pecadores, ahora y en la hora de nuestra muerte. Amén. Dios te salve María, llena de gracia, el Señor es contigo. Bendita entre todas las mujeres, bendito el fruto de tu vientre Jesús. Santa María, Madre de Dios, ruega por nosotros pecadores, ahora y en la hora de nuestra muerte. Amén. Cuarta salutación. Por la intercesión de San Miguel y el coro celestial de dominaciones, que Dios nuestro Señor nos conceda la gracia de controlar nuestros sentidos y así dominar nuestras pasiones. Amén. Padre nuestro que estás en el cielo, santificado sea tu nombre. Venga a nosotros tu reino. Hágase tu voluntad, en la tierra como en el cielo. Danos hoy nuestro pan de cada día. Perdona nuestras ofensas, como nosotros perdonamos a los que nos ofenden. No nos dejes caer en tentación, y líbranos del malo. Amén. Dios te salve María, llena de gracia, el Señor es contigo. Bendita entre todas las mujeres, bendito el fruto de tu vientre Jesús. Santa María, Madre de Dios, ruega por nosotros pecadores, ahora y en la hora de nuestra muerte. Amén. Dios te salve María, llena de gracia, el Señor es contigo. Bendita entre todas las mujeres, bendito el fruto de tu vientre Jesús. Santa María, Madre de Dios, ruega por nosotros pecadores, ahora y en la hora de nuestra muerte. Amén. Dios te salve María, llena de gracia, el Señor es contigo. Bendita entre todas las mujeres, bendito el fruto de tu vientre Jesús. Santa María, Madre de Dios, ruega por nosotros pecadores, ahora y en la hora de nuestra muerte. Amén. Quinta salutación. Por la intercesión de San Miguel y el coro celestial de potestades, que Dios nuestro Señor proteja nuestras almas contra las acechanzas del demonio. Amén. Padre nuestro que estás en el cielo, santificado sea tu nombre. Venga a nosotros tu reino. Hágase tu voluntad en la tierra como en el cielo. Danos hoy nuestro pan de cada día. Perdona nuestras ofensas, como nosotros perdonamos a los que nos ofenden. No nos dejes caer en tentación, y líbranos del malo. Amén. Dios te salve María, llena de gracia, el Señor es contigo. Bendita entre todas las mujeres, bendito el fruto de tu vientre Jesús. Santa María, Madre de Dios, ruega por nosotros pecadores, ahora y en la hora de nuestra muerte. Amén. Dios te salve María, llena de gracia, el Señor es contigo. Bendita entre todas las mujeres, bendito el fruto de tu vientre Jesús. Santa María, Madre de Dios, ruega por nosotros pecadores, ahora y en la hora de nuestra muerte. Amén. Dios te salve María, llena de gracia, el Señor es contigo.
bendita

entre todas las mujeres, bendito el fruto de tu vientre, Jesús. Santa María, Madre de Dios, ruega por nosotros pecadores, ahora y en la hora de nuestra muerte. Amén. Sexta salutación. Por la intercesión de San Miguel y el coro celestial de las virtudes, que Dios nuestro Señor nos conserve alejados de todo mal y no nos deje caer en la tentación. Amén. Padre nuestro que estás en el cielo, santificado sea tu nombre. Venga a nosotros tu reino. Hágase tu voluntad, en la tierra como en el cielo. Danos hoy nuestro pan de cada día. Perdona nuestras ofensas, como nosotros perdonamos a los que nos ofenden. No nos dejes caer en tentación, y líbranos del malo. Amén. Dios te salve, María, llena de gracia. El Señor es contigo. Bendita entre todas las mujeres, bendito el fruto de tu vientre, Jesús. Santa María, Madre de Dios, ruega por nosotros pecadores, ahora y en la hora de nuestra muerte. Amén. Dios te salve, María, llena de gracia. El Señor es contigo. Bendita entre todas las mujeres, bendito el fruto de tu vientre, Jesús. Santa María, Madre de Dios, ruega por nosotros pecadores, ahora y en la hora de nuestra muerte. Amén. Dios te salve, María, llena de gracia. El Señor es contigo. Bendita entre todas las mujeres, bendito el fruto de tu vientre, Jesús. Santa María, Madre de Dios, ruega por nosotros pecadores, ahora y en la hora de nuestra muerte. Amén. Séptima salutación. Por la intercesión de San Miguel y el coro celestial de los principados, que Dios nuestro Señor se digne llenar nuestras almas con el verdadero espíritu de obediencia. Amén. Padre nuestro que estás en el cielo, santificado sea tu nombre. Venga a nosotros tu reino. Hágase tu voluntad en la tierra como en el cielo. Danos hoy nuestro pan de cada día. Perdona nuestras ofensas, como nosotros perdonamos a los que nos ofenden. No nos dejes caer en tentación y líbranos del malo. Amén. Dios te salve, María, llena de gracia. El Señor es contigo. Bendita entre todas las mujeres, bendito el fruto de tu vientre, Jesús. Santa María, Madre de Dios, ruega por nosotros pecadores, ahora y en la hora de nuestra muerte. Amén. Dios te salve, María, llena de gracia. El Señor es contigo. Bendita entre todas las mujeres, bendito el fruto de tu vientre, Jesús. Santa María, Madre de Dios, ruega por nosotros pecadores, ahora y en la hora de nuestra muerte. Amén. Dios te salve, María, llena de gracia. El Señor es contigo. Bendita entre todas las mujeres, bendito el fruto de tu vientre, Jesús. Santa María, Madre de Dios, ruega por nosotros pecadores, ahora y en la hora de nuestra muerte. Amén. Octava salutación. Por la intercesión de San Miguel y el coro celestial de los arcángeles, que Dios nuestro Señor nos conceda la gracia de la perseverancia final en la fe y en las buenas obras, y así nos lleve a la gloria del paraíso. Amén. Padre nuestro que estás en el cielo, santificado sea tu nombre. Venga a nosotros tu reino. Hágase tu voluntad, en la tierra como en el cielo. Danos hoy nuestro pan de cada día. Perdona nuestras ofensas, como nosotros perdonamos a los que nos ofenden. No nos dejes caer en tentación, y líbranos del malo. Amén. Dios te salve, María, llena de gracia. El Señor es contigo. Bendita entre todas las mujeres, bendito el fruto de tu vientre, Jesús. Santa María, Madre de Dios, ruega por nosotros pecadores, ahora y en la hora de nuestra muerte. Amén. Dios te salve, María, llena de gracia. El Señor es contigo. Bendita entre todas las mujeres, bendito el fruto de tu vientre, Jesús. Santa María, Madre de Dios, ruega por nosotros pecadores, ahora y en la hora de nuestra muerte. Amén. Dios te salve, María, llena de gracia. El Señor es contigo. Bendita entre todas las mujeres, bendito el fruto de tu vientre, Jesús. Santa María,
Madre de Dios, ruega por nosotros pecadores, ahora y en la hora de nuestra muerte. Amén. Novena salutación. Por la intercesión de San Miguel y el coro celestial de los ángeles, que Dios nuestro Señor nos conceda la gracia de ser protegidos por ellos durante esta vida mortal y nos guíen a la gloria eterna. Amén. Padre nuestro que estás en el cielo, santificado sea tu nombre. Venga a nosotros tu reino, hágase tu voluntad en la tierra como en el cielo. Danos hoy nuestro pan de cada día, perdona nuestras ofensas, como nosotros perdonamos a los que nos ofenden. No nos dejes caer en tentación, y líbranos del malo. Amén. Dios te salve María, llena de gracia, el Señor es contigo. Bendita entre todas las mujeres, bendito el fruto de tu vientre Jesús. Santa María, Madre de Dios, ruega por nosotros pecadores, ahora y en la hora de nuestra muerte. Amén. Dios te salve María, llena de gracia, el Señor es contigo. Bendita entre todas las mujeres, bendito el fruto de tu vientre Jesús. Santa María, Madre de Dios, ruega por nosotros pecadores, ahora y en la hora de nuestra muerte. Amén. Dios te salve María, llena de gracia, el Señor es contigo. Bendita entre todas las mujeres, bendito el fruto de tu vientre Jesús. Santa María, Madre de Dios, ruega por nosotros pecadores, ahora y en la hora de nuestra muerte. Amén. En honor a San Miguel Arcángel, Padre nuestro que estás en el cielo, santificado sea tu nombre, venga a nosotros tu reino, hágase tu voluntad, en la tierra como en el cielo. Danos hoy nuestro pan de cada día, perdona nuestras ofensas, como nosotros perdonamos a los que nos ofenden. No nos dejes caer en tentación, y líbranos del malo. Amén. En honor a San Gabriel Arcángel, Padre nuestro que estás en el cielo, santificado sea tu nombre. Venga a nosotros tu reino, hágase tu voluntad, en la tierra como en el cielo. Danos hoy nuestro pan de cada día, perdona nuestras ofensas, como nosotros perdonamos a los que nos ofenden. No nos dejes caer en tentación, y líbranos del malo. Amén. En honor a San Rafael Arcángel, Padre nuestro que estás en el cielo, santificado sea tu nombre. Venga a nosotros tu reino, hágase tu voluntad, en la tierra como en el cielo. Danos hoy nuestro pan de cada día. Perdona nuestras ofensas, como nosotros perdonamos a los que nos ofenden. No nos dejes caer en tentación, y líbranos del malo. Amén. En honor a nuestro ángel de la guarda, Padre nuestro que estás en el cielo, santificado sea tu nombre. Venga a nosotros tu reino. Hágase tu voluntad, en la tierra como en el cielo. Danos hoy nuestro pan de cada día. Perdona nuestras ofensas, como nosotros perdonamos a los que nos ofenden. No nos dejes caer en tentación, y líbranos del malo. Amén. Oh glorioso príncipe San Miguel, jefe principal de la milicia celestial, guardián fidelísimo de las almas, vencedor eficaz de los espíritus rebeldes, fiel servidor en el palacio del Rey Divino, sois nuestro admirable guía y conductor. Vos que brilláis con excelente resplandor y con virtud sobrehumana, libradnos de todo mal. Con plena confianza recurrimos a vos. Asistidnos con vuestra afable protección para que seamos más y más fieles al servicio de Dios todos los días de nuestra vida. Rogad por nosotros, oh glorioso San Miguel, príncipe de la Iglesia de Jesucristo, para que seamos dignos de alcanzar sus promesas. Hacemos nuestra petición a San Miguel Arcángel. Omnipotente y eterno Dios, os adoramos y bendecimos. En vuestra maravillosa bondad y con el misericordioso deseo de salvar las almas del género humano, habéis escogido al glorioso Arcángel San Miguel como príncipe de vuestra Iglesia. Humildemente os suplicamos, Padre Celestial, que nos libréis de nuestros enemigos. En la muerte no permitáis que ningún espíritu maligno se nos acerque para perjudicar nuestras almas. Oh Dios, Señor nuestro, guiadnos por medio de este mismo arcángel.
enviadle que nos conduzca a la presencia de vuestra excelsa y divina majestad. Os lo pedimos por los méritos de Jesucristo nuestro Señor. Amén. En el nombre del Padre, del Hijo y del Espíritu Santo. Amén.

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¿Te imaginas compartir tu vida con un compañero que puede vivir 100 años? ¿Un amigo emplumado que si pierde a su pareja puede caer en depresión como tú o como yo? Las aves no son juguetes. Son seres con emociones complejas que merecen un hogar para toda su vida. ¿Estás realmente preparado? Aunque durante siglos hemos tenido aves en casa, la verdad científica es clara: no son animales domésticos. Sus comportamientos siguen siendo instintivos y salvajes. Una cacatúa puede vivir hasta 100 años, un loro entre 60 y 70, un cisne 30, incluso un periquito australiano vive de 5 a 8 años. Y aquí viene algo hermoso y desgarrador. Especies como loros, guacamayas, pericos y cacatúas son monógamas. Tienen una sola pareja toda su vida. Si en cautiverio no tienen pareja, crean ese vínculo contigo. Te eligen como su compañero de vida. Pero cuando su pareja muere, ya sea ave o humano, pueden caer en depresión profunda. Por eso, adoptar un ave no es como comprar una planta. Es como adoptar un hijo de plumas que podría sobrevivir a tus propios hijos. Antes de adoptar, pregúntate, ¿tengo espacio suficiente para que viva dignamente? Cada especie necesita alojamiento específico. ¿Puedo costear su alimentación? Los carroñeros necesitan comida refrigerada. Otros requieren amplia variedad de frutas frescas diariamente. Y algo crucial, asegúrate de su procedencia legal. Las aves de criadero o capturadas legalmente están anilladas o tienen chip. Si no tiene identificación, probablemente viene el tráfico ilegal. No fomentes ese crimen.

0: Las aves son maestras del disfraz. No muestran signos de enfermedad hasta que están gravísimas. Por eso necesitan visitas veterinarias periódicas.
1: Y cuidado, pueden transmitir enfermedades como la clamidia aviar.
0: El humano se contagia al contacto con aerosoles de materia fecal o secreciones respiratorias de aves enfermas. Por eso, la higiene de su espacio es fundamental, no opcional, obligatoria. Entonces, antes de llevar un ave a casa, pregúntate honestamente, ¿puedo comprometerme por décadas? ¿Tengo espacio, dinero, tiempo? ¿Estoy dispuesto a ser el compañero de vida para siempre de una ave monógama? Porque adoptar un ave no es tener una mascota. Es asumir la tutela de un ser que podría sobrevivirte, que puede deprimirse si lo abandonas, que te elegirá como familia. Y eso es un privilegio y una responsabilidad de por vida.

0: guión de Leonardo Santiago, con información del portal Ciencia UNAM. Les saluda Mónica Genis.
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3: Alerta ambiental. 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
3: El primer cuadro de la ciudad se cae a pedazos. Mientras el ayuntamiento prioriza costosas campañas de imagen turística, la realidad diaria en el centro histórico de San Luis es de banquetas fracturadas, adoquines sueltos, registros abiertos y monumentos abandonados. 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
2: Con la música de Los Ángeles Azules y qué personajes. Iniciamos con el programa del día de hoy de la A a la Z. Son las 7 de la mañana con 10 minutitos. Muy, pero muy buenos días, San Luis.
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2: ¿Cómo estamos? Espero que hayan tenido una excelente noche, un excelente descanso y listos para darle un día más, para echarle ganitas, echarle ganancia a este día, a este martes, martes 26 de mayo, que le mandamos saludos a todos los Felipes. Hoy es día de San Felipe de Neri. Y de esa manera iniciamos con el programa del día de hoy, el Desmodorre de Candela, hasta las 9 de la mañana. Y contigo en cabina hasta las 11 de la mañana, comandando esta cabina, esta nave espacial que se llama Candela 94.1. Estaremos escuchando algo de Tony Aguirre y su contacto norte, Lenny Ramírez, alcalde Sonora y Grupo Cual. Y por supuesto, las rolitas que alcancemos a tocar en este espacio a través del 444-8115-941. Teléfono directo a cabina 4447-0294-90, acompañado de sus saludos, sus peticiones. Y por supuesto que nos quieran estar acompañando en esta mañanita. Son las 7:11, 7 de la mañana con 11 minutitos. Vámonos a música y regresamos. Vámonos con Damas Gratis, ya que andábamos con el estilo argentino. Esto se llama No Te Creas Tan Importante. Buenos días, es el Sasa Sasa, mi boy, ya en cabina.

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0: Bueno, señoras y señores, 7 de la mañana con 22 minutitos. 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Bueno, son las 7 de la mañana con 23 minutitos a través de Candela 94.1. Bienvenidos sus mensajes. Bienvenidos sus saludos. Que ya se está comunicando la racita candelosa en esa mañanita. Y vámonos rápidamente con los primeros reportes. Bye, bye, bye. Dice por acá el 4920, buenos días, Sammy Boy, ya estamos escuchándote a través de la señal de Candela 94.1, porfa, ponme la canción de Grupo Topaz, felicidad, para saludar a toda la gente candelosa, gracias, perfecto, perfecto. De este lado dice, buenos días, a donde vayas, de Salomón Robles, saludos de Jorge Luis Muñoz, excelente martes, gracias. Buenos días, mi Sasa, bendecido día, si se puede, y ojalá no esté rayada, póngame por favor la de Abeja Reina de los Traileros, para seguir escuchando, echándole ganas. Y en la tercera, grandes saludos para el buen Rayo. Perfecto. ¿Qué onda, mi Sasa, mi boy? Muy buen día. Mándame un saludo para toda la banda de Lala Industrias, para el Manitas, que está disfrutando su jubilación, el Chalupas, el Uli, el Perrote, el Escroto, el Espectro, el Todas Mías, el Gargamel, el Orson, el Macho, el Lupe, el Sicario, el Rancholo, el Cubano, el Vicentillo, y toda la banda de Comercio Organizado. Saludos para todos ustedes, ya echándole ganitas. ¿Qué pasa, mi Sammy boy? Muy buenos días. Me podrías complacer con una rolita de la Sonora Santanera, Luces de Nueva York, para mi cuñada Esperanza, ya que hoy cumple años, nos escucha en la San Pancho. Atentamente, el Zorro. Vientos, mi Zorro. Buenos días, Candela, ¿quién habla?
1: Habla el poeta.
0: Saludos, buenos días. Ya tengo tu nuevo número. Son las 7 de la mañana con 25 minutitos. Señoras y señores, tenemos pronóstico del tiempo en este momento. De 21 grados, señoras y señores, 21 graditos. Tenemos un día muy agradable, con una sensación térmica de 20 grados. El cielo está principalmente nublado y la temperatura máxima estaremos llegando a los 33 grados. Para el día de hoy vamos a tener calorcito, para que vaya tomando sus precauciones, para que vaya sacando su bloqueador solar. La temperatura máxima, 33 grados. Hay que esperar la sensación térmica. Entonces vamos a tener un día desde las 11 de la mañana hasta las 11 de la noche. Vamos a tener un día bastante, bastante caluroso. El amanecer fue a las 6 de la mañana, a las 5 de la mañana con 59 minutitos. El atardecer llegará a las 7 con 32. Para mañana miércoles la temperatura máxima llegará a los 30 grados y una mínima de 18 grados. El próximo jueves tendremos 31 con 20, viernes 31 con 20, sábado 30 con 18 y domingo 28 con 18. Y les habíamos mencionado que tendremos pronóstico de lluvia, pues ya desaparecieron totalmente. Y bueno, después de haber dicho esto, vámonos a música y regresamos. 44-47-02-94-90. Aquí está Topaz. Esto se llama Felicidad. 7 con 26. Buenos días.

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Las 7:30 minutos.

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0: 7:38, 7:38 en ese 26 de mayo, día de San Felipe Neri. Le mandamos saludos a todos los Jalipes. Y en este día, déjeme les cuento, mi gente candelosa, en este 26 de mayo, vámonos con las celebraciones. Hoy, señoras y señores, se conmemora diversas celebraciones internacionales, nacionales y efemérides históricas, incluyendo el Día Mundial de Drácula, el Día Internacional de Lindy Hop y el Día del Visitador Médico en Argentina. Así es, señoras y señores, pues bueno, hoy es Día Mundial de Drácula, conmemora la publicación de la novela Drácula de Bram Stoker en 1897, siendo popular entre aficionados del terror y la literatura gótica. Día Internacional de Lindy Hop celebra el nacimiento de Frankie Manning, embajador del baile social Lindy Hop, surgido de la fusión de la cultura afroamericana y europea en los años 20. Hoy, mi gente candelosa, yo sé que uno de ustedes es un experto en hacer esta destreza o este talento que no a todos nos pegaba, ¿eh? Hoy es día del avión de papel. Reconoce el arte de crear aviones de papel conocidos como aerogami, que creo que ya se han dejado de hacer, ¿eh? Día Mundial de la Pelirroja, chiqueta mamá. Destaca la singularidad de las personas con cabello rojo natural, promoviendo orgullo y diversidad. Así que saludos a todas las pelirrojas. Día de la Integración Andina conmemora la cooperación y unidad entre los países andinos.
1: ¡Qué horror!
0: En Argentina es Día del Visitador Médico, en honor a los profesionales que actúan como enlaces entre laboratorios y médicos. Conmemora la fundación de la Asociación de Agentes de Propaganda Médica en 1947. Para rellenar, en Uruguay es Día del Libro, en Chile es el Día de los Patrimonios. En México, en 1929, se otorgó la autonomía de la Universidad Nacional de México. Nacimientos, Adolfo López Mateos, expresidente de México, nació el 26 de mayo de 1910. Y pues bueno, las celebraciones católicas se celebra a Santa Mariana de Jesús y San Felipe Neri. Estas celebraciones y efemérides reflejan en combinación de eventos culturales, históricos y profesionales que hacen que el 26 de mayo una fecha significante o significativa en distintos contextos internacionales y nacionales. Ok, ¿qué tenemos, DJ? La raza se comunica con nosotros en esta mañana por medio de nota de voz. Vamos a escuchar sus mensajes. ¡Échale, compadre! Ah, espérate. ¿Sabes qué? Es correcto. Ahora sí, pícale.
2: Buenos días, mi buen amigo Sammy. Oye, ¿me podías complacer con Amor Sin Palabras de Los Caminantes? Ahí te lo cargo, mi Sammy, saludando al Gavirrancillo, a Beto y Elvia, a la Pepsi, al buen amigo Tiburón, y a toda la racita candelosa de 94.1, Los Dueños del Aire. Gracias.
0: Esa es de la hora de los novios, te la voy a deber.
3: Excelente martesito, Samuel Martínez. Sammy, boy. Excelente martes, Sammy. Oye, compláceme con una canción de Nelson Velázquez. Se llama Buscar y Otro Amor. Ahí para saludar a todos los candelosos de parte de Eduardo Ramírez Chiquilitos. Ánimo, Sammy, aquí andamos en Singapur.
0: La tengo con los Inquietos de Vallenato, ahorita buscamos en esa versión.
4: Hola, ¿qué tal? ¿Cómo estamos? Muy buenos días, bonjour. ¿Cómo estamos, mi Sammy Boy, con todo el power? Martes de esperanza. ¿Cómo? Va a ser calor. Su mecha. Bueno, pues hay que echarle muchísimas ganas a todo lo que hagamos en el día. Saludos cordiales a toda la gente de allá de San Miguelito, a toda la gente de allá de Coronel Romero y Ontañón, Zenón Fernández y Coronel Romero. Saludos cordiales. Aquí andamos con todo el power, toda la racita candelosa, a toda la familia, en especial, obvio, a mi Ingeberito. Sale, porfas, si se pudiese, el último beso con el gran master, con el sonido master, el sonido de acero. Con todo el power, al millón y un poquito más. Dios está contigo, mi Sammy Boy.
0: Ok, y por acá. Dice.
1: Hola, Sammy. Buen martesuki. ¿Te puedo encargar la de los lechos de los dichos de Lupita de los tucanes de Tijuana? Ay, por favor.
0: ¿Los qué dijo?
1: Hola, Sammy. Buen martesuki. ¿Te puedo encargar la de los lechos de los dichos de Lupita de los tucanes de Tijuana? Ay, por favor.
0: Con los tucanes de Tijuana. Ándele, pues, perfecto. Pues bueno, déjeme, le busco esa melodía, le busco esa canción. Mientras tanto, déjeme organizo con las peticiones. Vámonos a música, vámonos con esa rolita muy de redes sociales, muy tiktokera. Esto es a cargo de Banda Vallarta Show. Se llama Provócame. Y con esta actitud, muchachos, hay que despertarse.

0: 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Las 7:46 minutos.
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4: 7:49, vámonos con música a través de Candela 94.1. Me andas cambiando la versión, ¿verdad, loco? Es la misma. Vamos con música. Regresamos, 7:49. Eso es el Desmodorre.

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2: quiero
1: el
2: café, quiero café, quiero café, quiero café, quiero café. Con pan, con pan, con pan, con pan.
3: Ya aplica el cafecito, ¿eh? Ya aplica el cafecito. Y hablando de café, señoras y señores, déjenme les cuento unos datos curiosos sobre nuestro cuerpo que experimenta al despertar. Señoras y señores, ajustes físicos y químicos matutinos. En las mañanas eres más alto. La presión de la gravedad se reduce al estar acostado. Esto hace que los discos de la columna vertebral se expandan. Al levantarte puedes medir hasta 1 o 2 centímetros más que en la noche. Y aunque no lo digan, 2 centímetros hace la diferencia. Inyección de estrés natural. El cuerpo frena la producción de melatonina. En su lugar libera una gran cantidad de cortisol. Esta hormona del estrés actúa como una alarma interna que pone en alerta. Tu cerebro se limpia, mi gente candelosos, durante la noche. El sistema linfático elimina toxinas acumuladas. Al despertar, tu cerebro inicia el día con una especie de pizarra limpia a nivel celular. Saborón y cuenta nueva. El mal aliento bacteriano, la producción de saliva disminuye drásticamente mientras duermes. Esto genera sequedad bucal y permite que las bacterias se multipliquen, causando el típico olor matutino. Además, señoras y señores, despiertas deshidratado. El cuerpo pierde agua a través de la respiración y el sudor durante las horas del sueño. Por ello, un vaso de agua al levantarse ayuda a reactivar los órganos rápidamente. Nada de que el vaso de la coca, que primero el cafecito, que el cigarrito. Primero, tómate tu vasito de agua y empieza a trabajar tu cuerpo y te hace mejor. Y luego ya después lo que quieras. Y hablando de café...
2: ¿No quieres café? Pueden que sea con...
3: ¿Ya tomaron café?
2: Pueden que sea con pan.
3: El misterio del café, señoras y señores, si tomas café de inmediato, saboteas tu energía natural. El cortisol matutino ya te está despertando. Es mejor esperar un par de horas para que la cafeína haga un efecto real sin alterar tu ritmo circadiano. Así que hay que esperarse un poquito más, no hay que sabotear nuestro cuerpo.
4: Y lo podemos disfrutar mejor, ¿verdad?
3: Pero también hay mucha gente que dice, es que no despierto si no tengo café. Pues bueno, espérate unas horitas. Una hora. Son 7:57, vámonos rápidamente con saludos. Tenemos hasta saludos, ¿dónde me quedé? Ah, ya está por acá. Dice, buenos días, Sammy, ¿podrías ponerme la de Provócame de la banda Vallarta Show? Gracias. Saludos para Angie Garnica. Bueno, saludos para Mario, que nos estaba pidiendo esa canción. Saludos para Angie Garnica. Dice, amiguito bello, oye, porfa, la gata bajo la lluvia, por favor, gracias, lindo día. Buenos días, Sammy, me complaces con una de Milo Navaira, la persona de mi vida, porfa, gracias, bendiciones, que tengas buenos días, buenos días. ¿Qué tal, Sammy? Voy nuevamente reportándose con Ciudad Casera, Disilindo Gris y Gorro Naranja, ya listos para salir a la ruta, el Rayo, el Peri, el Chistoso, el Diablo, el Tizoc, antiguamente conocido como el Espinosa Paz, la Lágrima, el Tiva, el Marín, el hermano Adán y su nuevo chalán, el Tigre. Ya no pudo pegar a nuestro delgado, el señor Ramón, y para el jefazo Juan Cuevas. Una pregunta para ti, mi Sammy Boy. ¿A ti con el café se te quita el sueño o te da más sueño? La pregunta porque hay personas que les da más sueño con el café. Y una canción, por favor, ¿de dónde estarás? De Ray Mix, por tu atención, muchas gracias.
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3: A mí me gusta mucho el café. Después de mi tiempo que anduve malillo, tuve que dejarlo, pero a mí me fascina mucho el café, me fascina mucho el café de olla, el café de cafetera, el café de grano. Yo me lo puedo tomar en la noche, me tomo un café de grano o de olla y duermo bien a gusto, bien a gusto. Pero si utilizo el soluble o el express o el más rápido, el que tenemos, el que te venden en la tiendita, que es puro químico, totalmente, bueno, depende de la marca, pero el que todos conocemos, que es puro químico, ese sí no me deja dormir, ese sí me quita el sueño. Y obviamente después de varios, pues ya me empieza como que a doler la cabeza y dice, nada, mejor vamos por café puro. Pero pues eso ya depende del metabolismo de cada persona. A mí, yo me puedo tomar un café de olla o un café de grano en la noche y duermo bien a gusto, pero si me tomo uno soluble o instantáneo de la marca, me va a quitar el sueño. Que por cierto, es el que traigo hoy. Pero ya depende de cada quien, mi hermano, ya depende de cada quien. Vámonos a música y felicidades. Felicidades a Esperanza de parte de su cuñado, el Zorro, que nos está escuchando allá en la San Pancho. Muchas felicidades. Ahorita le ponemos las mañanitas y ya me están llegando más cumpleañeros. Mientras tanto, aquí está Luces de Nueva York.

0: 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Las 8 con 3 minutos. 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
2: Más dinamismo, más seguridad y mejor movilidad para San Luis Potosí. El gobernador Ricardo Gallardo encabezó una intensa jornada de trabajo, entregando la nueva cancha del Centro Plan de San Luis y activando rehabilitaciones viales clave en Cárdenas y Rayón. Con estas obras y una fuerte coordinación de seguridad, el Estado avanza.
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2: Alerta ambiental. 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Esta reducción afectaría directamente la recarga de agua y destruiría uno de los pulmones más importantes del estado. 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
2: El colmo en la capital. Vecinos de Providencia y del Sol denuncian que pasan hasta 15 días sin una gota de agua, pero el recibo de Interapas llega puntualito. Las familias sufren un doble golpe económico, pagando hasta 400 pesos por quincena en pipas particulares, mientras las autoridades siguen sin dar respuesta. Ya basta de pagar por un servicio que no llega.
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1: 8 de la mañana con 10, son las 8 de la mañana con 10 minutitos. Estamos de regreso y vámonos que tenemos saludo. Vámonos con la segunda hora de esto que se llama El Desmodorre de Candela. Y donde me quedé, dice por acá, ok, con los inquietos, ya quedó la rolita. Saludos para mi buen estimado Medrano, el buen chinclote, chinclotes, el buen chinclotes. Ese toma es para mí, ¿verdad? ¡Oh, que me ando trabando, Chihuahua! ¡Que la cara!
2: ¡Toma! Muy buenos días, mi Sammy Boy. Excelente martes. Hay saluditos cordiales para todos los candelosos, para todos, toditos, todos. Sin excepción de uno. Hay de parte del Medrano. A ver si me puedes poner algo de Los Ángeles Azules. ¡Ay, por favor, sote!
1: Lo que sea de Los Ángeles Azules, ok, perfecto. Y nos manda una imagen que dice, empieza el día con esta frase, la única razón por la que estoy de pie el día de hoy es porque Dios me ha dado su bendición. Es correcto, mi buen estimado Medrano. Hay que echarle ganitas, hay que echarle ganancia, ¿cómo no?
3: Buenos amigos, buenos días.
1: Buenos días.
3: ¿Puedes ponerla de sentimiento, caray? Es un sueño, por favor. Buen martes.
1: Eres un sueño. Caray. Ya me la cambiaron. 444-8115-941. Aquí está la canción. Ok, perfecto. Dice mi buen estimado Lobo Taxista.
4: Muy buenos días, Sammy Boy. Aquí ya en la trabajación. Que tengas un excelente turno. Disculpa, una rolita de Celso Piña, la del corazón contento. Para saludar a toda la racita candelosa que también anda en la trabajación. A todos, toditos y todas. Gracias, saludos.
1: Programada la rola, vámonos. Saludos a don Esteban, ahora sí.
5: Sammy, bueno, entonces te la cambio con al son de mi güirito de Tropical Caribe. Ay, por please.
1: Tropical Caribe, al son de mi güerito. Esa la tengo de este lado. Ya dijo mi buen estimado don Esteban, déjame se la programo de una avestruz y la tocamos. Dice, buenos días, que tengas un lindo día. Dios te bendiga. Gracias por la imagen, mi buen estimado Rodolfo. De este lado dice, buenos días, Sammy, te molesto con las mañanitas para Neri Salazar. Vive en la colonia Pedrosa. Cumple 32 años, porfis, de parte de Petra. Gracias, Sammy. Perfecto. Un fuerte, pero fuerte abrazo. Con mucho gusto para Neri Salazar. Ya la tengo aquí anotada, ¿eh? Las felicitaciones. Ahorita le ponemos las mañanitas. Muchas felicidades. Buenos días, aquí escuchando tu buen programa, El Desmodorre. Me puedes poner la de Los Ángeles Azules, cumbia de las picaditas. Ok, perfecto. Pues bueno, andan muy solicitados el día de hoy, Los Ángeles Azules. Así que, pues bueno, ahorita le programamos su canción. Saludos a buen Frank, dice buen día, Sammy Boy, desde Jardines del Valle, con toda la actitud, con mucha candela. Saludos para todos, toditos, todos, y ponme Lamento de Cumbia. Ok, ese es con Grupo Caros, ¿verdad? Si no me equivoco. Recuerden que nos tienen que decir el nombre de quien la canta para poder encontrarla más rápido. Y saludos. Hasta Jardines del Valle, mi buen Frank. Vámonos a música. Aquí están los Tucanes de Tijuana.

0: 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Las 8 con 19 minutos.
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0: Bueno, continuamos con los saludos. Se me juntaron los saludos el día de hoy. Muchas, pero muchas gracias. Así que vamos a darle prisa. ¡Ah, ya se cayó! Vamos a darle prisa con los saludos. 8:26. Saludos al buen estimado Chale Remixer. Ya está en sintonía de Candela 94.1. Dice: hola, hola, cacerole. Ponme la cumbia del Monte Fuji. Saludos para el Místico y para el Tinieblas.
1: ¡Óyeme! ¡Ay,
0: ok, perfecto! Sí, ya tengo anotado. Sí me imaginé que era Felipa. Dice: mañana, mañanitas para mi mamá, es su cumpleaños, una canción de Vagón Chicano, Una Moneda. Con la canción de Una Moneda en el Aire de Vagón Chicano. Ok, muchas felicidades. Ahorita le ponemos. Ahorita le ponemos la canción del Vagón Chicano. Aquí está ya formadita y tenemos nota de voz.
2: Mañanitas para mi mamá Felipa García Lara hasta Poblado de Guadalupe de parte de su hija María Magdalena.
0: De María Magdalena, perfecto. Le mandamos un fuerte abrazo. Ya vienen ahorita las mañanitas, ¿eh? Ya vienen. Dice: buenos días a la racita de Candela. Buen martesito caluroso. Me podrían complacer con la rolita de los Diablitos. Busca un confidente para escuchar la rumba al trabajo desde el Mezquital. Saludos a toda la gente que nos sintoniza hasta el Mezquital. Le mandamos un fuerte abrazo. Ya tengo tu canción formadita. Vámonos, dice por acá mi buen estimado Maquena, Maquena de la Cumbia.
3: Feliz día a todos mis candelosos, mis a mí. Bonita mañana, fresca, fresquecita, limpia. Vamos escuchando las chiquillas con la tropa colombiana, mis amigos. Suéltala, papá.
0: Las chiquillas con la tropa colombiana, ándele pues, dice ella. ¿Dónde estás? ¿Dónde quedaste? Dice: hígado de rey, yo creo que ya ni voy a alcanzar otra vez y me manda una paleta payaso toda triste.
4: Hola, muy buenos días.
0: Buenos días.
4: Con placer con la canción de Ni tu amigo ni tu amante. Hígado. De los Jonix, por favor. Gracias.
0: Ni tu amigo ni tu amante de los Jonix. Ese es de la hora de los novios. Dice: mi estimado sea mi chidita mañana, ya reportándose desde la carretera Zacatecas para el Chiva Royal y su domadora, el Chola. La Chola, ¿me puedes poner, porfa, Mar Sagrado de Acapulco Tropical? Gracias, carnalito, y que retumbe Candela. Dice por acá.
5: Hola, Sammy. Saluditos, saludos.
0: Buenos días.
5: Excelente martes, excelente mañanita. Saluditos ahí en cabina para ti y para todos los radioescuchas de Candela. Fíjate que yo me tomo una caguamita por las noches y duermo, pero bien a gusto. Y si me tomo una capuchinita de esas modelo especial, uy, lala, tus hijos volan, dicen por ahí. Duermo más a gusto. Saludos a mí, ¿me puedes complacer con la canción de Lalo y sus Descalzos? Nuevamente solo, de favor, gracias.
0: No, pues con esas a gusto. Ay, papantra, tus hijos volan, ¿verdad? Es correcto. No, pues a gusto, mi buen estimado JH. Saludos para mi buen y estimado Iván. Dice: ¿qué onda, mi sasasa, mi boy? Un saludo para José Luis, que aquí ando chameando con él. Viene desde Santa Teresa, con unos mezcalitos. Ay, papá, saludotes. Un fuerte abrazo y pues saludcita, mi buen estimado Iván. Les mandamos un fuerte abrazo. Gracias por estar en sintonía de Candela 94.1. 8:29, vámonos. Aquí están las chiquillas. Y le damos sobre.

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0: Las 8 con 37 minutos.
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3: 20 minutos y nos dan las 9 de la mañana. Siguen llegando muchos mensajes, muchas gracias, se los agradezco mucho. Gracias por estar en sintonía de Candela 94.1 y estar activos con su servidor. Vámonos con la cumbia de las picaditas, 20 y las 9. Regresamos para leer mensajes.

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1: Estamos de regreso, son 8:42. 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
2: Muy buenos días, mi querido Sammy Boy. Bendecido martes 26 de mayo, mi Sammy. Para toda la raza de Candela que ya está en sintonía desde sus hogares, sus trabajos, el coche, el transporte. A toda la raza de ahí de Cerrería San José, mi Sammy. A ver si podrías complacer con la rolita de Suspiros del Coyote y su banda, mi Sammy. Juan Escarcha en sintonía. Bendecido martes para toda la banda candelosa.
1: Ándale, mi buen estimado Suspiro, saludote enorme, con mucho gusto. Dice Sammy, no se te pase poner las mañanitas para Neri, Felipe Salazar y Porfis a las 8:45. De hecho, es con lo que viene a continuación, las mañanitas. Las mañanitas siempre la ponemos a las 8:45. Sammy, saluditos, a ver si te puedes poner una de Acapulco Tropical. Saludos, andamos en Singapur. Saludos hasta Villa Magna. De hecho, tengo Mar Sagrado en programación. Dice, hola, ¿qué tal? Mi estimado Sammy, quiero pedirte una canción, la del Amor Soñado con Grupo Firme, para mi esposo Julio Salazar, de parte de su esposa Nancy. Excelente día para todos. ¡Uy! ¡Qué bonito, qué bonito, qué bonito que se dediquen canciones! Dice, te has ganado, sírvalo. Dice, gracias, Sammy, me da gusto que tengas, yo creo que toda la audiencia del espectro de la radio con el Desmodorre. Felicidades, muchas, pero muchas gracias. 2454, buenos días, candelosos. Me pueden complacer con Te Extraño, Te Olvido, Te Amo de los Bibis. Saludo para Monchito. Dice Sammy, las mañanitas para mi jefe Felipe hasta el cielo. Si le puedes poner la del Señor de las Canas de Lorenzo de Monteclaro. Gracias, mi Sammy. A ver, déjame la anoto de una avestruz las mañanitas.

0: Ya dijo mi buen estimado Monchito.
1: Pasa, mi Sammy Boy, me complace con las mañanitas para mi cuñada Esperanza, de parte del Zorro.
0: Ándele, mi buen Zorro, de hecho ya vienen aquí formaditas las mañanitas. Dice, buenos días, Sammy Boy, me puedes complacer con la cumbia Sufro por tu amor. Saludos aquí en Singapur. Y dice por acá, saludos, Sammy Boys. ¿Cómo andamos, bro? Saludos para todos los candelosos. Tony en sintonía desde el barrio de Cipres. Perfecto, pues bueno, gracias a toda la racita que sigue comunicándose, reportándose en esta mañanita. Y pues bueno, de una vez, vámonos con las felicitaciones del día de hoy. Hoy a todos los que están de manteles largos en este 26 de mayo. 26 de mayo le mandamos saludos. Fuerte, pero fuerte abrazo para mi sobrina Natalia, que está cumpliendo años, que déjenme les digo, el 6 de mayo le mando un mensaje, ¿qué onda? Muchas felicidades por tu cumpleaños, y me dice, no tío, es hasta el 26 de mayo. Bueno, pues adelantado. Entonces te mando de un fuerte, pero fuerte abrazo, Natalia, muchas, pero muchas felicidades, que te la pases de lo mejor, que te consientan, que te mimen, y ahí nos vemos para los festejos. Y de este lado tenemos saludotes para Esperanza, cuñada del buen Zorro, hasta la San Pancho. Le decimos muchas, pero muchas, muchas felicidades. Felicidades también para Felipa García Luna, en el poblado de Guadalupe. Si lo dije bien.
2: Levántate de mañana. 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
0: Mira, aquí tengo la nota de voz. Vamos a ponerlo de una vez.
3: García Lara, hasta poblado de
0: Lara,
3: Guadalupe.
0: Lara.
3: Para mi mamá Felipa García Lara, hasta poblado de Guadalupe, de parte de su hija María Magdalena.
0: Ok, saludos para Neri Salazar hasta la colonia Pedrosa, que está cumpliendo 32 añotes. También muchas felicidades para Neri Salazar. Y para mi buen estimado Felipe, hasta el cielo, papá del buen Monchito, le mandamos un fuerte pero fuerte abrazo. Dice hoy, para mi jefe Felipe, hasta el cielo, y con la canción del Señor de las Canas de Lorenzo de Monteclaro, pues bueno, un fuerte pero fuerte abrazo. ¿Cómo no? Dice la güerita consentida, no está en cabina. Espérate, todavía no son las 9, deja que llegue. Y a todos, toditos, todos les decimos muchas felicidades.

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12: Vámonos una tras otra. Tengo hartas peticiones, hartas melodías, así que vámonos todas las que quepan en estos 10 minutitos. Aquí es el Coyote y su banda Tierra Santa. ¡Suspiros! ¡Échale!

Bueno, cerramos el Desmodore de Candela. Muy buenos días, señoras y señores. Continuamos con más musiquita en la 94.1 de tu radio. No se me despeguen. Continuamos. Viene Laura Velázquez en los micrófonos, su servidor en los controles y micrófonos. Así que las canciones que me quedaron pendientes las vamos a ir poniendo poquito a poquito en la siguiente oreja, ¿vale? Mientras tanto, vámonos con Corazón Contento. Aquí es el rebelde del acordeón, Celso Piña y su ronda Bogotá. Así finalizamos el Desmodore, pero no se me vayan. Tenemos más música todavía.

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0: 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Las 9:04. 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
10: La fuerza de los nuestros rompe récords. San Luis Potosí superó los 460 millones de dólares en remesas durante el primer trimestre del año. Este histórico apoyo de nuestros paisanos desde el extranjero consolida al estado entre los principales receptores del país, blindando la economía de miles de familias en nuestras cuatro regiones. Gracias a su esfuerzo, el motor potosino no se detiene.
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10: La cultura y la alegría llenaron Palma de la Cruz. 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Música, karaoke y baile al ritmo de grandes agrupaciones devolvieron la vida a los espacios públicos de la comunidad. Estén atentos porque la fiesta y el sano esparcimiento llegarán muy pronto a tu colonia.
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10: Acciones firmes contra la escasez. 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

0: Las 9 de la mañana con 11 minutos, estamos ya de regreso y por supuesto ahora sí, por quien estaban preguntando, ¿por qué no está la güera? ¿Por qué no está la güera? Porque todavía no entraba. Ya está la güera con nosotros, buenos días.
1: Tami, muy buenos días, excelente mañana de martesukis, último martes del mes de mayo, así que esperemos que este martes sea un día muy exitoso, muy productivo, con mucho éxito en todo lo que realicemos todos nosotros el día de hoy.
0: Cualquiera que sea su actividad, si va a trabajar, si va a descansar, si va a empezar un proyecto, o si se le va a declarar a esa muchacha de la escuela.
1: ¿Todavía se les declaran?
0: No sé.
1: Tengo esa duda.
0: Sí, yo también tengo esa duda. Todavía es de que quiere ser mi novia. La otra vez, entre pláticas, entre cuates, sacaron el tema y se agarraron a reír. Yo dije, ¿qué? ¿Por qué se ríe? Le está diciendo su novia. Le dicen, hombre, eso ya no se dice. Dice, entonces, no, pues nomás se besan en la borrachera y...
1: ¿Y ya son novios?
0: Y ya son novios. Obviamente, pues como no hay un contrato, por así decirlo, de quieres ser mi novia, pues no hay compromisos, ya es más.
1: ¿Y luego cuando truenan, cómo le hacen?
0: Pues se dejan de... Se bloquean en todas las redes sociales, se dejan de stalkear. No sé, oye, raro.
1: ¿Y si uno de los dos quiere seguir con la relación?
0: Le dicen tóxicos. Es que es bien tóxico. Nomás me anda ahí buscando. Y ahora, bueno, esto se le decía que tóxicos, porque nomás me anda ahí de intenso y me anda buscando y es bien tóxico. Ajá. Y ahora sacaron esta tendencia de tibios. Nada, sí. Que es bien tibio. ¿Por qué?
1: ¿Es un huevito tibio?
0: Que porque no lo buscan, que porque no van a la casa, que porque no llevan serenatas, porque no se aferran. Entonces, ya no entiendo si es tóxico o si es tibio. Ya ni serenatas tampoco lo hacen. Y antes era de que llegaban y tocaban a la casa.
1: Tendríamos que preguntarle a unos mariachis, si hay algún mariachi que nos escucha en esta mañana o familiar de mariachis, que tengan el dato si todavía...
0: Yo creo que todavía hay.
1: Yo digo, pero
0: sí bajó.
1: Ya... No, yo creo que sí, pero generaciones de nuestra edad, ¿no?
0: Sí, de 35 de, o de 30.
1: Para arriba, ¿no?
0: Para arriba.
1: Para arriba. Pero...
0: Pero ya como los chavitos
1: como
0: de...
1: por ejemplo, 18, 19, que me tocaron a mí en esa edad, muchas serenatas, no creo.
0: Nah, hoy te dedico, mira, vi un TikTok y te lo voy a mandar. Y llegó un vato diciendo una frase,
1: ay, eres la mejor. Te viste muy amoroso, ¿eh?
0: Ajá, o sea, de una frase de un vato que está diciendo cosas bonitas, dedícaselo a ellas, y tú sabes a quién eres, estás pensando, y te, ay, muchas gracias.
1: Ay, nosotros pensando eso y los adolescentes están locos y nos declaramos más chido que ustedes.
0: Puede ser también, sí. ¿No? También hay que ver la manera de cómo. Pero sí ha cambiado muchas cosas hoy en día.
1: En el tema del enamoramiento, hola, ¿verdad?
0: Con el tema del enamoramiento, es correcto. Pero sí, ese tema de, ay, déjame, le voy a declarar como que sí ya...
1: ¿Crees que ya pasó?
0: Ya pasó, o ya no se dicen, o sí se dicen, pero ya nada más ciertas personas, a lo mejor. También depende de los valores, cómo te hayan... Cómo te hayan creado y tu entorno y tu círculo. Porque uno van a decir, no, si nosotros sí, claro, el círculo en el que estás sí. Pero hay otros que no lo hacen. Pero si lo va a hacer, mucha suerte y buena vibra.
1: Todo esto a que le vaya bien el día de hoy.
0: Ajá, todo esto a que le vaya bien el día de hoy.
1: Bueno, la invitación para que se reporten con nosotros, Sammy, que nos manden mensajito de texto al 4447-029490, que nos digan qué onda, qué canción quieren escuchar. Y los vamos a complacer con muchísimo gusto de aquí hasta las 11 de la mañana.
0: Perfecto, me quedaron canciones pendientes, ahí las vamos a ir poniendo poco a poco y también darle prioridad a los que nos vayan llegando en este momento. Así que, pues bueno, vámonos a corte, huerja.
1: Y regresamos con más.

0: Las 9 con 15 minutos.
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0: Y uno que está de diferentes colores, ¿cómo le hacemos, güereja? ¿Qué es napolitano?
1: Pues es una mezcla de todo un poco. ¿Sabes?
0: Una mezcla de todo, ¿eh?
1: De todo un poco.
0: Estamos hablando fuera del aire sobre los colores y la mercadotecnia, que cada color tiene su significado, no solamente hecho por así. Y uno, pues, le digo, pues, uno que está de colores, uno que es napolitano, que está quemado por el sol.
1: Tricolor,
0: es correcto.
1: Tú representando muy bien a nuestro país. Vámonos con saludos, dice, buen día, mis amigos, güera, oigan, ¿pueden poner la canción de Dolor para ti, de Rigo Tobar?
0: A ver.
1: Dolor para ti, de Rigo Tobar.
0: Esa canción de Dolor para ti, ¿no? Y es la de Rigo Tobar Jr., si no me equivoco. Quédate, la buscamos en esa versión.
1: Si no, pues pon esa, fue la que pidieron, no será que salga. ¿No?
0: Vamos a buscarla en su versión. Una canción de dolor para ti se llama la canción. Por eso no la encontramos.
1: Por eso no salía. Entonces el título correcto es
0: Una canción de dolor.
1: Una canción de dolor
0: para ti.
1: Bueno, ahorita la programamos. Terminación 5598.
0: Dice por acá la 8757. Mira nomás, qué barbaridad. Mira nomás, ¿ya viste la imagen? Dice, güerita, excelente martes. Hablando de cosas personales, esta es una de las ventajas que tenemos en nuestro trabajo de agradecimiento de la gente. Te cuento rápido, ayer por la tarde llegamos a Matehuala a montar una camilla y equipos médicos destinados a personas de comunidad y la gente desde ayer nos brindó una cálida bienvenida. Incluso nos ofrecieron hospedaje ya que terminamos a las 4 de la mañana y pues aceptamos, no para viajar de noche y ahorita va el manjar que nos vamos a desayunar. Le mando un beso y un abrazo y al buen Sammy Boy dos besos de mis ingenieras.
1: Saludos hasta Matehuala, buen provecho, qué delicia, qué espectacular foto nos acabas de compartir, un manjar definitivamente, y allá en Matehuala cocinan delicioso, así que disfrútalo, Minge, bien merecido, porque aparte a él siempre lo apapachan, porque la verdad es que es una persona bien linda.
0: ¿Ya lo conoces?
1: Sí, ya, ya tengo el gusto de
0: conocerlo. Fuerte abrazo.
1: Y la verdad es que es una persona pues muy linda, le gusta también... pues dar a las personas, entonces dicen que todo lo que das se te multiplica, ¿no?
0: Totalmente.
1: Entonces ahí está el resultado de ser una buena persona, Minge. Te mandamos un abrazo, buen provecho con esos.
0: Mira,
1: son enchiladitas.
0: ¿Es enchiladas o tacos rojos? No sé qué sea, o son entomatadas, enfrijoladas. Aguacate, cecina, sopes, salsa molcajete, frijoles negros.
1: El quesito,
0: el queso, café, quiero imaginar que es
1: empanadas.
0: De olla.
1: Empanadas.
0: Exacto, esas empanadas. No sé si sean de piña, de cajeta o qué es lo que de qué son.
1: Y hay un tamal
0: en hoja
1: de verde.
0: ¿Sí? Ese es el que está en la esquina, ¿verdad?
1: Ese es un tamalito, ¿no?
0: Apenas te iba a preguntar qué era porque no alcanzo a ver bien. Pero qué delicioso se ve y no van a desayunar, van a desayunar bien, bien rico. Qué chavocho.
1: Qué delicia. Buen provecho, Minge. Provechito para ti y para tus ingenieras. Qué delicia, de verdad. Vámonos con notas de audio, ¿te parece?
0: Chalas.
2: Sammy, Laurita, buenos días, Dios los bendiga. Podrán ponerla, si es que la tienen en su repertorio, Amor de Estudiante, no sé si es Roberto Jordán. Recordad, digo, sí, cuando yo andábamos de Corazón Vagabundo, en las conquistas. Saludos, buenos días, Dios los bendiga.
0: La cantan.
2: Saludos de Saucito, se me ha olvidado.
0: Hermosa. La canta Roberto Jordán y la tengo con Andariego. Ahorita vemos con qué versión la tocamos, porque Roberto Jordán es de La Mora de los Novios. Si no, te la ponemos con Andariego. Ahorita vemos cuál ponemos.
1: Y agrego un mensaje que dice: Tierra de mis abuelos, Matehuala, bueno, cerca, Venegas. Saludos a la familia Pérez Villanueva, mi familia de parte de Luis.
0: Ándale, pues, mi buen Luis, saludotes enormes para toda la gente de Venegas. A la gente de Matehuala les mandamos un fuerte abrazo.
1: Ya está. Y la invitación para que sigan en contacto con nosotros, que nos manden WhatsApp y nos digan, así como Luis, así como el Inge, así como la 5595, qué canción quieren escuchar.
0: Bueno, mientras tanto, ¿qué te parece? Vámonos con el ídolo de multitudes, vámonos con Rigo Tobar.
1: De una vez, Trus.
0: Y regresamos.

0: 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Las 9 con 37 minutos.
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0: Ey, ey, muchachos, llegó Omar.
1: ¿Qué va, muchachos? ¿Cómo están, hombre? ¿Cómo les va?
2: ¿Qué, Omar? ¿Cómo
0: estás? ¿Estás listo?
2: Omar y Alex.
1: Alex, ahí viene muy triste, compadre. Le acaban de herir el corazón. Genio, tócale algo bien lindo, bien romántico a mi compadre, Alex.

0: 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Las 10, 2 minutos. 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
5: Historias que inspiran y llenan el corazón. La Guardia Civil Estatal de San Luis Potosí hizo realidad el gran sueño de Edwin Alejandro, un pequeño de 6 años, valiente y guerrero que lucha contra el cáncer. Por un día, Edwin se puso el uniforme, recibió su placa y patrulló las calles de la capital potosina como policía honorario. Unidos con la Fundación Ayudemos al Prójimo, se demostró que en San Luis Potosí la empatía y la esperanza nos hacen más fuertes.
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5: El talento de nuestras mujeres impulsa la economía. Con un éxito rotundo y cientos de asistentes, el gobierno municipal de Villa de Pozos celebró el Emprende Fest, Mujeres que Crean 2026. Esto en el jardín principal. Artesanías, tejidos, productos locales y talleres llenaron de vida este gran espacio dedicado al empoderamiento femenino y al consumo local. 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
5: El centro histórico agoniza por la falta de criterio. Comerciantes y locatarios del Mercado Hidalgo denuncian una auténtica cacería contra los automovilistas por parte del sistema de parquímetros y grúas. Líneas de atención que nadie responde, cero tolerancia y multas express están espantando a los clientes hacia las plazas comerciales. Los negocios exigen que el gobierno municipal de San Luis Potosí revise el sistema y establezca periodos reales de tolerancia antes de que el abandono comercial sea total.
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0: Exactamente a las 10 de la mañana con 10 escuchamos a Eben Muñoz y Cristian Castro con Osadía. 10 con 10, Oreja, estamos ya de regreso.
1: Ya estamos de regreso y seguimos con más mensajitos que nos han hecho favor de compartir en esta mañana a través de nuestra línea de WhatsApp. Ok, gracias 2530, nos manda una imagen que dice: pasajeros con destino a la felicidad, muy buenos días, feliz martes, bendiciones.
0: Súbele, súbele, todo hay lugares.
1: Ay, Dios santo, aquí hay notas de audio y mensajes.
2: ¿Qué, ya quieren que haga mi show o qué? El martes apenas. Estoy descansando ahorita. Saludos, Sammy. ¿Cuál novela les gustó más? ¿La de Soy Rebelde o la de Quinceañera? Si es que las llegaron a ver. Como que tuvieron algo parecido, ¿no? Quisieron opacar la de Quinceañera con la de Rebelde, creo yo.
0: Creo que yo era un niño todavía con Rebelde. Entonces, Quinceañera ni me acuerdo. ¿Quién salía en Quinceañera? ¿Verónica Castro?
1: No, era Talía.
0: ¿Talía? O sea, nunca la llegué a ver.
1: ¿Ni la repetición?
0: No. ¿No? No, tampoco. Nomás he escuchado en los libros de historia que había una que se llamaba Quinceañera.
2: En el comentario de arriba, ahí decían que éramos la vecindad más grande de San Luis. Había de todo, cantantes, boxeadores, artistas. De hecho, había un imitador, Pedro Infante, y concursó en la programación de Luis Pelayo y ganó. Se apellida Capistrán. Uy, ya llovió. Sale, cuídense mucho y ahí estamos.
1: No, pues ya llovió y volvió a llover.
0: O sea, ya llovió en épocas del diluvio.
1: No, y creo que la temática de Rebelde y Quinceañera sí son completamente diferentes, porque Rebelde pues era como
0: colegial,
1: estudiantil. Ajá. Y Quinceañera creo que era una chica que tiene, que va a cumplir 15 años y se enamora de un mecánico. No, como que sí son temáticas completamente diferentes.
0: La que era más parecida era Soñadoras y Rebelde. O la de Muchachitas.
1: Muchachitas y Soñadoras.
0: Muchachitas y Soñadoras.
1: Sí, porque Rebelde.
0: Y Rebelde no, era más, es que era estudiantil.
1: Estudiantil, sí, 100%.
0: Cierto.
1: Bueno, y luego dice el señor Luis que. Dice: Laurita y Sammy, mi fuente de trabajo fue Talleres Ferrocarriles por 20 años. Ahí conocí a la familia Velázquez Galarza. ¿Te suena, güerita? No. No me suena.
0: ¿Familiares tuyos?
1: No.
0: Ok. Dice: buenos días, una mañanita para el buen amigo Tarolas de Tierra Blanca. Hoy en su cumpleaños, de parte de la constructora Periquín hasta Los Lagos, Villa de Pozos. Saludotes para el buen Tarolas, que está de manteles largos.
1: Muchas felicidades, Tarolas, que cumplas muchos años más. Te mandamos un fuerte abrazo y muchísimas, muchísimas felicidades.
3: Ciudad de México presente, Rafael Samarripa les saluda. Muy buen día. Y arriba el Cruz Azul, a ver si me pueden complacer con Sabiendo Quién Era Yo, de Los Cachorros. Saluditos para todos, San Luis, especialmente para la güerita.
1: Gracias, Rafael, un abrazo hasta la Ciudad de México.
4: Hola, chiquitita, te mando un abrazo y un beso, amiga.
1: Qué milagro.
4: Bendiciones, me da muchísimo gusto escucharte.
1: Gracias, mi chiquitito, te mando un abrazo y un beso con mucho cariño, gracias por escucharnos, muchas, muchas gracias.
5: Sammy, güerita, muy buenos días, serían tan amables en complacerme con La Puerta Negra, para mí que hace 68 años llegué a este mundo. Un saludo para el Barbas y el Ale, que están trabajando, los saludamos desde aquí, Ejidos de la Libertad, gracias, que tengan buen día.
1: Mi Rodo, muchísimas felicidades, feliz cumpleaños, que cumplas muchos años más. Y que todos tus deseos se te cumplan. Muchas felicidades, Rodo.
0: Muchas, pero muchas, muchas felicidades. Dice, güerita, era Adela Noriega.
1: Ah, discúlpenme, yo dije Talía.
0: Talía era su mejor amiga. Sí, o sea, sí salía ahí.
1: Sí, Talía, ¿verdad?
0: Por ahí va el
1: recuerdo. La protagonista era Adela Noriega y su mejor amiga era Talía. Y el protagonista era conductor que duró muchos años en Hoy, Ernesto La Guardia.
0: Ernesto La Guardia.
1: Sí, él.
0: Uh-huh. Ese era el elenco. Entonces, Ernesto de la Guardia era el mecánico.
1: Creo que sí. Es que yo la vi, pero no sé si como fue como la volvieron a pasar o una cosa así, pero yo estaba bien chavititilla. O sea, me acuerdo muy, muy, muy, muy, muy vagamente y vi en repetición. Es como de 1900, ¿qué?
0: 87. el elenco principal de la icónica telenovela juvenil Quinceañera de 1987.
1: No, pues no, ya vi en repetición porque...
0: ni habíamos nacido.
1: No habíamos nacido. En repetición sí la recuerdo muy vagamente.
0: Adela Noriega, Thalía, Ernesto La Guardia y Rafael Rojas. Uh-huh. Con la producción de Carla Estrada. De Telerisa, digo Televisa.
2: Ponga mi canción, por favor, porque ya me voy. Ajá. Me están informando de un problema que hubo en un salón de baile de baile que donde practicábamos a veces en la Avenida Juárez, un problema muy fuerte. En la madrugada, no sé, saben por ahí. Voy a ver qué pasó y ponga mi canción, gracias. Fueron varias novelas, de ahí fueron sacando más actores. Pedrito Fernández, Hombres de Papel. Salió Ricky Martí. Era la Tumbaya. Salieron varios actores, o sea, varias épocas de novelas casi similares.
1: Ok, bueno.
0: Dice, buenos días.
1: Ya ponen la canción porque ya se va.
0: Ya se va, ¿no? Sí, ahorita jefe. Buenos días, ya aquí el Chupirul presente. Pueden ponerme la rolita de Rigo Tobar, vuelve a encender mi hoguera. Ya tocamos a Rigo Tobar. Dice, arriba los Pumas. Pues arriba los Pumas. Que se dieron su buen esfuerzo.
1: Sí,
0: se la discutieron.
1: Jugaron bien. Dice, ¿pueden mandar un saludo, porfa, a los carpinteros del municipio de parte de Chuyito, por favor? Saludos a todos los carpinteros del municipio de parte de Chuyito.
0: Un fuerte pero fuerte abrazo para todos ustedes. Pues vamos a corte comercial, Guareja.
1: Y regresamos con más.
6: 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Las 10 con 17 minutos.

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0: Las 10 con 35 minutos.
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0: Ahí quedó los Tigres del Norte. Rápidamente dice: buenos días, saludos para el Morlochitas, Capibara, el Flaco, el Chanclotas, el Chonli, el Jeras, hasta Cándido Navarro, en Granjas, el Pollón. Me puede poner una canción del Hombre de Negro de los Huracanes del Norte, porfa. Y pues bueno, más mensajitos que nos sigue llegando en esta mañanita de nuestra raza candelosa. Y pues bueno, prácticamente estamos en los últimos bloques de musicales Güereja.
1: Así es, mi segurísimo Sam. Dice: hola, buenos días, saludos, bendiciones a todos los candelosos. Y a los calagosos, 3,000. Así dice, ¿eh?
0: Okay.
1: Saludos cordiales para todos ustedes ahí en cabina y bendiciones. Saludos.
0: Saludotes, saludotes. Pues de aquí tengo ya la melodía de los Huracanes del Norte, ahorita se la tocamos.
1: Y los otros más eran saludos. Nos manda un mensaje, pero dice que fuera del aire, porfa.
0: Ok. Ahora, me sigue chiflando esto.
1: Ok. Ya está.
0: Así como ellos, 444-8115-941 para que se comuniquen, se reporten. Y pues prácticamente cerramos este bloque musical y entramos con la parte final.
1: Ya, el último bloquecito, regresamos.

0: Las 10, 46 minutos.
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0: 4 minutos y nos da las 11 de la mañana. Llegó el momento de retirarme, de finalizar, y se quedan en muy buenas manos. Se quedan con Laura Velázquez.
1: No te vayas, Sammy, por
0: ya,
1: favor.
0: Ya me voy.
1: Por favor, Sammy, no te vayas.
0: No te vayas, Sammy. No te vayas. Hoy no vino él. No te vayas, Sammy.
1: ¿Quién es
0: ese? ¿Eh?
1: ¿Quién es ese?
0: El que dice, no te vayas, Sammy. No te vayas, chavo.
1: ¿Quién es?
0: El Yeda.
1: Ah, ya.
0: Ya se puso los lentes de abuelita.
1: Ya, abuela, cállate, me los prestaron. Eso es grosero, Samuel, ¿eh?
0: Nunca te había visto con lentes.
1: Me los presto. Es que, ¿sabes qué? Como que el brillo de la pantalla. No sé, ya te había dicho que quiero que le pongan las letras gigantes a este teléfono.
0: Ah, sí, ahorita se la cambiamos. Recuérdame porque es el, no, para cambiárselas.
1: O sea, no. De repente como que el brillo me encandila demasiado.
0: Y aparte el fondo negro.
1: Y batallo muchísimo, te lo juro. O sea, a mí se me complica mucho leer en el teléfono, porque el fondo negro, la letra mini, y luego el brillo de la pantalla, como que ya no sé ni para dónde moverme.
0: Sí, el fondo negro afecta mucho a la vista, porque resalta el color blanco en las letras y daña la vista. Entonces, ahora en...
1: No, ya entiendo por qué tengo dañada mi vista.
0: Ahora en...
1: ¿Cómo se le puede cambiar aquí el fondo blanco?
0: Es lo que andaba haciendo acá desde la pantalla, si no ahorita le cambiamos. Le cambiamos desde el celular. Pero es por eso.
1: Bueno, dice por acá, por favor, complácenos con una de los hermanos Espinosa. Chau, chau, amor. ¿Y qué tal, mi estimado Sammy Boy? Y mi güerita, mándame un besote tronado al famoso Huicha Ontiveros MC. Y saludos para Remodelaciones Lobo Ontiveros. Seguimos en pura Singapur, aquí escuchándolos a todo volumen en la colonia La Virgen. Saludos, abrazos, besos, apapachos para el famosísimo Huicha, es decir, para el famosísimo Huicha Ontiveros. Un saludo especial para ellos.
0: Ya te agregué como Huicha Ontiveros, ya quedaste registrado. Y pues bueno, gracias por reportarse, y ahorita le programamos la cancioncita. Ahorita se la ponemos. Y pues bueno, llegó el momento de irme. De una vez, porque luego me voy.
1: Llegó el momento de irme. Blanco, letra al por 100%, por favor. Luz de pantalla nítida, ¿se llama?
0: Nítida.
1: Para que sea no tan brillosa y así, por favor, ahí te encargo.
0: Venga, vamos a acomodar. Yo también la tenía antes negro porque se miraba más chido. Pero sí, ya después de un rato dije, no, déjamelas, déjalas, cambio, porque sí te afecta la vista.
1: Como que forzas demasiado tu vista.
0: Ajá, sí, la forzas demasiado, es correcto.
1: Y ahorita que me dan el texto para grabar spot, digo, ay, ya traigo la vista bien cansada del celular, mejor déjame pedir unos lentes de abuelita.
0: Yo tengo rato que no uso mis lentes. Abuelita. Se me rompió el armazón y voy a acomodarlos, a cambiarlos, Muy leve. Tengo más de este que el derecho, pero para leer, o para dibujar, o para concentrarme, sí necesito lentes. Pero para otras cosas no.
1: Yo antes no necesitaba, y ahora sí necesito.
0: Pero no, hay tan descomponidos los lentes. Y luego voy.
1: ¿Los descompusiste?
0: Se descompusieron solamente de repente, así como que ya no sirvió. No, se rompió el armazón. Y no, y los guardé, dije, luego los reparo. Y hace cuánto que no tengo lentes, como 2 años. Más bueno. O menos, ya voy a tener ratillo que no los utilizo.
1: Ese de que mañana lo hago, mañana empiezo la dieta. Ya pasaron 3 años, ¿no?
0: Bueno, es que el mañana nunca viene.
1: Sí. Bueno, oigan, me quedo de aquí hasta la 1 de la tarde. En este momento recibo sus propuestas para los agarrones de candela. Por lo pronto, vámonos a ¿qué música?
0: A corte comercial.
1: Corte, ok. Bonito martesuki, Sam.
0: Gracias, igualmente, Guareja. Nos vemos, escuchamos mañana.

0: 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Las 11 con un minuto. 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
10: Garantizar tu tranquilidad es la prioridad para el gobierno del estado. Ricardo Gallardo encabezó una reunión clave con la Guardia Nacional, la Sedena y el Gabinete de Seguridad Estatal. Para fortalecer la vigilancia, los 59 municipios destinarán hasta el 20% del Fortamún 2026 a seguridad pública. Además, gracias a la reforma constitucional, se dignifica la labor de los policías municipales con un sueldo base garantizado de 14 mil pesos netos al mes. Con más operativos y mejor coordinación, San Luis Potosí vive en paz.
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10: Trámites más rápidos, modernos y en un solo lugar. 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
10: Movimientos estratégicos para dar mejores resultados. 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
7: Las 11:18, 11:18, aquí están los retoños del río. Se titula Lo que me hacía bien a través de Candela FM 94.1. Regreso a leer sus mensajes a las 11:18.

las 11 con 31 minutos. 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

terminación 7688-7688. Ya salió tu canción y me dice muchísimas gracias por la rola. De nada, ¿eh? Ahí las estuve tratando de organizar para que salieran al aire. Vámonos con saludos. Hola, lindo día, güerito. Te mando una propuesta. Muchas gracias. 6742. Buenita, bonito día, te seguimos escuchando, porfa. Dice, por toda la ciudad, en el taxi 4920, porfa, la canción del Poder del Norte, como llama, para saludar a toda la gente candelosa, gracias.

Ahí está ya, 4920, muchas gracias. Buenos días, güerita, excelente martes. Saluditos para el Chiva, el Dildos, reportándonos desde Carretera Zacatecas. Por favor. ¿Podrías ponerme la canción del gato malandrín de Pipazo Cumbiero? Gracias.

Ok, esa del gato malandrín la tengo con pasión vallenata. ¿La quieres con pasión vallenata? Nada más confírmame, porfa, si es así para ponerla, ¿va? Terminación 9990-9099. Solo la tengo con pasión vallenata, ¿va? Güerita, una propuesta. Muchas gracias. 1409. 5595, güerita. Te propongo un agarrón, porfa. Muchísimas gracias, 5595. Otra propuesta de parte de la 4616. Muchas gracias. Güerita, buenos días. Saludos a Javi Medina. Güerita, ¿me podrías complacer con la canción de Hoja en Blanco de Los Diablitos? Y saludos para Don Caspi, para Gaby, que estamos laborando acá por Avenida Industrias. Gracias, güerita. Bonito turno. Saludos, Don Caspi y Gaby. Un abrazo con cariño para ustedes. Enseguida busco la canción que me están pidiendo, ¿va? ¿Cuál pidió? Hoja en Blanco. Ya la tengo por aquí lista, ¿va? De parte de Javi Medina. ¡Oli, oli, Laurita! ¿Me puedes poner en los agarrones de candela, porfa? Gracias, Barbie Cervantes. Un abrazo con cariño para ti, Barbie. Ya la tengo por aquí lista la propuesta, ¿va? Otra propuesta, 3919. Uy, ya me llegaron muchas. 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Provechito, 6854.

0: salió bien a mi propuesta, ya no alcancé. Con la de los pupilas de presente voy a llorar contra los temerarios.
1: ¿Cómo? A ver, otro, más lento, porfa.
0: Ahorita, a ver si salió bien a mi propuesta, ya no alcancé.
1: Ya me llegaron un montón de propuestas.
0: Con la de los bupilas de presente voy a llorar contra los temerarios.
1: Ay, ¿qué hacemos? Tengo muchas propuestas.
2: Güerita, buenos días. Un favorzote, no le puedes poner las mañanitas a mi maestro Boti, que anda cumpliendo 18 años. Ay, por favor.
1: Muchísimas felicidades para Boti, que está de manteles largos. Le mandamos un abrazo con cariño. ¡Feliz cumpleaños, Boti! ¡Saludos a Luis! ¡Saludos a la 4769, las chiquillas de Paco Silva desde la Tercera Colombia! Saludos desde Tierra Blanca, güerito. Una propuesta para los agarrones de candela. ¿Qué hago? Díganme si ya tengo todas las propuestas para el día de hoy. ¿Qué hacemos? ¡Qué buena rola! Armo sus propuestas. Regreso con más ya a las 11:51.

0: Las 11:59. Saludos, se dice, para los amigos Marcos Hernández y para Natalia. Te escuchamos en Colorines. De parte del Tina Malandrina, saludos. Hasta la Colorines. Saludos al buen Luis. Dice Laurita, ya te estoy escuchando. Ponme porfa el gato obscuridad. Así dice el gato obscuridad de Roberto Carlos. Ahí me la debes, gracias. Ya no alcanzo, mi Luis. Ya voy a arrancar casi que con los agarrones. Saludos 4769, que también me compartió una propuesta.
1: Que siempre fui mejor amigo y que...
0: Saludos a todos los radioescuchas de Tierra Blanca. Les mandamos un abrazo con mucho cariño. De parte de la terminación 1798.
1: Cada abrazo.
0: Laurita, ve esta película, también salgo en esa de parte del Patrullitas Extracandeloso 94.1. El ritual del Nahual.
1: Bye, bye.
0: Se estrenó el 7 de mayo, ¿no? Mi patrullas, tú eres toda una celebridad, ¿eh?
1: Que no sé.
0: A ver qué día me invitas a actuar contigo. ¡Ya está, mi patrullitas! ¿Y está buena la peli o qué? ¿Qué pasó? Buenos días, güey, hermosa. Ponme la playa sola de la Invasores. Gracias. Agarra una propuesta de cada uno y que se enfrenten. Sí, es que me mandaron muchísimas hoy. ¡Ay, qué bueno que me la enviaste! ¡Fue la primera! Ni la había apuntado. Saludos a Santa María del Río. Ah, que por cierto, el sábado pasado fuimos allá a Santa María. ¡Uy, me comí unos tlacuaches! Que pa' qué les cuento, ¿eh? ¡Qué delicioso cocinan allá en Santa María! Andábamos el sábado pasado por la noche allá en Santa María del Río. Gracias por enviarme este mensajito porque no había puesto tu propuesta,
1: Cada beso, cada abrazo serán de amistad.
0: Ok, dice, sí, está bien, Laurita. Ok, ahorita con esa nos despedimos de una vez. Aquí la tengo ya, lista. Saludos, amiguita, para el pintor sonidero Mr. May.
1: Que no sufras jamás.
0: Gracias.
1: Como yo.
0: Un saludo para Tina Malandrina de parte de su mera mera sabor casera.
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0: Saludos, mi Luis, ¿qué nos dices, Luis? Última nota de audio. ¿Qué pacho, Luis? ¿Qué pacho?
2: Ahorita, próximos tiempos, va a haber fiesta de manegas, feria.
0: ¿Un qué?
2: Déjame organizo y a ver si nos vamos por allá a dar una vuelta y nos lleva a conocer por allá esos rumbos. San Juan de Banega, Valerio Bonita, Sammy, tú y quien quiera. ¿Okay? Hacemos un tour que jalas o te pandeas.
0: Halloween. Vamos a pausa y regresamos.

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0: 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Las 12, 8 minutos. 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
7: Más salud y bienestar para las mujeres potosinas. 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Con esta estrategia, impulsada por el gobernador Ricardo Gallardo, se eliminan las barreras de movilidad y se garantiza atención médica de calidad, consultas y medicamentos sin costo.
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7: La transformación urbana avanza a pasos agigantados. 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Esta gran obra, impulsada por el gobernador Ricardo Gallardo Cardona, contempla también alumbrado público y nueva infraestructura sanitaria para garantizar traslados más ágiles, seguros y modernos en la zona metropolitana.
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7: Golpe contundente a la delincuencia organizada. 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Además, se aseguraron armas, dosis de droga y se desmantelaron herramientas de espionaje delictivo como cámaras de videovigilancia e inhibidores de señal telefónica.
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0: contra Intocable, se llama Sueña. Y tú decides. 44-47-02-94-90. Nota de audio.
1: Dos.
0: ¿Qué dijo la dos?
1: La dos.
0: Ok, gracias. Primer voto para Intocable.
2: Buenas tardes, Laurita. Voto por la número uno.
0: Gracias. Primer voto para la firma.
3: Con la dos. El poeta vota por la uno.
0: Empate.
4: Por la dos.
0: Gracias. Tenemos tema ganador. Tres para la dos.
5: Propuesta número dos, Laurita.
0: Gracias. Gracias.
5: La número dos, por favor.
0: No hay salvador por la campana, ¿eh?
6: Por la uno, güerita, por la uno.
0: Gracias. Última nota de audio.
7: Salud, Laurita Velázquez. El día de 86 va por la dos.
0: Gracias, mi Jedam.

0: por favor.
1: Por la número dos, por favor.
2: Despedimos a la firma 1221, intocable, sueña.
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0: 44 47 02 94 90. Déjenme ver dónde inician las notas de audio. Uy, no, no se me va a ir de arriba hacia abajo porque ya no supe dónde inicia.
1: Por la 2, güerita, por la 2.
0: Gracias, primer voto para la 2.
2: Por la
0: 2,
2: güerita, por la 2.
0: 2 para la
3: 2. Güerita, güerita, Javier Medina vota por la número 1, güerita.
0: Gracias, 1 para la 1.
3: Por la 2, saludos, güerita.
0: Ya tenemos tema ganador, 3 votos para la 2. 3 votos para la 2.
1: El poeta vota por la 1, el poeta vota por la 1.
0: Ok.
4: Ay, con la 2, Laurita, porfa.
0: Gracias.
4: Los Tigres del Norte.
0: Sí, ambas son de los Tigres del Norte. ¿Cuál?
5: Por la 2, güerita.
0: La 2, bueno, pues ya se las voy a dejar completita.
1: La 1, güerita, la 1.
0: Gracias.
4: Son de los Tigres del Norte.
1: Voto por la 2.
0: Gracias. Últimas notas de audio, porfa. Uy, Dios santo, es que son demasiadas. Y yo pensando en que iba a salvarse la número 1, pero no, pues no.
4: Por la 2, por la 2.
6: ¿Por quién la número 2, por favor?
1: Latina Malandrina vota por la número 1.
7: El día de 86 va por la 2.
1: Fuerita, por la 2. Esas están como para que bailes con Mike Wazowski.
0: Vamos, sí, de una vez, que se arme la machaca.
8: Hermosa, vamos por la 1, por la 1.
0: Les dejo tema ganador 1229.
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2: Las 12:32 minutos.
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0: Por la 2, güerita, por la 2.
1: Nos con los temerarios, una guitarra llora.
2: Gracias, dos para los temerarios. Nada quiso
0: saber. Vámonos por la 1 o por los buques.
2: Llegamos a empate.
3: Esa fue de ayer, pero votamos por la 1.
2: Es que no alcanzó a salir ayer, por
4: la
2: eso
4: uno,
2: la pusimos ahorita.
4: La 1, Laurita, porfa, los Buki.
2: Gracias.
3: El poeta vota por la 2, el poeta vota por la 2.
4: La número 2, por favor.
2: No, pues ya ganaron, ¿eh? ¿Ya?
5: Por la 2.
6: Voto por la 1.
0: Dos por la 2.
5: Por la 2 voy a llorar, güerita, ¿me apapachas o qué?
2: Venga, chepa acá.
3: Güerita, ¿y qué tal si nos vamos por los temebukis?
2: De una vez.
0: Por la 2, por la 2.
2: Ay, ¿qué hacemos?
0: Güerita, ahorita Javier Medina vota por la número 2, güerita.
2: Bueno, pues ahí se las dejo. La guitarra llora.
3: Por la 1, güerita hermosa, por la 1.
2: Bueno. Quedaron un montón de notas de audio. Déjenme ver si puedo salvar a los Bukis. A ver qué pasa, regresamos.

0: Nos vamos con la cuarta propuesta, porfa. Aguántenme con sus notas de audio hasta que escuchen la segunda opción, ¿va? Pero tú. Opción número uno, Ana Gabriel, se llama Demasiado Tarde.
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0: En contra de Rocío Dúrcal, se llama Como tu mujer. Opción número dos. Y en este momento recibo nota de audio. En este momento 44 47 02 94 90. Y las dos están buenísimas.
2: Güerita, por la uno, por favor. Por la uno.
0: Gracias.
2: Muy difícil, güerita, muy difícil. Las dos cantan muy bonito, pero vámonos por la diva Jenny Rivera.
0: No tengo de Jenny Rivera. Es Ana Gabriel y Rocío Dúrcal.
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0: Entonces, ¿qué vamos? Nada más uno, ¿verdad? ¿Uno?
2: Muy difícil, güerita, muy difícil.
0: Bueno, este no fue, fue el anterior. Oh, díganme cuál fue, por favor. Este.
2: Güerita, por la uno, por favor.
0: Okay,
2: por la uno.
0: Un voto para Ana Gabriel. Demasiado tarde.
3: Por la dos, güerita.
0: Uno para la opción número dos, Rocío Dúrcal.
1: Pues mira tú.
4: Por la dos, hermosa.
0: Gracias. Uno para Ana Gabriel, dos para Rocío.
2: Por la uno, ahorita.
0: Llegamos a empate.
3: Por la uno.
0: Gracias. Los tres primeros tres votos para Ana Gabriel. Demasiado tarde. Tenemos tema ganador.
2: Para la dos.
0: Gracias.
2: La dos.
0: Uy, se me hace que aquí se hay salvado por la campana, ¿eh?
2: Por la uno, Laurita, porfa, gracias. Por la dos, güerita, por la dos, buenas tardes.
0: Buenas.
2: Por Ana Gabriel, ojalá y no sea tarde.
0: No, ya no es tarde, pues si ya ganó Ana Gabriel.
2: Ahorita vota por la uno.
0: Ya están, bueno.
5: Por la dos, por favor.
0: Sí, se me hace que sí. Ay, salvador por la campana.
3: Por mi reina, Rocío Dúrcal. No te enojes, güerita.
0: No.
3: La uno, güerita, la uno.
0: Gracias.
3: Güerita, Javier Medina vota por la número uno, güerita.
0: Gracias.
2: Hola, Laurita. Buenas tardes. ¿Cómo le hago para saber qué requisitos piden? ¿Cómo le hago para un servicio social de para donar sangre?
0: Ok, mándanos los datos, porfa, a través de WhatsApp, pero que sean datos a través de WhatsApp escrito, porfa, mensaje escrito, porfa.
3: Por los bookies, ahorita. Los
0: bookies. Ah, hijo, ese no era de ahorita. Vámonos con el tema ganador. No, voy a pausa y regreso con el tema ganador, ¿sí? Ya tengo que ir a pausa, 12:47.
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6: 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Las 12 con 47 minutos.
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1: Vámonos rápidamente con la última propuesta. Es herencia de grande, se llama Ya Borracho. Opción número 1. Y Ya Borracho en contra de los Lara. Se llama Se Va. Esta es la opción número 2.
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1: 44-47-02-94-90. Me voy rapidísimo porque ya se nos acabó el tiempo, ¿sale?
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3: Hola, 1.
1: Gracias. Primer voto para Ya Borracho.
4: La 2, güerita, la 2.
1: Gracias, primer voto para los Lara.
5: Por la opción número 1, por favor.
1: Bueno, vamos 2 para la 1.
6: Güerita hermosa, la 2, hermosa, por favor.
1: Llegamos a empate, Luis, tienes el nombre, el voto decisivo.
7: Por la 1, güerita, Ya Borracho por ti, güerita.
1: Bueno, ahí se las dejo. Gracias, mi Luis. Gracias. Bueno, nos vamos.
2: Si esto es absurdo.
1: Ganaron herencia de grandes. Nos despedimos, gracias por acompañarnos. Regresamos mañana, si Dios no lo permite, en punto de las 9 de la mañana, junto con Samuel Martínez. Bonito martes para todos ustedes. Un fuerte abrazo donde quiera que se encuentren. Un beso con mucho cariño. Ahí les dejo el tema ganador.

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1: Las 12. 58 minutos.
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1: Las 12.
3: 59 minutos.
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9: Historias que inspiran y llenan el corazón. La Guardia Civil Estatal de San Luis Potosí hizo realidad el gran sueño de Edwin Alejandro, un pequeño de 6 años, valiente y guerrero que lucha contra el cáncer. Por un día, Edwin se puso el uniforme, recibió su placa y patrulló las calles de la capital potosina como policía honorario. Unidos con la Fundación Ayudemos al Prójimo, se demostró que en San Luis Potosí la empatía y la esperanza nos hacen más fuertes.
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9: El talento de nuestras mujeres impulsa la economía. Con un éxito rotundo y cientos de asistentes, el gobierno municipal de Villa de Pozos celebró el Emprende Fest, Mujeres que Crean 2026. Esto en el jardín principal. Artesanías, tejidos, productos locales y talleres llenaron de vida este gran espacio dedicado al empoderamiento femenino y al consumo local. 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
9: El centro histórico agoniza por la falta de criterio. Comerciantes y locatarios del Mercado Hidalgo denuncian una auténtica cacería contra los automovilistas por parte del sistema de parquímetros y grúas. Líneas de atención que nadie responde, cero tolerancia y multas express están espantando a los clientes hacia las plazas comerciales. Los negocios exigen que el gobierno municipal de San Luis Potosí revise el sistema y establezca periodos reales de tolerancia antes de que el abandono comercial sea total.
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0: Ok, ok, tenemos buena música y ambiente y cotorreo a través de Candela 94.1 FM. El hora de la tarde con 23 minutos, 23 después de la una. Más música y sobre todo la invitación para que te siga reportando con nosotros. Tenemos llamadita en esta excelente tarde. Vamos a ver quién está por acá de este lado. Para complacerles y enviarles lo mejor de la música, tengo llamadita. Buenas tardes, Candela. ¿Quién nos llama?
1: El poeta.
0: ¿Cómo, mi poeta? ¿Qué tranza contigo?
1: Complaces con la chica angelical.
0: ¿La chica angelical de quién es? A ver, se me hace que es de Eddie Olivares o de El Pulpo y sus teclados. A ver, déjame checarla por acá. ¿A quién saludamos? Bueno. Bueno, bueno. Bueno, ya nos contestó el tremendo poeta. Ok. Sari, vale, vamos a continuar con buena música en esta excelente tarde a través de Candela 94.1 FM. Tenemos el teléfono disponible para que tú nos llames y nos digas qué rola quieres escuchar a través de Candela. Así que rápidamente a comunicarse con nosotros. A ver, por acá tengo otra llamadita. Candela, muy buenas tardes. ¿Quién nos llama?
2: Juanis.
0: ¿Quién habla?
2: Juanis.
0: Ah, Juanis, poeta Juanis. Hasta se ponen de acuerdo los dos, de veras, en serio.
2: ¿No?
0: Ok, no, pues entonces, ¿cómo es la coincidencia de que habla él y luego hablas tú? Hablas tú y luego habla él. Esto ya me huele a contubernio. Ok, ¿qué onda, mi Juanis? ¿Cómo andas?
2: Pues ando mal porque me ayudará todo mi teléfono, el otro que traiga.
0: ¿Se te descompuso el otro teléfono?
2: Y ahorita traigo un cacahuatito.
0: Ah, qué caray, hombre. Pero bueno, lo importante es que tienes comunicación, es lo más importante.
2: Sí, pero ya lo voy a llevar a arreglar.
0: Ok, perfecto, Juanis. ¿Qué rola quieres escuchar esta tarde?
2: Una de los temerarios.
0: ¿Cuál?
2: ¿Cómo te recuerdo?
0: ¿Cómo te recuerdo? Ok, ¿a quién saludamos?
2: Para ti, Eli.
0: Gracias, muchas gracias.
2: Para
0: el Dani Mix DJ. Ok.
2: Para
0: Dani también.
2: Para nuestro Carmelo Guerrero.
0: Ok, va que va, con todo gusto, mi Juanis, la que sigue es para ti, así que súbele a tu radio.
2: ¿Sí?
0: Alem.
2: Sí.
0: Que tengas excelente tarde, Juanis, no nos abandones tanto.
2: No.
0: Ándele pues, seguimos en contacto.
2: Bye.
0: Hasta luego, bye.

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0: 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La una con 31 minutos.
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0: Ok, vámonos con más de la música, más de los temas en esta excelente tarde. Tengo por acá llamadita, vamos a ver quién está. Ok, tengo mensaje, ¿verdad? Es mensaje, perdón. A ver, Minanis, ábrele de una vez.
1: Muy buenas tardes, Eddie. ¿Me complace una ronda, por favor? La de Pegaso, tu canto. Saludos para ti, para la Nanis y para Juan Miguel Guerrero. Soy Tino. Muchísimas gracias y bendiciones, Eddie.
0: Ok, va que va. Ya está. Saludos para el señor Martínez. Arriba la máquina cementera, mi señor Martínez. Bien, huracanados. El poeta se reportó el vato, nos llamó y luego nos colgó y luego ya mandó mensaje. Vamos a ver qué dice el vato.
2: Señor Eduardo Guerrero, el guapísimo de Candela. ¿Me puedo acoplar con la canción La Chica Angelical, por favor? Atentamente, el poeta.
0: Ok, mi poeta, ya está en la calabaza. Cierto, pidió La Chica Angelical, ¿verdad? Ok, se vamos a tocar de una vez para que se ponga sabrosón el vato, ¿verdad? Es todo, mira, dice, de una vez con Eddie Olivares. Es que tengo la versión de Alfredo y sus teclados y la de Eddie Olivares. Ponle la de Eddie Olivares. Para que se ponga más sabrosón de una vez el vato, ¿verdad? ¡Ánimo, Master! Saludos a toda la banda de Candela. Porfa, la rolita de Viento con Tropicalísimo Apache, o bien la de La Luna y el Pescador con Gabriel Mesa, aquí en la Industrial Mexicana, el Jimitrio. Ok, el Cris también se reporta. Papi, un saludo para el Hangar, al gerente Charlie, al patrón Omar, al Luisote, al Luisillo y al Rey de la Brocha, al buen Cris. Ok, va que va, vámonos con música entonces. Aquí está Eddie Olivares, La Chica Angelical.

Ah, estamos de regreso, más música, más ambiente, más cotorreo en esta excelente tarde. Ok. ¿Quién es la de tu cantor acá, mi estimado Tino Calcetino? El Master Jimmy. Por acá, ¿cuál quiere, Jimmy? La de viento, Adam. Ok, vamos a poner la de viento de una vez. Ahorita tocamos la de tu cantor. Va que va. Sala de salud para toda la banda que está en sintonía con nosotros a través de Candela. Vamos a enviar esta rolita para el buen Master, el buen Jimitrio, allá en la Industrial Mexicana. ¿Qué onda? ¿Ya la tienes ahí? La de viento. Ok, va que va. Es todo, muchacha. Es todo, chomorocho. ¿Qué le cuesta a usted, mujer? Póngase la de una vez para saludar a toda la banda que está en sintonía de Candela. La 1:39 p.m. La 1:39. Vamos a escuchar cumbia con los pajaritos en esta excelente tarde, que viene siendo los hijos del tropicalísimo Apache prácticamente. ¡Vámonos! Hoy nomás. ¡Se llama viento! ¡Ándale, Jimitrio! ¡Súbele a tu radio! La 1:39 p.m.

0: la una, 46 minutos.
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8: Vámonos con más de la música en esta excelente tarde. Continuamos con más música, más ambiente. Tengo por acá algunos saluditos pendientes. Mi estimado Lobo Taxista también se reportó al vato. Estaba de mi Lobo. Vientos huracanados. Vientos huracanados. Anda en Singapur, mi Lobo Taxista. Saludos para el buen Chago también, que se reporta. Medrano el Chiclote, saludote. El Gavilancillo también estaba bien activo, el vato, ok, ya está la calabaza. Entonces, vamos a enviarles la siguiente rolita. Tengo por acá audio, ¿de quién es? ¿De Lobo? Ok, a ver, chécate, Lobo, ¿qué dice el vato? Vamos a ver, anda en Singapur, mi Lobo,
9: Pues buenas tardes, Eddie, aquí en la Singapur, que tengas excelente turno. Disculpa, una rolita del Pega Pega, la de un tipo como yo, para saludar a toda la recita candelosa que también anda en la Singapur. Al amigo Fran, su cocina de Pati, a Martín, Tortas, mi rey, al Sururú, al Escuadrón, al Rayo, al Lleda, el Belbeto, Chiquitos, Chiclotes, y a mi sobrino Miki Candeloso, y a todos, toditos y todas. Gracias, saludos.
8: Ok, mi Lobo, ya está. Vámonos recio con la siguiente rolita. Tenemos la siguiente petición para saludar al buen amigo Lobo. Lobo, estás ahí. Suéltala de una vez, mi nenis, para escuchar la mejor música a través de Candela 94.1 FM. Venga, suéltala.

0: Ay, estamos de regreso, más musiquita. Una de la tarde con 54 minutos, la una con 54. Vámonos con más temas, con más saludos, con más complacencias. El tremendo Tucán se reporta, mi estimado Tucán. Buenas tardes, compadre, ¿cómo andas? Échale, compadre.
1: ¿Qué dice mi amigo Eddie Guerrero? Muy buenas tardes, tenga usted.
0: Buenas tardes.
1: Saludos a todos los candelosos y candelosas aquí. Con tardecita agradable, jalando, ya sabe, mi buen Eddie. Así me puedes complacer con la de Trapiarse Conmigo de Grupo Mojado, mi Eddie. Ahí de favor. Saluditos a todos y a todas. Ánimo.
0: Ok, va que va, mi querido Tucán. Saludote, carnal. Anda en Singapur, el Tucán. Dice, Olis, buenas tardes, ¿qué tal? ¿Cómo estás? Puedes ponerme la canción de Ladrón de Buena Suerte. Va que va, con todo gusto. Eduardo Ramírez de Chiclé.
2: Excelente tarde, señor Eduardo Guerrero. Excelente tarde, tocayo, por vida de Dios. Que no sé ni qué hierbas, conocerte, que es empezarle contigo. Oye, tocayo, compésame con una canción de la Sonora Maracaibo, que se tuviera la de Miseria. Ahí para saludar a todos los candelosos, al Rayo, al Diego, al Golde, Manuel Grano, Wilson Espinosa, Beto y Elvia, la maestra Irma, el Mechudo, el Gorrasputín y el hombre que participa de parte de Chiquilitos. Ánimo, tocayo, aquí andamos de Singapur.
0: Sobres, ya está la calabaza, mis chiquilitos. Aquí está la gente del Grupo Mojado. Esta runa se llama Atrapiaste Conmigo. Esta va para el Tucán. Súbele, Tucán. La 1:54.

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0: Las 2 minutos.
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3: Garantizar tu tranquilidad es la prioridad para el gobierno del estado. Ricardo Gallardo encabezó una reunión clave con la Guardia Nacional, la Sedena y el Gabinete de Seguridad Estatal. Para fortalecer la vigilancia, los 59 municipios destinarán hasta el 20% del Fortamún 2026 a seguridad pública. Además, gracias a la reforma constitucional, se dignifica la labor de los policías municipales con un sueldo base garantizado de 14 mil pesos netos al mes. Con más operativos y mejor coordinación, San Luis Potosí vive en paz.
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3: Trámites más rápidos, modernos y en un solo lugar. 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
3: Movimientos estratégicos para dar mejores resultados. El gobierno de San Luis Potosí anunció importantes ajustes en dependencias clave para consolidar su capacidad de respuesta ciudadana. Mario García Valdés asume la Secretaría de Desarrollo Económico. Juan Carlos Torres Cedillo encabeza la Secretaría de Cultura y Jesús Emanuel Ramos Hernández dirigirá el Museo Francisco Cossío. 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

0: 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Las 2 con 15 minutos.
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21: Vámonos con más de la música. Estamos a través de Candela History con los temas que tú quieres escuchar a través de esta estación de radio. En este programa que sí tocamos música inmortal al 1000%.
22: Dark Biden.
21: Tenemos una canción para saludar al tremendo Chiclitos, que también se está reportando el vato, pidió la de la Sonora Maracaibo, es la que sigue justamente. Tengo para acá más saludos, dice, buenas tardes, chiquilla cariñosa, familia Castillo Rodríguez, Manuel el Tigre Castillo, allá en Soledad, perfecto, ahorita la tocamos, chiquilla cariñosa, me traes a dar andado, ok. El Manotas, se reporta el tremendo Manotas. ¿Qué dice el vato? A ver, chécale de una vez. Vamos a ver qué dice el Manotas. Todo Manotas.
23: Buenas tardes, mi estimado Eddie Guerrero. ¿Me puedes complacer con la canción de Yo Soy Tu Maestro de los Teles? Por favor, y un saludo a los operadores de maquinaria pesada. Saludos okay. Desde Cerro Gordo, de la carretera nueva.
21: Sobres, ya está la calabaza.
24: Perdón, Eddie, por no contestarte el teléfono, pero como ando trabajando, me llegó la patrona. Y como es mi cumpleaños, me iban a festejar, me iban a festejar aquí donde estoy trabajando. Por cantarme las mañanitas.
21: Okay.
24: Saludos de parte del poeta.
21: Muchas felicidades, poeta, que la pases bien y que Dios te conceda muchos días más de estos, llenos de salud principalmente, de felicidad y de mucha prosperidad. Son nuestros mejores deseos, carnal. Échale ganancia. Tengo llamadita por acá, Senado Candela. Muy buenas tardes, ¿quién nos llama?
25: Buenas tardes,
1: Eric, buenas tardes.
21: ¿Qué onda, mi callo? ¿Qué onda?
1: Aquí chambeando.
21: Estoy chamorrocho, mi callo. ¿Qué onda?
1: No, pues una canción.
21: ¿Cuál quieres?
1: Que Panchito el Che, a ver si la tiene por ahí, ¿no?
21: Ah, está bien perrona esa rola, loco. De las caras esa.
1: Para un ojatero de ahí por la Graciano Sánchez.
21: Allá en la Graciano Sánchez.
1: Llama Panchito el Che.
21: Panchito el Che. Panchito sí. El Che le llaman sí, al señor. Está bien perna esa.
1: A la familia Hernández Rivas.
21: Familia Potosí. Hernández Rivas.
1: Hey.
21: Ok, va que va, con todo gusto.
1: Y al buen Neto.
21: Al tremendo Neto, ahí en la de Constitución.
1: Hey, al pajarito y al güero.
21: Órale, ya está la calabaza, con todo gusto, carnal.
1: Vale, gracias.
21: Órale, cuídese.
1: Hey.
21: Sobre, salud para el tremendísimo Cayo, que siempre se reporta con nosotros. ¿Qué onda, Eddie? Chidita tarde y seguimos en la Singapur desde la carretera Zacatecas para toda la raza de ensamble. Para el Dildos, el Cumbias, el Chiva Royal, nos ponemos, porfa, algo de los Acosta se llama, me parece. Gracias y siempre con Candel FM y nada más. Aquí está esto que se llama Miseria. La Sonora Maracaibo, Chiquilitos, esta es tu canción, venga.

0: Las dos.
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0: con 35 minutos.
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0: 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Las 2:45.
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0: Estamos de regreso con más música en las 2 de la tarde con 49 minutos, solamente 11 minutos y llegaremos a las 3 de la tarde. Por lo pronto, bueno, pues tenemos la siguiente rolita para saludar al tremendo Chivas Royal y a toda la gente de Moves Gasaro. También están pidiendo algo del Panamá, algo de Rigo Tobar. Saludos para la mamá de los pollitos, allá para los Fabios Locos, que el próximo viernes estarán de plácemes por allá, vientos huracanados. Saludos para... para la señora, de parte de Tania Bravo, dice por acá, hola, buenas tardes, Eddie. Saludos para Tania, Fernanda y Yeye, que estamos haciendo unos arreglos para el festejo de doña Elena. El viernes estamos de manteles largos, habrá mole y toda la cosa. Complácenos con algo de Rigo Tobar, la de Reflexiona, ok. Saludos para doña Elena, la mamá de los pollitos, la mamá de los Flavios Locos, saludote grande y especial. Por acá tengo un mensajito de audio, lo reproducimos rápidamente. Venga, ¿qué dice?
1: Es Eddie. Buenas tardes. Alguien fue a conversar con una rolita del Tropical Panamá. O sea, que dice, ya no sueñes. Acá la escucha el 0670. En la pura chingapur.
0: Va que va, con todo gusto, 0670.
2: Buenas tardes, mi Eddie. Hoy para saludar a los enraizados de Cantabria. Para el Polla, el Cuchis, el Pachona y el Ingeniero Jesús. De parte de su buen amigo, el Tamafast.
0: El Tamafast, ok. Eddie, buena tarde. ¿Me puedes poner una canción que se llama Me Gustas y Te Deseo? Saludos de parte de Memo. Va que va, es con Okiroki. Ok, le tocamos. ¿Me puedes poner La Cumbia del Amor Estuvo Aquí? De parte del Triquis, pura candela. Se reporta el temerario.
3: Yo también, Eddie, aquí reportándose el temerario. Temerario. Un saludo a toda la raza candelosa y a mi nani, a ver cómo anda esa mujer exuberante, hermosa, talentosa y rompecatres. A ver si después ponen una rolilla del maestrazo Rigoletto Tobar. Un saludo a toda la raza candelosa. Y ahí andamos, con un poquito de calor, pero bueno, pues ahí andamos.
0: Todo mi primer
3: amigo, gracias.
0: Vientos huracanados.
4: Pero sigo siendo el rey.
0: ¿Qué hubo, les quieren? Ahí está, mandaron una. Ok, va que va, siguen siendo los reyes, ¿eh? Va que va. Paquito Espuma, Paquito Esponja, ok, saludote grande, carnal. Buenas tardes, Eddie, saludos y felicidades. Va que va, carnal, muchas gracias, mi estimado Paquito. Dice, Eddie, ¿me puedes poner una deliberación? La de No Tiene Edad, ok. Se reporta el Sururú. Estimado padrino, un saludo a los taxistas que andamos en Singapur. El taxi 2317-4392-3162. Al Solín, al Potro Potosino, Lobo Taxista, Pichardo, Chuy, Pácalos, Roberto Solís, Agustín García, Martín Tortas, mi rey. Saludos para Martín Rodríguez, para Pati Ne-

0: 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Las 3:05. 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
5: Más salud y bienestar para las mujeres potosinas. El gobierno del estado puso en marcha el programa Muévete Segura en Tierra Nueva, ofreciendo transporte gratuito para trasladar a las familias directamente a las clínicas Rosa. Con esta estrategia, impulsada por el gobernador Ricardo Gallardo, se eliminan las barreras de movilidad y se garantiza atención médica de calidad, consultas y medicamentos sin costo.
4: El Mañana.
5: La transformación urbana avanza a pasos agigantados. Los trabajos de modernización en la avenida Camino a la Libertad entran en su etapa clave con el colado de concreto hidráulico de alta resistencia. Esta gran obra, impulsada por el gobernador Ricardo Gallardo Cardona, contempla también alumbrado público y nueva infraestructura sanitaria para garantizar traslados más ágiles, seguros y modernos en la zona metropolitana.
4: El Mañana.
5: Golpe contundente a la delincuencia organizada. En una semana de intensos operativos, la Guardia Civil Estatal detuvo a 248 personas y recuperó 32 vehículos con reporte de robo. Además, se aseguraron armas, dosis de droga y se desmantelaron herramientas de espionaje delictivo como cámaras de videovigilancia e inhibidores de señal telefónica.
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0: Amigos, ya estamos de regreso con buena música en esta excelente tarde. Ya está por aquí mi compadre Toño Arroyo, locutor del rollo, listo para entrar en acción. Así que, compadre, bienvenido a lo que es Candela 94.1 FM. Aquí estamos listos para complacer y, sobre todo, para escuchar buena música a través de Candela.
1: Mi estimado compadre, cabeza de rinoceronte. Señoras y señores, efectivamente, ya llegamos y de aquí no nos vamos hasta que la hagamos. Ya saben, hay que reportarse a través del WhatsApp de Candela, 4447029490. Y aquí los complacemos de volada, compadre.
0: Así es, compadre, ahí está sonando ya el teléfono. Vamos a ver quién está por acá de este lado. Candela, muy buenas tardes, ¿quién nos llama?
2: Juan.
0: ¿Quién habla?
2: Juanis.
0: Juanis, ¿cómo estás, Juanis? ¿Eh?
2: Ando dormida.
0: ¿Andas qué?
2: Estoy dormida.
0: ¿Dormida? ¿Por qué, Juanis?
2: No sé, me quedé.
0: Ok, bueno, pues descansa un ratito y ponte las pilas. Hay que echarle muchas ganas, ¿va?
2: Sí.
0: Ok, ¿qué rola quieres escuchar, Juanis?
2: Pues la de Vallenato.
0: ¿Cuál será?
2: Cariño mío.
0: Cariño mío. Estoy muy triste. Esta también le gusta mucho a mi compadre Toño Arroyo. Dedícasela a él, por favor.
2: Sí, te la dedico.
0: ¿A esta compadre te la dedicaron?
1: Muy bien.
0: Ok, Juanis. Mi compadre anda muy entusiasmado el día de hoy. Muy fresco y listo para proyectarte tu rola que quieres escuchar.
2: ¿Y por qué estás muy serio?
0: A ver, compadre, ¿por qué estás muy serio? Dice ella.
1: No te escucho nada, Juanis.
2: ¿Sabes qué trae un celular chiquito?
0: Que trae un celular chiquito, compadre. Un cacahuatito.
1: ¿Quién?
0: Ella.
1: ¿Y eso qué?
0: Que por eso no a lo mejor no la entiendes, dice.
1: Ah, ya. Nada más alcancé a escuchar que estás dormida, Juanis.
2: Pues sí,
1: a ver, Juanis, ¿y si estás dormida, entonces eres sonámbula, hablas dormida o cómo? No, de veras. Estás peor que mi compadre. Andaban en la misma fiesta, ¿verdad?
2: ¿Eh?
1: Andaban en la misma fiesta, ¿verdad?
2: No.
1: No. Es que los noto igual.
0: Perfecto, Juanis. Va la canción para ti con todo gusto, mija. Sigue la canción para ti con todo gusto para que le subas a tu radio Big Machine, ¿va?
1: Juanis, ¿no escuchas, Juanis?
2: Sí, pero...
1: Entonces, ¿por qué cada vez que te dice alguien algo, dices, ¿eh?
2: Es que se ve el celular de los chiquitos.
1: No, de veras.
0: Ok, no escucha bien, ¿verdad, Juanis? No, pues ni cómo ayudarte, Juanis, de plano, en serio.
1: Ya está, Juanis.
0: Con todo gusto tocamos tu canción, ¿va?
2: Sí.
0: Órale, cuídense mucho, mi Juanis, y qué bueno que te reportas.
2: Igualmente.
0: Órale, hasta luego, gracias. Ok, saludos para Juanis, que anda dormida todavía, compadre.
1: Sí,
0: está
1: así.
0: Está peor que tú, Juan.
1: Así hay gente. Yo llegué y me encontré dos, tres gentes dormidas aquí. ¿Por qué, compadre? ¿Qué andaban haciendo? ¿Qué?
0: Nacha, compadre, Nacha, la borracha, Nacha, la borracha. ¿Tenemos llamada o ser quien se por acá? Candela, muy buenas tardes.
2: ¿Eh?
0: ¿Qué onda? ¿Quién habla?
2: Poeta.
1: Ah, es Poeta Juanis.
0: Poeta Juanis.
1: Ah, la otra es Juanis Poeta, acá es Poeta Juanis.
0: Poeta Juanis. Oigan, ustedes se ponen de acuerdo para hablar, Poeta. ¿Por qué habla ella y luego tú? ¿O hablas tú y luego habla ella? ¿Qué dices?
3: Agarrados de la mano, estamos.
1: Son novios, se quieren.
0: Se aman, ¿verdad?
3: Sí, no la dejé dormir, por eso anda. ¿Eh?
0: Hoy, por cierto, es cumpleaños del poeta. Muchas felicidades, poeta.
3: Vale, gracias.
1: ¿A poco es tu cumpleaños, poeta?
3: Así es.
1: ¿Cuántos cumples?
3: 5-4.
1: ¿Eh?
3: 5-4. ¿Eh?
1: Ya está, mi poeta. ¿Qué canción te ponemos?
3: Ah, pues hablando de la chica angelical.
0: Otra vez, ya te la toqué, poeta.
3: ¿Dónde?
0: Ya toqué tu canción, la chica angelical. Oh, pide otra.
1: Cámbiale, ponle, cámbiale ahora que te pongan la chica diabólica.
3: Ah, bueno, esa, una de las tuyas.
0: Ya está la calabaza. Sobre mi poeta, qué bueno que te reportas y feliz cumpleaños de parte de todo lo que elaboramos acá, de verdad. Que Dios te conceda muchos días más de estos, llenos de salud principalmente, de felicidad y de mucha prosperidad.
3: Gracias.
0: Sobre mi poeta.
3: Nos vemos.
1: Ah, de veras. No, no, no, no hay respeto ya.
0: Vámonos a escuchar más de la música, compadre, y luego regresamos con la pregunta.
1: Ya está, compadre.
0: Vámonos, Recio. Vamos a corte comercial. Regresamos. Okay.

0: 3, 20 minutos.
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0: Ok, 3 de la tarde con 27 minutos. Continuamos con más de la música, compadre. Escuchamos justamente a la tradición del norte, Si Yo Fuera Tú. Y a Joan Sebastián con el tema de tu sonrisa, de los temas de programación aquí en Candela 94.1 FM.
1: Ya está el pan, va que va.
0: Ok, compadre, tenemos más saluditos, pero también tenemos dinámica para la banda que quiera participar con nosotros en esta excelente tarde, a través de preguntas, a través de cuestionamientos que pues, generan cierto interés de la banda que escucha Candela.
1: ¿Ah, sí?
0: Así es, compadre. Ok.
1: Ya está, muchachos. Sí, participen, ya saben, a través del WhatsApp. Hoy vamos a jugar al Yo Nunca Nunca, muchachos. Ya saben, seguramente a todos nos ha tocado jugar en algún momento el Yo Nunca Nunca.
0: Fíjate que yo nunca he jugado a eso, compadre. ¿Me puedes decir cómo se juega?
1: Ahí está, mi compadre. Okay. Ya le sabe el juego y eso que no lo ha jugado.
0: Yo no lo sé, compadre.
1: Dice, yo nunca, nunca he jugado al Yo Nunca Nunca.
0: Yo nunca, nunca he jugado, yo nunca, nunca, nunca,
1: sí.
0: Nunca.
1: No, fácil y sencillo. Nada más tienen que decir yo nunca, nunca y después hacer una confesión. Por ejemplo, mi compadre puede confesar. Puede decir mi compadre, yo nunca, nunca he tenido hijos fuera del matrimonio.
0: Claro, compadre.
1: Ese puede.
0: Ah, sí.
1: Entonces, de eso se trata, de hacer una confesión después de decir yo nunca, nunca. Así que manden su nota de audio. Inicien diciendo, no, pues yo nunca, nunca he hecho un trío. ¿Va?
0: Ándale.
1: Y ya.
0: Ahí, puros duetos, puros
1: ajá,
0: duetos.
1: Puros duetos. Entonces, comienzan diciendo yo nunca, nunca y después una confesión, muchachos. Por ejemplo, yo, Toño Arroyo, el locutor del rollo, puedo decir yo nunca, nunca. Yo nunca, nunca. Ah, caray, le tengo que pensar bien, fíjate.
0: Okay.
1: Ahorita le pienso bien y les digo.
0: Sobres, tengo llamada por acá, Celado Candela, buenas tardes.
2: Buenas tardes, ¿cómo están, manga? ¿Cómo está, raza?
0: Ok, ¿quién habla?
2: Hilario, el conecto.
0: Hilario, ¿cómo estás, Hilario?
2: Andamos bien, de salud, bueno.
0: Ok, qué bueno, nos da mucho gusto que estés bien. ¿En qué te podemos servir, Hilario? Bueno.
1: Ya bueno, se fue, bueno. Hilario.
0: Hilario, ¿sigues ahí?
2: Sí, aquí andamos.
0: Ok, ¿qué onda? ¿Qué rola quieres escuchar? ¿A quién saludamos o qué onda?
2: La que usted quiera, compadre, está chulo. Con saludos a nosotros. Un abrazo a toda la banda, a toda la raza y a todos los que realmente existimos en el mundo.
0: Muchas gracias, Hilario. Te agradecemos mucho que te comuniques con nosotros y deseamos que tengas una excelente tarde.
2: Gracias,
0: Nico.
2: Un abrazo a todos.
0: Igual, Dios te bendiga. Cuídate, gracias. Ok, saludos para el buen Hilario, que también se reportó con nosotros en esta excelente tarde a través de Candela. Las 3 de la tarde con 30 minutos, compadre. Vamos a corte comercial y regresamos. Invitamos a la banda para que participen en el Yo Nunca Nunca.
1: Sí, por ejemplo, ahora sí ya me acordé. Por ejemplo, yo nunca, nunca he dejado de pecar.
0: Ándale, compadre.
1: Es decir, no soy pecador, compadre.
0: Es cierto.
1: Nunca he sido pecador.
0: Va que va. 3 de la tarde con 30 minutos, corte, regresamos.

0: 3:31.
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0: Las 3 de la tarde con 40 minutos, solamente 20, llegaremos a las 4, compadre, más música, más ambiente, más cotorreo en esta excelente tarde.
1: Así es, muchachos, repórtense a través del WhatsApp y aquí los complacemos de volada.
0: Ok, por acá se reporta varias banda que está ya pidiendo canciones. Dice por acá, Eddie, ¿me puedes poner una canción de los Maquillis? La que tenga a la mano, gracias. Ok. Dice, mi buen Eddie Guerrero, mándale un saludo a mis criaturas, Bastian y Matías, de parte de su papá, con la canción de Agüita de Coco, saludos desde Las Piedras y Pura Candela. O si se puede, ya una rolita de Alfredo Olivas, porfa, y saludos a Toñito Arroyo.
1: Gracias, un abrazo, cómo no.
0: Ok, saludo grande para ustedes. El cumbia se reportó, compadre. Ah. El cumbia se reportó.
1: A ver.
0: Chécale.
2: Hola, Medi, buenas tardes. Buenas tardes, Medi. Como siempre, el cumbia de la baby. Oye, Medi, ahí te cargo una cumbia de los llamados de Cartagena. Se llama la cumbia egipcia. Suéname esa cumbia, Medi, por favor. Ahí para toda la raza candelosa. Gracias, Medi. Muchas gracias. Se lo agradezco, viejo.
0: Órale, ya está. Dice, hola, fundas tibias. Después de estar filosofando allá con los monjes tibetanos y llegamos a la conclusión que sí existió un Viruta y Capulina, un Marcelo y un Tintán, un señor Barriga y Don Ramón, un Timón y Pumba, un Pinky y Cerebro, claro que debía de existir un hermoso guerrero y un Toñito Arroyo. También quiero felicitar a Eddie Guerrero por ser de la hinchada Cruz Azulera. Saludos cordiales, atentamente Michael Vampiro Holguín. Graciosito, güey. O sea,
1: atentamente el profesor Girafales. El maestro Longaniza.
0: Cierto, compadre.
1: Fíjate nada más.
0: Tienes toda la razón.
1: Mejor avienta tu confesión, mi Michael. Tú nunca, nunca, sí. ¿Qué? Por ejemplo, sí. Yo nunca, nunca he ido a un motel, compadre.
0: Nunca, compadre.
1: Nunca, nunca.
0: Hijo de la
1: chica. No sé qué es eso.
0: Entonces, ¿dónde lo haces, compadre?
1: ¿Dónde hago qué? ¿Dormir?
0: ¿Dormir?
1: Pues en mi casa, compadre.
0: Ok, está bien, compadre. Se reporta nada más el poeta, compadre.
1: Ah.
0: A ver, ¿sabes qué dice el vato?
3: Yo nunca, nunca el poeta ha jugado ese juego. O nunca, nunca he mentido en mi vida.
1: Él ¿ya ves? Nunca ha mentido en su vida. Él no miente, él dice.
0: Se reporta el Tucán.
4: Yo nunca, nunca voy a dejar de pifiar.
0: Qué vale.
1: Sí, okay. Sí, sí.
0: Por acá tenemos.
1: Sí, le creo, sí le creo.
0: Roberto Miranda, Roberto.
5: Buenas tardes, Toño Arroyo y Eddie. Pues por la dinámica, ¿qué creen que yo nunca, nunca he escuchado otra estación que no sea Candela, la neta? Y es más, pónganme algo de Julián Álvarez. Lo que sea es bueno. Esa rola que están oyendo es un mendigo carro que pasó.
1: Mira. Okay. Qué bueno saber eso, que tú nunca, nunca escuchas otra difusora. Mira nomás.
0: Ok. El fiel, compadre.
1: El fiel.
0: Dice, hola chicos, tremendos. Yo nunca, nunca. A ver, dice por acá. Hola chicos tremendos, yo nunca nunca he estado con varios hombres. ¿Me pueden poner porfa la canción dos veces de Nodal? Saludos y bendiciones para todos los candelosos. Omito mi nombre.
1: Ok, pero al mismo tiempo o sea, ¿cómo? Sí, que diga bien,
0: sí,
1: compadre.
0: Sí, sí, di bien, por favor.
1: O sea, nunca has estado con varios hombres, pero al mismo tiempo o ¿cómo? Sí.
0: Al mismo tiempo, en el mismo acto.
1: En ese mismo rato, sí. ¿O te refieres a dos, tres galanes?
0: Sí, sí, sí. Sí, por ejemplo, puedes haber estado ahorita a las 3 de la tarde con alguien y por ahí de las 6, 7.
1: Otro.
0: Otro, ¿verdad?
1: Sí.
0: Ya para dormir, otro.
1: Sí, ¿verdad? Sí.
0: Tranquila, fresca, como si nada.
1: Sí, le puedes poner, yo nunca, nunca he sido de la actividad swinger.
0: Ándale.
1: Por ejemplo, mi compadre nunca, nunca ha sido así.
0: Ok. Ah, qué va. Dice por acá, amigo, felicidades. Tu equipo Cruz Azul me hizo ganar y ahorita a la salud de ese equipo estoy con mi vodka, el Dios Baco con Chuy, adorando al Dios Baco con el buen Chuy, rey de las tortas, mi estimado Martín Rodríguez, de Pedro Montoya, Pedro Neón, Neri, Patti, Estefanía, Gloria, Ángel, Alex, Lapollo. Atentamente el sururú, por vida de Dios. El vato está libando de.
1: Oye, compadre, se ganó. Al apoyo, ¿por qué le dirán el apoyo?
0: ¿Por qué será, compadre?
1: A lo mejor estará muy amarilla.
0: Ok. Tengo más mensajes por acá. El papi se reportó, compadre.
1: A ver.
0: El papi se reportó.
6: Muy buenas tardes, hermano potosino y al buen Toño Arroyo. Yo nunca, nunca he visto que me pongan la canción de volada. Nada más escucho que las ponen para otros camaradas, pero ese es mi versión. Yo nunca, nunca he visto que me pongan las canciones. Jajaja, cotorren. A ver si me pueden poner la canción de La Petacona.
1: O sea, Panamá, por favor, gracias.
6: Me saluda el papi y los candelosos. Don Juan, perdón. Clever, Eric, Vicente, y su servidor.
1: Perdón, papi, es que...
6: la bandita candelosa.
1: Es que como terminas como 10 veces, sí, sí, pensé sí. que ya has acabado, perdón.
0: Dice, Eddie, no has parado con la de eso y más de Carlos y José, por favor, pura candela, dice el vato. ¿El Maciozar se reportó, compadre?
1: Ah.
0: ¿El Maciozar?
1: A ver.
0: Toñito, ponte tres veces te engañé de Paquita, la del barrio, nomás porque sí, saludos. Tiene toda la barriga, señor Razón. ¿Cómo ves, compadre?
1: No, lo increíble es lo que mi compadre, ¿cómo le, llegó a decir, ponme tres vasos?
0: Ok. Bueno, tardecita, mi Toñito, mi buen Eddie Guerrero, a ver si nos pueden complacer con la rolita de la de Agüita. Ah, es que dice Agüita, pero es Agüita de Coco. Un saludito para el Paco, el Encho, el Bola, el Ociel, el Maestro Margarito, el Maestro Varo. Se reporta Guillermo desde el lugar más divertido de la República Mexicana, desde Santiburcio, compadre. Dice, yo nunca, nunca escucho la 97 ni la 94. Y una petición de canción, por favor. Algo de los Vivis, esa mujer, saludos desde el ranchito.
1: Bueno, qué bueno saber que tú nunca, nunca andas allá.
0: Ok. Tengo un mensaje por acá, compadre.
3: Yo nunca, nunca, el poeta ha jugado ese juego. O nunca, nunca he mentido en mi vida.
0: ¿En serio?
1: Fíjate.
0: Otra vez. Dice, no, ¿cómo creen? ¿Cómo creen que al mismo tiempo era uno terminaba y seguía con el otro? Ja, ja, ja. Pero yo nunca fui infiel.
1: Ah, bueno,
0: ya aclaró, ¿verdad?
1: Sí, ya, o sea.
0: Sí, sí, sí.
1: Sí, decía, ya acabé aquí, ¿dónde estás? Voy para allá.
0: Ok. Ah, qué va, dice. Hola, Eddie, muy buenas tardes. ¿Me puedes conversar con una canción? La de Edén Muñoz, Cuando Éramos Felices. Para mi cuñis, Pamela, que le eche muchas ganas. No está sola, tiene a su cuñis, Abril, y a toda su familia para apoyarla de parte de Abril. Saludos y gracias.
1: Por ejemplo, compadre, yo nunca, nunca me he amanecido en una fiesta.
0: Neta, compadre.
1: Nunca, nunca.
0: Nunca, nunca en tu puerca y asquerosa vida, compadre.
1: Exactamente, compadre.
0: ¿Y tu repugnante vida nunca lo has hecho?
1: Exactamente, compadre.
0: Ok, compadre. Pues vamos a corte comercial y vamos a regresar con más música y más ambiente.
1: Ok.
0: ¡Vámonos!
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0: 38 minutos.
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1: Las 4:03.
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1: Historias que inspiran y llenan el corazón. 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Por un día, Edwin se puso el uniforme, recibió su placa y patrulló las calles de la capital potosina como policía honorario. 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
1: El talento de nuestras mujeres impulsa la economía. 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
1: El centro histórico agoniza por la falta de criterio. Comerciantes y locatarios del Mercado Hidalgo denuncian una auténtica cacería contra los automovilistas por parte del sistema de parquímetros y grúas. Líneas de atención que nadie responde, cero tolerancia y multas express están espantando a los clientes hacia las plazas comerciales. Los negocios exigen que el gobierno municipal de San Luis Potosí revise el sistema y establezca periodos reales de tolerancia antes de que el abandono comercial sea total.
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0: 15 minutos.
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0: escuchamos a Liberación, justamente en esta rolita participando con la cúspide. Se llamó No Tiene Edad, de los temas que nos pidieron, compadre, y con todo gusto estamos aquí para complacerles a través de Candela 94.1. Tengo más mensajitos, compadre, le damos lectura. Neta, compadre, tengo más mensajitos para toda la banda que está con nosotros.
1: ¿A poco sí?
2: A ver.
0: Vamos a ver qué dice por acá la banda que está en sintonía de Candela en esta excelente tarde. Checamos el siguiente mensaje. A ver, vamos a ver qué dice por acá. Aquí nos quedamos. Dice... Ok, esto lo tocamos con todo gusto. Dice por acá Mario Longoria, loco, se reporta, compadre. A ver, vamos a ver qué dice.
3: Ya, poeta. Ay, por eso te estancharon de la otra difusora. Ay, ya, por favor, poeta.
0: A ver, compadre.
2: ¿Qué hubo?
0: Ok, Medrano el Chiclote se reportó, compadre. Se reportó el Chiclote, compadre.
2: A ver.
4: Es mi Toño Arroyo, el señor Eddie Guerrero. Muy buenas tardes. Hay saludos para todos los candelosos de parte de Medrano. Yo nunca, nunca he ido crudo a trabajar. Nunca, nunca.
2: Exactamente, exactamente.
0: Ahí está, compadre. Él nunca ha ido crudote.
2: Ajá, mi compadre tampoco nunca, nunca ha llegado crudo al trabajo.
0: Ha ido medio chachalaco, pero crudote no.
2: No, mi compadre, él nunca, nunca ha llegado en vivo a la radio.
0: Ok, tengo mensaje por acá.
5: A mí nunca, nunca me complacen con las canciones que les pido. Gracias, saludos. Y nunca dejo de escuchar Candela FM. Gracias.
0: ¿Qué hubo, compadre?
2: ¿Qué hubo? ¿Qué hubo? Se ve que entendieron muy bien la dinámica, compadre.
0: Ok.
6: Ay, por favor, la canción de Xochitl, quiero saber de ti. Saludos para el Choforote y al buen Raúl Gámez hasta el eje 104. Ánimo, campeones.
0: Ok. Dice Eddie, buenas tardes. Un saludo para el Capibara Morlochitas. Hasta, dice hasta nada más, para el Flaco y el Chanclón y el Chon Lee y Jeras. ¿Me puedes poner la canción La Cumbia de las Brujas?
2: Oye, compadre.
0: ¿Qué pasó, Chanclón?
2: Exactamente, al Chanclón. ¿Por qué le dirán Chanclón?
0: ¿Por qué será, compadre?
2: A lo mejor tendrá unos piecillos.
0: Y ha de calzar como del 3, ¿sabes? Saludos para toda la raza de Tierra Blanca, dice acá. Ok. El Macanota de la Cumbre se reportó, compadre. Se reportó el Macanota, compadre.
2: A ver, Chanclón.
0: A ver, vamos a ver qué dice.
7: Saludos, saludos, mi Toño. Saludos también a mi hermano Potosino. Un abrazo. Échenle ganancias, papá.
0: Ok. Bueno, pues vámonos con más cumbiecita, compadre. Que siga la banda participando. Yo nunca, nunca.
2: Por ejemplo, compadre, ¿tú nunca, nunca qué?
0: A ver, yo nunca, nunca...
2: Por ejemplo, yo nunca, nunca he llegado en vivo a la radio.
0: Ah, eso es muy bueno, compadre.
2: Es más, yo nunca, nunca he tomado en la radio.
0: Ok.
2: Fíjense nada más.
0: Bueno, ahí te va, compadre. Yo nunca, nunca...
2: Mi compadre, nunca, nunca anda jodidón.
0: Sí. Yo nunca, nunca...
2: Ando jodidón.
0: Ando jodidón. Yo nunca, nunca...
2: Esa está buena, compadre. Yo nunca, nunca ando jodidón en la vida.
0: Ok.
2: Que la banda siga participando y nos diga su yo nunca, nunca. Es decir, primero empiezan con yo nunca, nunca y después una confesión. Nada más, claro, muchachos.
0: Claro. Tengo mensaje del Macanota, compadre. Chécale.
2: A ver.
8: Yo nunca, nunca, nunca me consta. Toñito, Toñito.
2: Nunca, nunca,
8: nunca, nunca, nunca he engañado a mi mujer. De verdad, la verdad, sota.
9: Esa está buena, compadre. Nunca, nunca, nunca, ayúdame.
0: Él nunca, nunca ha engañado a su mujer.
2: Ah, esa está buena, compadre.
0: Está buena, compadre.
2: Sí, yo nunca, nunca he puesto el cuerno.
0: Está buena esa. Sí. Bueno, pues vámonos con más de la cumbiecita, compadre, porque el tiempo apremia y queremos complacer a toda la banda.
2: Ya está el pan.
0: Vámonos con esto que suena y dice a ritmo de cumbia. Hoy nomás, compadre.
2: Ájala.
0: Se llama Agüita de Coco. Para la raza que pidió esta rolita, compadre.
2: Ya está.

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0: 4:41, solamente 19, y llegaremos a las 5 de la tarde, compadre. Más música, más ambiente y más cotorreo.
1: De una vez, compadre, de una vez.
0: Ok, tenemos mensaje por acá del Lobo Taxista. Él le va a decir también algo, seguramente va a confesar algo. Ajá. Él nunca, nunca va a saber, compadre.
2: Muy buenas tardes, Toño Arroyo, doctor del rollo, y señor Eduardo Guerrero. Pues a mí nunca me han dejado maletas ni celulares.
0: A ver, compadre.
1: ¿Qué hubo?
0: ¿Qué hubo? Ok. Dice, muchas gracias, y ya mi cuñis la está escuchando. Ok. Va que va. Ánimo, vamos a echarle muchas ganas para seguir complaciendo a toda la banda que está escuchando Candela en esta excelente tarde. Las 4 de la tarde, ya con 42 minutos, solamente 18, y llegaremos a las 5, compadre. Neta, compadre. Tengo un mensaje por acá a este lado, dice, Eddie, ¿me puedes poner una de Rigo Tomar, la de Una Carta Nomás? Una carta nomás. ¿Esta se llama La Carta, va, compadre?
1: Es correcto.
0: Una carta, 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Rosita, de No Tiene Edad, la acabamos de tocar. Y ahora pide la de una carta del maestro Rigo Tobar.
1: Venga, de una vez, compadre. Vamos,
0: Rigoletto Tabarovsky. Esa le gusta mucho a mi compadre, ¿sabes? La carta, compadre.
1: Sí, sí, sí.
0: ¿Por qué, compadre?
1: Sí, es que son bonitas las cartas, ¿cómo no?
0: Ay, compadre, es que eres bárbaro, como tú sabes, compadre. Se llama Carta del Recuerdo y esta le gusta mucho a mi compadre Toño Arroyo. Se la vamos a dedicar a él, de parte de alguien que hace rato se comunicó, compadre.
1: ¿A poco tú no extrañas escribir cartas? Porque creo que ya no se utiliza esta onda de escribir a mano, compadre.
0: Cierto, compadre.
1: De mandar cartas.
0: Sí, fíjate que sí escribo, compadre. De hecho, estoy escribiendo una canción.
1: Pero no, recita, pero una carta de amor, o sea.
0: Una carta
1: que de tú amor. Le envíes a. O sea, todavía. Dicen algunas personas que esa costumbre ya se perdió por las redes sociales, porque ya nomás mandas un WhatsApp.
0: Pues sí, al final de cuentas escribes, pero con los dedos, y no es lo mismo que si lo escribieras en un papel, con tu letra y puño, con un lápiz o lapicero, ¿verdad?
1: Sí.
0: Se pierde esa magia y ese sentido, como es un sentido.
1: ¿Cuál magia?
0: La magia del amor, compadre. No, de verdad es que estás peor que la
1: pero,
0: verdad, es que,
1: pero ¿por qué relacionas una carta con amor?
0: Acabas de decir una carta de amor, compadre.
1: Pues sí, pero ¿eso es mágico?
0: Sí, o sea, es magia porque estás transmitiendo tus sentidos en un papel.
1: ¿Y no lo puedes escribir en un WhatsApp, eso?
0: No, ay, bueno, es que... No, estás peor que la nanis, compadre, en serio.
1: Pero no te enojes, compadre, se te va a subir la presión. Relájate.
0: No, pero es que eres bárbaro como tú solo. Pero bueno, pues sí, de alguna forma, yo te lo acabo de decir. Ahora todo lo escribimos con el celular, ¿verdad? Mensajes, cartas, avisos, bromas.
1: Sí.
0: Todo es con el celular, ¿no? Con el WhatsApp. También hay otra aplicación, ¿no? Que se llama...
1: Tinder, compadre, Tinder.
0: No, aparte, compadre.
1: Ajá.
0: ¿Cómo se llama esa
1: aplicación? Bumble.
0: ¿Cómo se llama?
1: Kismia.
0: ¿Cómo se llama? Kismia. No, está esta otra, mira.
1: ¿Pero de qué hablas? WhatsApp,
0: Telegram.
1: Ah, ya.
0: Messenger, todavía se utiliza el Messenger.
1: Todavía, es el todavía, que sí. El que está en Facebook.
0: Ajá.
1: La mensajería del Facebook se llama Messenger, ¿cómo
0: sí,
1: no?
0: Sí, sí.
1: Que la primera red social de las primeras redes sociales, había una que se llamaba propiamente Messenger. Que era la de los zumbidos, ¿va?
0: Zumbiditos.
1: Ajá.
0: Sí, sí, sí.
1: Bueno, que muy bien, compadre, ¿qué tenemos?
0: Vamos a corte comercial, compadre, y regresamos con más de las complacencias y más rolitas.
1: Ya está.
0: Vámonos.

0: con 45 minutos.
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0: Muchas gracias, compañero, aquí. ¡Ánimo!
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2: Aquí viene la música de los Acosta, compadre, el nuevo himno de San Luis Potosí, compadre.
3: Ah, muy bien.
2: Se llama Viva San Luis, de los temas más solicitados y pedidos aquí en Candela 94.1 FM. Sube la tu radio, compadre, la que te gusta, completita para ti toda ella.
3: Échala toda.
2: Vámonos.

0: Bueno, pues ya nos vamos, compadre. Estamos en la recta final. Son las 4 de la tarde con 57 minutos. Solamente 3 y llegaremos a las 5. Y bueno, en la parte laboral del horario que me corresponde, nos vamos, compadre. Yo te dejo justamente para que sigas complaciendo a toda la banda. De 5 a 6 de la tarde, llegas Martín Anguiano a las 6 de la tarde para junto contigo complacer a la demás banda que sigue comunicándose con nosotros.
1: Ya está el pan, muchas gracias, compadre.
0: Ahora a ti, compadre. Por acá tengo saluditos. Dice: buenas tardes, señor Eddie Guerrero. Oigan, nos puede complacer para el Sururú y para Neri, para el Chuy. Taxi 3162, el señor de las canas. Ok, ahorita lo vamos a enviar justamente para despedirnos con esa rolita que nos han solicitado por allá. Los amigos del Escuadrón de Tortas, mi rey, les enviamos un cordial saludo grande en esta tarde, compadre.
1: Ya está.
0: Bueno, pues nos vamos, que tengan excelente tarde. Yo regreso mañana a la 1 de la tarde, primeramente Dios, mi compadre, a las 3. Compadre, un placer, como siempre, estar contigo en esta tarde, haciendo radio y divirtiendo a la banda.
1: Ya está, pan, muchas gracias, compadre.
0: Vámonos con esto que viene a continuación, se llama Ese Señor de las Canas. Y dice así: buenas tardes.

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0: Las 5. 2 minutos.
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9: Garantizar tu tranquilidad es la prioridad para el gobierno del estado. 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Para fortalecer la vigilancia, los 59 municipios destinarán hasta el 20% del Fortamún 2026 a seguridad pública. 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
9: Movimientos estratégicos para dar mejores resultados. 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Juan Carlos Torres Cedillo encabeza la Secretaría de Cultura y Jesús Emanuel Ramos Hernández dirigirá el Museo Francisco Cossío. 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

0: 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Las 5, 14 minutos.
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Bueno, perfecto, señoras y señores, en Luis Potosí. Estamos llegando en este momento a las 5 de la tarde con 18 minutos. Las 5 de la tarde ya con 18 minutos en Luis Potosí. Avanzamos y tenemos mucho más de la 94.1. Después de haber acompañado a mi compadre Eddie, el hermoso guerrero, bueno, nos quedamos contigo todavía complaciéndote desde este momento y hasta las 6 de la tarde, previo a que llegue Martín Anguiano, para que aproveches y solicites tu canción. Ya sabes, sigue pidiendo tu canción a través del WhatsApp Candela, WhatsApp 941 4447029490, ese es el WhatsApp 4447029490, y deja tu canción, la cual quieras escuchar, tu canción la cual quieras dedicar, o alguna canción que quieras compartir, recordar con nosotros. Ya sea que mandes mensaje escrito de WhatsApp, ya sabes, o de preferencia San Luis Potosí, de preferencia que envíes una nota de voz, un audio de WhatsApp, exactamente igual, pidiendo tu rola, mandando saludos. Al final dices de parte de quién, dónde escuchas, que aquí te complacemos en Luis Potosí. 4447 029490, manda nota de voz, audio de WhatsApp con tu hermosa y preciosa voz, así como de ser de ultratumba, y te complacemos. Es la 94.1, es Candela. Buenas tardes, San Luis.

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0: Las 5, 30 minutos.
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0: Bueno, perfecto, estamos llegando, señoras y señores, en Luis Potosí, a las 5 de la tarde, ya con 34 minutos. 5:34, tenemos y avanzamos con mucho más de la 94.1. Por supuesto, más de lo que estás pidiendo, más de lo que estás solicitando. A través del WhatsApp Candela, WhatsApp la 94.1 44 47 02 94 90. De hecho, tenemos reportes de WhatsApp y los vamos a leer. Dice por acá: porfa, Toño, asparo con la canción de 16 toneladas con los Flamers. Ojalá me puedas complacer. Va que va, por supuesto que te complacemos, brother. Ahorita la colocamos con todo gusto. Dice: buenas tardes, Toño Arroyo, el gutor del rollo. No, dice: buenas tardes, Toño, porfa, la de la MS. La del color de tus ojos, ojalá me puedas complacer, Jesús Reina. Va que va, Jesús. Por supuesto, ahorita también la colocamos, nada más a Huntington. Por lo pronto vamos a nota de voz. Vamos a una nota de voz, un audio de Watts. Lo escuchamos, lo atendemos y lo complacemos. Vamos a ver a quién tenemos y qué es lo que nos dicen. A ver, de una vez.
1: Muy buenas tardes, mi Toño. ¿Me complacerías con una cancioncita? La de tus latidos, de calibre 50, que me gusta retearto. Acá escuchando toda la familia, hasta la presa de San Agustín, la 94.1.
0: Ok, va que va. Por supuesto que te complacemos, brother. A ver.
1: Muy buenas tardes, mi Toño. ¿Me complacerías con una cancioncita? La de tus latidos, de calibre 50. Que me gusta retearto. Acá escuchando toda la familia, hasta la presa de San Agustín, la 94.1.
0: Va que va. Pues se la ponemos, brother. Gracias por tu mensaje. Y bueno, la pediste, la solicitaste. Y por supuesto que te complacemos, escuchas la 94.1.
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0: 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Las 5 con 45 minutos.
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0: Bueno, perfecto. Solamente restan 11 minutillos, San Luis Potosí. 11 minutos ya para llegar a las 6 de la tarde. Tenemos mucho más de la 94.1. Por supuesto, más de lo que estás pidiendo, más de lo que estás solicitando a través del WhatsApp Candela. 44 47 02 94 90. Y bueno, de antemano, muchísimas gracias, San Luis Potosí, por estar conectados en Frecuencia en Sintonía. Déjenme ver, dice por acá. Dice, buenas las tengas y mejores las pases, mi Toñín Pinguín. Dice, Toño, porfa, complácenos con una canción de Emilio Navaira. O de los García Brothers, o de Tony de la Rosa. Algo tejano, porfa, la que tú gustes y mandes, mi Toño. Ah, muchas gracias, dice. Confiamos en tu buen gusto musical tejanote. Va que va. Saludos para toda la banda que nos escuchan por allá en el Mercado República. Para el buen Isaac y el buen Beto, que según se reportan por acá y piden algo tejano. Va que va, muchachos, los complazco, muchas gracias. Ahorita buscamos algo de esas agrupaciones y colocamos algo tejano, cómo no. Por lo pronto vamos a nota de voz. Tenemos nota de voz, audio de WhatsApp. Lo escuchamos, lo atendemos y lo complacemos. Vamos a ver a quién tenemos y qué es lo que nos dice. Venga, de una vez, a ver.
1: Bonita tarde, saludos a todos, ahí en la cabina de Candela. Acá saludando desde la zona industrial de Mac Montacargas. Uh-huh. Un saludo al buen Manuel, al buen José, que ahorita vamos ya a agarrar ruta para Mezquitic. De antemano, gracias. Y nos puedes poner la de ahora, una de Mr. Chivo, la de Drácula, ya que la mañana dijeron que era el, ¿cómo se llama? Hoy era su día. De antemano, gracias.
0: ¿A qué va, brother? Pues salúdate, Norbo, muchísimas gracias por el reporte y por supuesto que los complacemos. Drácula de Mr. Chivo, la solicitaste, la pediste. Y te complacemos, escuchas Candela.

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0: 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Las 6. 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
3: Más salud y bienestar para las mujeres potosinas. El gobierno del estado puso en marcha el programa Muévete Segura en Tierra Nueva, ofreciendo transporte gratuito para trasladar a las familias directamente a las clínicas Rosa. Con esta estrategia, impulsada por el gobernador Ricardo Gallardo, se eliminan las barreras de movilidad y se garantiza atención médica de calidad, consultas y medicamentos sin costo.
2: El Mañana.
3: La transformación urbana avanza a pasos agigantados. Los trabajos de modernización en la avenida Camino a la Libertad entran en su etapa clave con el colado de concreto hidráulico de alta resistencia. Esta gran obra, impulsada por el gobernador Ricardo Gallardo Cardona, contempla también alumbrado público y nueva infraestructura sanitaria para garantizar traslados más ágiles, seguros y modernos en la zona metropolitana.
2: El Mañana.
3: Golpe contundente a la delincuencia organizada. En una semana de intensos operativos, la Guardia Civil Estatal detuvo a 248 personas y recuperó 32 vehículos con reporte de robo. Además, se aseguraron armas, dosis de droga y se desmantelaron herramientas de espionaje delictivo como cámaras de videovigilancia e inhibidores de señal telefónica.
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